lo que me encontré en género bárbaro. Mira nomás. Impresionante, compadre, de veras, esta imagen. La belleza en todo su resplendor. Sencillez y belleza. Púlvame una copa, por favor, que quiero. Porque ando bien. 7:03. ¿Dónde transita usted? ¿Por dónde transita? Allá en Morelos, Coahuila. Me salió aquí en redes sociales. Es una sequía, no, ingeniero, ¿verdad? Pero 100 pesos por auto. Se ve espectacular. Se me hace que es la misma sequía del Centímetro Ranch. Se me hace que es la misma sequía del Centímetro Ranch. Porque va con destino allá a los menonitas, ¿verdad? Viene de allá del ejido Los Álamos. De hecho, la acequia que está en Morelos está impresionante. Ahí en un lado de la Martínez. ¿Eh? Y más adelante los Charlie. ¡Y cuela frega, y cuela frega! ¡Herria tú, cebollón! Pide echar un clavadito. Ya está la temperatura especial para echar clavadito, ingeniero. ¿Verdad? Ya se presta. Ir a mojarte las patrullas. Aventar, pero algo fresco, ingeniero, un cevichito, no, un cevichito de pescadito, algo fresco, nada de carne, nada de prender lumbre, no. Cevichito, tostaditas de pescadito con pulpo y camarón, nada más. No le agregues nada más, con eso tienes, compadre. Una chulada. 7:05. Ese será el itinerario para... Chécame la fecha, ingeniero. Próximo miércoles, mañana es miércoles. No, mañana tengo mucho trabajo. Allá en el ranch. De hecho, andan trabajando ahorita en la limpieza. Andan trabajando en la limpieza. Mañana me toca sembrar 1, 2, 3, 4 arbolitos. Allá en Las Lilas Ranch. Mañana es miércoles. De talacha, compadre. No, hombre, que descanso ni que nada. Miércoles de talacha, compadre. Asadón, pala y pico. ¡Ay! No tengo guirira, tú, cebolla. Se quemó.

0: 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Señoras y señores, dice Jacobo que si no quiere un ayudante que le pague con cheve, es muy trabajador, dice él. Agustín no te levanta ni una pala. Saludos. No, hace Jacobín. Paso sin ver. No sirve ni para estorbar.
1: Muy bien.
0: Así es sencillo. Así es sencillo, ingeniero. No sirve ni para estorbar. 878-791-9303. 7-9 minutos. Empezamos con la cuenta regresiva, ingeniero, ¿no? Perdido. Una jicamita, compadre. Botana va a ser jicamita, jícama, pepino, con tajín, limón. Qué rico, ¿verdad? Fresco, todo fresco, ingeniero. Sandía, melón. Qué padre, ¿verdad? Todo light, todo fitness. Va a ser un miércoles fitness. Con agüita de... agüita de limón. Me estupo tu boquita. Agüita de limón. Esa limonada brasileña, ingeniero, que lleva este limón, azúcar. Ah, no, no lleva azúcar, lleva este la lechera, ¿cómo se llama? Esa es la que utilizan como azúcar. Con hielo molido. ¿Cómo es? ¿Se arma la machaca o qué onda? 878-791-9303. Se llama

¿Quién anda por ahí tú, Cebollas? Ya va a ser la pausa, espérame tú. ¿Ya? ¿Qué? ¿Ya se antojó la frutita? ¿Dónde están vendiendo fruta, ingeniero? A ver, ¿dónde están vendiendo los vasitos de fruta? ¡Los vasitos de fruta! El que trae jícama, que trae sandía, hay unos que traen hasta ¿cómo se llama? El pedacito de naranja, ingeniero, ¿verdad? Pedacito de naranja le echan. Algo de Marco Marroquí para los de Acachichos. Allá en Villa de Fuente se hacen presentes. 7:14 minutos. Ese marroquí anda recio, ingeniero, ¿eh? Ese marroquí la anda levantando recio. Anda sonando por doquier. Allá en el Aguilón, saluditos. Allá en los Borrados. En los Güeros. En los Borrados. Carretera 2. Todavía no, ingeniero. Todavía no. Carretera 2. Todavía no. No podemos hacer parada oficial. Es muy temprano. Podemos llegar allá con Chichos en Villa de Fuente. Podemos llegar acá con Víctor en Colonia Cumbres. Allá con el tremendo Pulpo. Está bien activo aventando ya el cirlón a la parrilla. Desde tempranas horas. 878-791-9303. ¡Se llama!

0: ¡Higuela briga, higuela briga! ¡Buah, mamá! Ma. Dice Botello, aquí en sintonía desde Fraccionamiento Villarreal, Mike Hernández Amaya, Fuerza Tigre. ¿Quién va a ganar, Mike?
1: ¿Cuándo juegan?
0: ¿Cuándo juegan la final? ¿Contra Toluca, no? Los dos eliminados, pichurriendo sin pana. Van a jugar ahí una final de una copa pichurrienta, pero bueno, pues de eso nada. Bienvenida, 7:18 a través del 107.9 desde Piedras Negras. En este precioso martes, el mejor día de la semana, ingeniero. ¿Quién descansa mañana?
2: Aquí estoy.
0: Aquí estoy. En la superestelar, señoras y señores.

¿Cómo anda el tiempo? 24 minutos. Suéltala, si alcanzamos. Suéltala, compadre. Suéltala, suéltala. La estación de los machos desde Piedras Negras, martes.

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7: ¿Qué dice, ingeniero? ¿Qué dice el público? 878-791-9303. Saludos ahí a nuestros amigos en Tacos Piedras. Tacos Piedras de allá, de mi buen amigo Miguel Éxiga. Ya está todo también el atento personal. Ahí en las bajaditas de la técnica 38, compadre, Siempre llegan los aliados ahí, compadre. Siempre llegan los aliados. Fin de semana, vámonos. 3 de la mañana, vámonos, compadre, ya con Tacos Piedras. Bajadita de la técnica 38. ¡Saluditos! Al buen amigo Miguel Éxiga y a todo su atento personal. 7:31, compadre. Aquí está

señoras y señores. Vámonos, compadre. De una vez, Marco y Rigo. En el 107.9. Es lo que querían allá con Chichos, compadre, que se alborotara la gallera. Yeah, yeah.

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1: La estación de la raza, compadre. ¿Cómo ando de tiempo, por favor? ¿Cómo ando de tiempo, mi estimado Cebollón? Buenas tardes, me puede mandar un saludo a Gema Rodríguez, que la amo mucho, siempre será mi mundo eterno. De parte de su oso, por favor, dedíquele una bonita canción, banda Los Sebastianes, ¿qué hora es? Dice por acá, saluditos. Aquí, desde la fila, está muy despacio y sin cheve, qué feo caso. Pues es que debes decir sin cheve, no puedes ir tomando y manejando, no puedes ir tomando ni manejando. Para empezar, ¿verdad, ingeniero? Exactamente, faltan 10 minutos, ya para que sean las 8 de la noche. A las 8 entró a mi turno, ingeniero, normal, ¿verdad? Toda una tradición mi turno de 8 a 12, pero hoy estaremos de 8 a 11 nada más. De 8 a 11 de la noche, hoy martes, compadre. Si van para Ile Paz, tienen opciones, allá con los güeros, taquitos, tienen opciones, con los borrados, taquitos. Sí, porque vas al que McDonald's, no, hombre, es Burger King, no. No tienen los tacos, allá en el Aguirón, compadre, también se avienta. ¿Eh? ¡Saluditos! ¡Se llama!

Botello en la mera llegada, con esa de Elías Medina, en la mera llegada, ¿cómo? En la mera llega, llegada no, en la mera llega, con esa de Elías Medina. A mí no comprenden, ingeniero, probablemente está mal ahí escrito el traductor, ¿o qué, ingeniero? Ya ves que siempre la regamos y le echamos la culpa al... Se escribió mal, no, fue el traductor. ¡Más burros! ¡Ay, güey, la frega, ay, güey, la frega! ¿Tengo otro corte? Yo no tengo otro corte, ingeniero. ¡Chécale, porque es! A ver, eran, si más no miento, eran dos nomás. No, ahí están ya. ¡Perfecto, compadre, perfecto! Andas al millón, compadre. ¡Vamos bien, ingeniero! ¡Vamos bien, auditorio! O ya, chole. Ya le pongo, para el cantón. ¡Fuga! Lo que diga el auditorio, ingeniero. Lo que diga el auditorio. ¡Ay, hijo de la fregada! ¡Saluditos, saluditos! Mi buen amigo Postulio, que te recomienda las mejores películas más aburridas que puedan existir en el... No, te recomienda películas de terror. Es que a mí no me gustan las de terror, ingeniero. ¿Qué necesidad tienes de estar ahí todo asustado? Mordiendo el calzón, ingeniero. ¡No, hombre, qué bárbaro! Dice por acá... ¡Ah, mira qué padre! ¡Espagueti! ¡Pizza! Irán, hombre, bien consentidos allá con Víctor Burger. Saluditos a las mamás de Víctor Burger. Pichito. Hoy, por el domingo, hubo mucha gente festejando a las mamás. Hoy, por el domingo, hubo mucha gente. Saludos a las mamás. Dariela, Casandra, y Rosy Castillo, la mamá de Víctor Burger, desde luego, claro que sí. No, hombre, qué padre, ¿irá? Pero todavía sí, si les hubieras dicho a las mamás, ¿qué prefieren, pizza con espagueti o una Víctor Burger? ¡No! Pues van a agarrar la Víctor Burger. Pues sí, pero se baja el cero y no contiene, padre. Una de esa de la que trae piñita. No, esa que trae los ¿cómo se llama? Los champiñones, ¿cómo son? Y el cirloncito ese, ¿para qué, tú, pulpo? No la estés pellizcando, pulpo.

0: compadre, dígale.
1: Se me acaba el tiempo. 2 minutos para que sean las 8 de la noche. En la superestelar de Piedras Negras, ladies and gentlemen, damas y caballeros, a punto de iniciar mi turno.

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Estoy agotado, ingeniero. ¿Cuántas van? Baile y baile en cabina, ingeniero. Mira cómo ando, la camisa mojada, compadre. Empapado el botello. Empapado el cebollón. No traigo aguante ya, ingeniero. Me falta mucha condición. Necesito urgentemente entrar a hacer. ¿Cómo se llama? El ejercicio es este. Pesas, no, este. Donde haces mucho cardio. Donde haces mucho cardio se llama entrar al. Nomás que una vez, el primer día que fui hace muchos años, ingeniero. No, hombre, nomás salí. Está medio pesado ese. ¿Cómo se llama ese, esos ejercicios? Que te tienen brinqui, brinqui, brinqui, brinqui. La cuerda y la. Hombre, se te mueve todo por dentro, ingeniero. 878-791-9303. Es que es imposible. Empieza la piernilla a moverse. Y me levanto de la silla. Empiezo a bailar y bailar, ingeniero. Ocupo el reel, compadre. Ocupo el reel para empezar a aventarlo. Y empezar a levantar morritas. Eres un trompo. Sé que en algún video del Club Campestre, donde ande bailando el cebollón, cómo se lleva las noches, cuando hago acto de presencia en esos bailes de blanco y negro y de. ¿Qué otros han hecho, ingeniero? O de debutantes, que me ha tocado asistir. No, hombre, la rompo bien padre, ingeniero. Boditas que me han invitado. ¿Eh? Pregúntale a la señora González. Marisa González. La reventamos allá en Zaragoza, ingeniero. ¿Eh? Por toda la orilla, ingeniero. Y eso que no traía el reel allá en Zaragoza, ingeniero, ¿eh? No, cállate la boca. 8:14 minutos a través del 107.9 desde Piedras Negras.

No sueltan la pizza, ingeniero. No sueltan la pizza en las cumbres. Y el espagueti. Here we go. Espagueti pizza. Y le pasa.

Nico, el tremendo Huicho, tropa estrella, Nico Paz, saludito. Alborotando la gallera con la estelar.

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12: Radio Zócalo, señoras y señores. ¿Cómo está la temperatura, ingeniero? Déjame agarrar aire. Me dejaron bien bombos estos de la tropa estrella, compadre. Bien bombos. Y casi, casi. Como que venía el calambrío ya, ¿no, ingeniero? ¡Hijo de la frega! Calambres a mí, hágase un lado. 28 grados la temperatura, equivalentes a los 83 en la escala Fahrenheit. ¿Dónde se encuentra trabajando usted? No creo que ande tan cansado como yo, ingeniero. Desde las 5 de la tarde, a las 5 empezamos tranquilones, 6 vino la información, nos apaciguamos, 7, y ahorita a las 8 empezó el baile en todo lo que da, ingeniero. Acalambrado de la pierna, acá arribita de la rodilla por atrás. ¿Qué viene siendo el muslo? ¿Qué viene siendo, ingeniero? La parte de la pierna, pero arriba de la rodilla por la parte de atrás. Por la parte de atrás. Entre la parte de atrás de la rodilla hasta donde empieza la pompa, ingeniero, ¿no? Ahí acalambrado, ¿qué onda? ¿Por qué? ¿Qué falta, ingeniero? ¿Más plátano qué? ¿Comer más platanito? ¿Para el potasio qué? ¿Para los calambres? Dicen que el plátano es para los calambres. ¿Será? ¿Qué es eso? ¿Una hamburguesita con plátano no tienes, mi estimado Víctor Burger? Es que hay una con piña, ingeniero. Ayer estaba platicando yo de la nieve. Nieve de plátano, que por cierto no fui a comprarla. Nieve de plátano con nuez. No fui, ingeniero, se me fue el avión, de veras que se me fue el avión, nunca me acordé. Pero mañana, y mañana, mañana, ya será un día muy... será un día muy contento, muy feliz, extraordinario. ¿Por qué? Porque mañana, ¿quién descansa, ingeniero? Aquí estoy. Mañana nos toca descansar, ya, una larga jornada laboral, desde el jueves, viernes, sábado, domingo, lunes, y con horas extras, y con todo, ingeniero, con todo el overtime que tenemos. ¿Qué voy a hacer con tanto dinero la quincena, ingeniero? ¡Hijo de la frega, hijo de la frega! Me van a hablar desde el, la quincena que hay en viernes, desde el jueves, me van a estar hablando lo del banco, vas a ver. ¡Oiga! Hablo con el señor Botello, ¿sí? No puede venir a sacar poquito dinero porque está muy lleno aquí el le depositaron y nos, pues, nos está estorbando su dinero. Venga, retírele poquito. ¿Eh? A partir del viernes, ¿quién ocupa dinero para prestarle? Necesito conocerlo, sin dinero, porque luego no pagan, ¿verdad? Sí, no. Después anda uno haciendo corajes. ¡Y huele a frega! Voy a poner una ¿cómo se le llama? ¿Casa de préstamo? ¿Cómo se le llama? ¿Tienda de préstamo? ¿De empeño? ¿Me puede poner la canción? Dice, ¿me puede poner la...? Ay, es que me llega otro... ¿Me puede poner la canción Mi Último Deseo? Esa ahorita la buscamos en la cantina. Esos son de la cantina. ¡Yo ocupo dinero! Dice la señora Narce. ¡Márqueme el viernes! ¡No, hombre, el viernes voy a andar bien sobrado! ¡Nicky, yo ocupo dinero! El viernes, Nicky, márquenme el viernes. Es más, no me marquen, mándenme su número de cuenta para depositar, para transferirles. ¿Verdad, ingeniero? Dice por acá, ¡no tenemos dinero! Pues no me pongan, nomás mándenme números de cuenta. A los que están escuchando la Superestelar, el viernes les voy a transferir. Número de cuenta y cantidad, ¿verdad, ingeniero? Sí, pues si no, no voy a saber cuánto ocupan. Número de cuenta, cantidad. Ay, el nombre del banco que es, porque no me pregunta ahí cuando ando con las transferencias, me pregunta, ¿qué banco? ¿Eh? Así que ya lo saben. Ok, ahí está. Pero no le puso cuánto, BBVA. Perfecto, ahí está. Y luego acá dice, ¿cuánto está dispuesto a prestar? No, tú pide lo que ocupes. 2,000, no, hombre, esos 2,000 aquí los traigo, esos sí se los pongo. Eso se me hace muy poquito, eso no necesito esperarme para el viernes. Ahí se los pongo. ¡Ay, güey, la briga, ¡Ay, ay, ay! Parecer un jacalito nomás. ¡Yay, yay, yay! 8:35, en el 107.9 desde Piedras Negras. No creo que usted ocupe dinero con ese yerno que tiene. Lo veo en fotos en Cancún, allá en Xcaret. No creo yo que ocupe dinero con Luisito Moreno de yerno. Bien suelto, Luisito, ¿no?

Yo creo que la economía en la ciudad de Piedras Negras ha de ser de las economías más parejitas, yo creo, ¿verdad, ingeniero? Solo tres necesitan dinero en la ciudad de Piedras Negras. Quiere decir que la economía en esta ciudad está perfectamente muy bien. Y en esas tres personas, que son mujeres, no es que no tengan dinero, ingeniero. Tienen una mala administración, es lo que tienen. Pero yo las voy a enseñar y las voy a inducir por el camino correcto para que tengan una buena administración. Una buena administración, porque estoy completamente seguro que dinero no les falta. Son trabajadoras, muy trabajadoras. Lo cual quiere decir que lo que les falta es una buena administración. Y para eso, aquí está el cebollón, ¿eh? Para eso, aquí está el cebollón. Mira, ahorita están los tamales y luego los pies y luego... No. Usted no ocupa dinero, usted ocupa una buena administración. Allá, Mr. Corajes, picando carne, cebollita, bien trabajadora. ¿Qué ocupa? Una buena administración. Trabajo lo tiene, salud la tiene. ¿Qué ocupan? Buena administración. Only administration. Only administration. Fíjate, ahorita estaba checando, ingeniero, y me está saliendo una foto de una mujer tan hermosa, pero tan bella, tan guapa, que yo llegué a pensar que era Fabiola Campomanes. ¿Se acuerda usted la película del Cochiloco? ¿Del Benny? ¿Cómo se llamaba esa película? A ver, alguien que me oriente el nombre de la película. ¿Cómo se llama la película del Cochiloco y del Benny? Bueno, ¿se acuerdan de La Lupe? ¿Se acuerdan de La Lupe? Yo llegué a pensar que era Fabiola Campomanes. La película del infierno. Ah, ándele, del infierno. Y no, La Lupe no es Fabiola Campomanes. La Lupe se llama en la vida real Elizabeth Cervantes. Preciosa mujer. Hermosísima. La Lupe. Mejor conocida como La Lupe. Elizabeth Cervantes. ¿Eh? No, oh, por eso el Benny la agarró, ¿verdad? ¡Hijo de la brega! Con... No, complete. ¡Que te calle! ¡Que te calle! Todo se puede bien administrado, pero no tienes administración. No tienes administración. Voy a poner mi oficina de administración para las mujeres, porque las mujeres son las que derrochan el dinero. No saben cuidar el dinero la mujer. Voy a poner una oficina de asesoría en economía para la mujer, nomás para la mujer. 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Ya les daré mi dirección para que vayan a visitarme y darles un curso intensivo. Tienen que sacar cita, ingeniero, De una por una. De una por una. Asesoría de administración para la mujer. El cebollón.

0: Antes de irme a la pausa, comercial, señoras y señores, o más bien dicho, apuéstale. Nina, al cabo como Nina no te conoce. Nina, apuéstale. Y regreso después de la pausa comercial. Ladies and gentlemen, voy a la pausa comercial en lo que se hace la apuesta. ¡Saluditos, saluditos!
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0: La estación de la raza, señoras y señores. Allá en Eagle Pass. ¿Pertenece a Eagle Pass? Está. Chinga, se me borró este género. ¿Dónde está? Dice Jando GPI. Órale, pues vente a galar. Saluditos, ya está Frankie, Lucas, Mirabella, Aarón. Saluditos para Aarón. 2X trae Aarón. ¿De cuál traes tú, Frankie? Primo Frankie trae de... ¡Hijo de la frega! No alcancé a verla. ¡Lucas! ¡Pégale a la pelota, Lucas! Saludos para Mirabella. Para mi prima Alejandra. ¡Alejandra Boteo! ¡Alejandra Boteo! ¿Se acuerda usted del spot aquel del mirador? Le quito a mi Hani, le llevo el guacamole, pero le quito al hueso, al hueso. ¿Cómo era, Alejandra? Y lo tenía en la computadora, pero después ya se apagó esa computadora y ahí se fue en la memoria. Después me dijo un ingeniero, lo hubiera sacado, ¿cómo? Yo no le sé, yo no le inteligo. No, hombre, me la vi. No, pues ya hasta la vendí el fierro a la chatarra y se fue ahí el spot del guacamole. A mi Hani le quito el guacamole cuando va al puente. ¿Qué traer de Estados Unidos? Llegó a ser artista Alejandra, ¿eh? Todo un estuche de monerías, mi prima Alejandra Volteo. Allá en la vecina ciudad de Eagle Pass, el primo Frankie. ¡Saluditos, Aarón! ¡Y ay, ay, ay!

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2: 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Muchas veces pensamos que al no tener cosas materiales no tenemos nada que dar, sin reflexionar que las personas lo que más necesitan es ser tomadas en cuenta, que se les tenga confianza, que se les dé una oportunidad de demostrar lo que valen. 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El hombre hoy necesita afecto, reconocimiento y aceptación. 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Si con espíritu de servicio trabajamos, no solo en nuestra propia superación, sino también en la de nuestros familiares, amigos, compañeros, conciudadanos. 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
8: La estación de la raza. Ah, falló. Ok, ingeniero. ¿Por qué no escucho nada? ¿Por qué no escucho nada? No escucho nada, no escucho nada. Ah, de aquí. De aquí mero, ¿ves? De aquí era. En mis audífonos era, no era en la grabadora. Oye, el perrío, ahí anda el perrío. 5 minutitos, 4 minutos ahora, para que sean ya las 9 de la noche. Ya me voy yo, ingeniero, ¿eh? Ah, no, me voy hasta las 11, pero a las 10 ya viene la programación normal. A las 9, la cantina, compadre, ¿qué tienes preparado para la cantina? ¿Y cómo te caerían una de cómo se llaman? De los cadetes de Linares, tú, Frankie. Ahorita que estás con la mano bien fría allá en el ranchito. No, hombre, qué chulada. ¡Qué chulada, ingeniero! Ve preparándome a los cadetes de Linares, porque hoy nos vamos a poner una guarapeta bruta ya con Aarón en el Aguilón, Chihuahua. No le prendas, no le, está muy caliente para prenderle el asador. No más así, pum, pura guarapeta. Tiene chicharrón, están los chicharrones, para ¿cómo se llama? Botanear nomás, hombre. Sí, así mero. Vámonos, compadre. Esta es de piedra. Ah, no, todavía no empieza la cantina. Espérame. Falta una más. Ya se está alborotando la gallera, compadre. Bueno, aviéntala de una vez para irnos a la cantina. Cacahuatitos, cacahuate, picosito, cervecita, chicharroncito, carne seca, con tantita salsita Valentina de la etiqueta negra. ¡Ay, huela frega, ay, huela frega! ¡Se llama! Se alborotó la raza ya con...

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1: Superestelar. Señoras y señores, se llama. Se alborota la gallera, compadre. A través del 107.9, la estación de los machos. El buen Frankie Aarón, allá en el aguilón de los meros machos.

¡Pare! ¡Huelo fregada! ¡Huelo fregada! ¿Quién es ese, ingeniero? ¿Qué le pasó al recta, ingeniero? Señoras y señores, desde Piedras Negras, la estación de los machos, compadre. Por doquier, ingeniero, por doquier, compadre. Por todos lados, en la ciudad de Isla Paz, en la ciudad de Piedras Negras, rompiendo fronteras la estelar, compadre. ¿Eh? Y la cantina, a través del 107.5.

0: para lo que es la San Joaquín, la Altamira, Villa de Fuente. ¿Cuál otra, ingeniero? La Altamira es la que está. Estás ahí en la gasolinera de la. ¿Cómo se llama? 57, se llama en la tienda. Que por cierto ya cerró la que está acá por el Porfirios, enfrente del Porfirios, esa tienda del 57. Muy bonitas, pero pues sí estaban algo altos los precios, ¿verdad? Ese es lo que nos mermó. Bonitas las tiendas. Pero tú estás en la gasolina de Acero 57. ¿Por dónde estás tú? ¿El señor Boadilla? ¿O dónde andas tú? ¿Cuál gasolinera, mi estimado amigo? Oye, no me creció la. El Yerbajal creció volada. Creció de volada el Yerbajal. ¿Verdad? Esa es la del Altamira, ¿cuál es? Bríncate ahí con Molleda, padre. A ver si tiene chicharrones de. Así es la gasolinera de Bobadilla. Ándale, ves. Cheque, no hizo chicharrones Molleda ahora. ¡Hugo! ¡Hugo, no pusiste chicharrones, Hugo! Trae ganas de charrón de res, ingeniero. Lo traes aventunos por Belly también, Hugo. Ya ni me acuerdo. Me gusta mucho ahí de con Hugo en los Molleda. La hamburguesita, ingeniero. Nomás que como yo cargo la tarjeta, ingeniero. Voy, pago primero allá en la tienda y luego me dan el dinero. Y luego me voy a pagarle allá la hamburguesita. Así mero le hacemos allá con el buen amigo Molleda. Hugo Molleda. De Supermercado Molleda. ¿Quién te andaba acá?
1: Botello. Un saludo para mi ruca, para mi vieja Cintia.
0: Para tu vieja Cintia,
1: que
0: tu ruca.
1: Me está esperando con unas tortillas de harina recién hechas acá en la navaja, vato.
2: ¡Hijo de la chinga!
0: ¡No, hombre, qué chulada! ¡Qué viejo no tienes, apa! ¡Esas son viejas, Chihuahua! Nomás chequen el bote de basura, que no vaya a ser de las compradas, de las empaquetadas. No va a estar ahí la bolsa de que vienen empaquetadas. Chécale, porque ya son muy tramposas las viejas de hoy en día.

0: los machos, desde Piedras Negras, 878-79-19303. No quiero mencionarlo, ingeniero, porque va a ser el primer día o la primera noche o la primera del año que no se ha reportado fulano de tal, ¿verdad? En todo el turno, ingeniero. No lo invoques, por favor. ¡Hijo de la fregada, hijo de la fregada! Fíjate, ya son las 9:16 y nada que aparece este hombre. ¡No le muevas! ¡Parado oficial! ¡Eh! ¡Ya faltan, compadre! Alejandra, chécale cómo andan ahí de cargamento. Aroni y el primo Frankie. Y no te vas a tener que lanzar, Alejandra, pa'l, ¿cómo se llama? Digo, el grocery por una cajita. Que no le falte el primo, que no le falte, Chihuahua, ¿eh? ¿De cuál quiere, botella o de bote? ¡Huela frega y huela frega! 878-79-19303. Desde Piedras Negras. La estación de los machos, compadre, en el Aguilón, allá para los güeros. Saluditos a los borrados, saluditos.
1: ¿Para qué quieres amor?
0: A mi amigo allá en la Pizza Hut. Saluditos.

No lo invoques, papi, por favor. 9:30. No, 9:30, no, 9:17, padre, 9:17. Ya quiere salir, apatúa, ya quiere salir.

compadre, yo casi estaba seguro que sí estaba esa canción. ¿Desde cuándo que me la pidieron? Y no está. La de Mi Último Deseo. Pero es con banda, ¿verdad, ingeniero? Le puse Mi Último y salieron chorros de canciones, menos esa. Y luego le puse Deseo y no salió. Bueno, esta es, señoras y señores, 23 minutos, compadre. Después de la hora, 23 minutos. A ver si está, a ver. Esta. ¡Y huele fregada, y huele fregada! Esta va a estar, compadre. Está porque está. Antes de irme a la primera pausa, de tres que tengo, antes de irme a la primera pausa a través del 107.9 desde Piedras Negras en la cantina, compadre. Se llama.

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0: ¿Quién habla, ingeniero? ¿Eh? ¿Quién está hablando? Sí marcaron, pero no alcancé. Le pico, pero no me escuchan. ¿Verdad? Estoy... Bueno. Ahí está, a ver si al aire si entra. Bueno. Ahí está.
1: Acá andamos, Botello.
0: ¿Ya vienes de regreso o vas llegando?
1: Ya vamos para atrás a las 9:35, por ahí vamos para Piedras.
0: En 3 minutos te arrancas.
1: Sí, con el futuro de México.
0: Es todo, como debe ser.
1: Hasta la Baco Plaza, vato.
0: ¿Y Chuy Campos?
1: Ahí viene atrás, aquí vamos los dos.
0: Es todo, compadre. Par de haces.
1: Vamos a salir ahorita.
0: Ya dijo canijo y no me rajo carajo.
1: Mando un saludo a...
0: ¿Eh?
1: A Cristian Aguilera, le mandas un saludo.
0: ¿Cristian Aguilera, ese dónde es?
1: ¿Dónde eres?
0: ¿Eh?
1: De la UTNC.
0: De la UTNC, ahí está, padre. Bueno. Ahí está, cambio fuera. ¿Ves? Como que de repente sí quiere y luego como que de repente no quiere. Cristian Aguilera. No es Cristina, es Cristian Aguilera. La cantante norteamericana es Cristina. Él es Cristian Aguilera. Le mandamos saluditos. Jesús Campos. El tremendo Mandito. Mandito, fíjate, también ya le íbamos a poner falta. Llegó barrido en home, compadre. Alcanzó a sacar el ¿cómo se llama? A quitarse la falta, compa. Esta es de Piedras Negras. 878-791-9303. Se llama.
2: Sí, vámonos con otra que les gusta la raza. ¡Ay!

era nomás hasta las 4 de la mañana ya con Miguel Éxiga. ¡Huela frega y huela frega! Aquí sí trabajamos, papá. Esta es la estación de los machos desde Piedras Negras. Se llama, se llama. ¡Ay! 9:36, compadre, avanzando a pasos agigantados. El reloj.

bárbaro, compadre. Ya te aventaste la pausa. No te has aventado ni una pausa tú, cebollón. Porque después se te va el tiempo, compadre. ¿Eh? El tiempo se va y ya no regresa. El único que no regresa es el tiempo, compadre. No lo puedes volver. ¿Quién anda por acá? Víctor Bugarín. Ah, no, no es Bugarín, compadre. Augusto César Cuellar Flores, gallero profesional. Saludos a nuestros amigos allá en Cinco Manantiales, ingeniero. ¿Qué va a haber este fin de semana? Es de... Hay una de tres y una de cuatro, ¿no, ingeniero? Oh, yo voy para el... Híjole, ¿yo para qué día voy? Yo voy para el 23, domingo 23. ¿Cuándo cae domingo 23? Chécamele, por favor. Una de cuatro, creo que es. Partido La Guillén, compadre. Ya se presenta allá en Centro de Espectáculos Los Manantiales. Les mandamos saludos a todo el atento personal allá en Morelos. Bueno, ahorita a ver si se abre la... El calendario. Aquí está el calendario, míralo. Ponle pausa, que no te vaya. Y pero no la llego. No la llego, papi. Hijo de la fregada, hijo de la fregada. 41 minutos, señoras y señores. Después de la hora, la estación de los machos.

0: tengo unos gallos finos, Agustín, para toparlos ahí. Son marca NS. Saludos, Agustín, saludos. Saludos a toda la bandola, a toda la gente que te oye. Ahí estamos. Y ya se aventó las de harina la abogada, ahora sí, hasta tiene foto y todo el show, luego te la mando.
1: ¡Ah, lo macho! Pero yo le veo las manos muy limpias, como que nomás se puso para la foto, ¿no? A ver, déjame. Sí, mira, ni polvear las manos de harina ni nada. No, se me hace que... Ha de ser, es más, ha de ser de maseca para esa masa de la que te venden ya preparada para los tamales. Y te hace la finta como que te está haciendo las de harina y luego saca las de la... Las que traen la etiqueta de ahí de las Monclovas y ese, y nomás las avienta al comal. Pues no trae manchada de harina nada, ni la blusa, ni nada, ¿verdad, ingeniero?
2: Monclovas y ese, nomás las...
3: Te estoy oyendo, Agustín.
1: ¡Ay, Ave María Purísima! Una pausa comercial y retornamos.
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1: ¡Basta de comerciales, compadre! Esta es la estación de los machos, compadre. Se llama, se llama.

0: los machos, compadre. Hoy nomás, usted va a conocer esta voz, la voz romántica del micrófono. Oiga nomás.
1: Agustín, te están escuchando a todo volumen en Blackstone. 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Frente a la técnica 38. Saludos.
0: Blackstone. 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Con mis amigos, los Éxiga, Miguel Éxiga. Desde la Infonavit, Pepe, Miguel, Chente, Toño. ¿Eh? Pura gente trabajadora, Chihuahua. Y ahorita hasta las 4 de la mañana ya en Blackstone. En la colonia Guillén. Y el sazón espectacular. Espectacular el sazón de mis amigos los Éxiga. Todos los que tuvieron en la técnica 38, en mi. ¿Qué año estuve yo en la 38, ingeniero? Pues no me acuerdo, ¿verdad? Íbamos y comprábamos los lonches, esos lonches de carne molida. Con el panecito así como doradito y la salsita verde. No, hombre, la mordidita que te quedaba al último, así el panecito. Hombre, una ricura. Ese sazón que traen de su mami los Éxiga. No, hombre, cállate la boca, ingeniero. El buen sazón ahí en Blackstone City. Dice por acá. Échale, Botello. Buenas noches. Manda saluditos acá en Nava, en el Bajío. Ponme una rola, aquí te escuchamos. Que no se apague la lumbre. Y arriba Nava, Chihuahua. Claro que sí, allá en Navita la Bella. Allá en el rancho Las Becerras. Oye, ordeñaron ahora, yo creo, ¿no, ingeniero?
2: Botello.
0: ¿Qué onda?
2: ¿Cómo está la jugada para allá? Vamos a ver qué onda. Porque una entradita es para allá. Es un homenaje a don Armando Flores. ¿Qué onda? ¿Vas a ir o qué onda?
0: ¿Cuándo vas tú? Yo voy el 23, creo. ¿Crees que voy el 23? ¡Ah! ¡Mira nomás! ¿Quién llegó, ingeniero?
3: Un saludo para Pancharras, que en domingo lo vi.
0: ¡Ya llegó el aparecido, compadre! Entre hierba, polvo y plomo de los cadetes, Botello. ¡Hijo de la frega! Bueno, déjame voy a la pausa a ver si alcanzo, ingeniero.
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2: Tío, vamos a esta semana, el 16, vamos para allá para el 16.
0: ¿Qué homenaje onda? ¿Qué onda, partido, homenaje ¿cómo póstumo, estamos ahí? Homenaje póstumo al partido Los Brothers y AFE. Hay de 4 y hay de 3, apa. La de 4 es de 4,200 puntos y la de 3 es de 3,200 puntos. El sábado 16 de mayo, allá en este Centro de Espectáculos Los Manantiales. Si puedo, me echo la vuelta para saludarlos con mucho gusto. Ahí en este fin de semana. Ahí queda una de cadete, ya no encontré la otra, padre, allá con chichos. Yo regreso ya hasta ¿cuándo, ingeniero? Hasta el jueves. Pásela bonito, servidor Agustín Botello les dice gracias, pásela bien.

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1: Son las 10 de la noche.

0: Es el momento de la oración de la noche.
1: Ya es de noche, Señor, y te decimos, quédate con nosotros.
2: Que la luz de tu gracia no conozca nunca el anochecer en nuestras vidas.
1: Que el trabajo de este día haya sido como ofrenda sin defecto agradable a tus ojos.
2: Que en nuestras palabras y acciones hayamos sido luz del mundo y sal de la tierra para cuantos nos trataron.
1: Ilumina, Señor, nuestra noche y concédenos un descanso tranquilo.
2: Que mañana nos levantemos en tu nombre y podamos contemplar con salud y con gozo el amanecer de un nuevo día.
1: Es de noche, Señor. Quédate con nosotros.
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Bien, ya estamos aquí de nueva cuenta en este martes 12 de mayo. Otra vez, pues nos tocó otra vez venir a las 11, hombre, pues qué más hace, es lo que hay. Yo qué más quisiera estar echado ahorita, pero pues tengo que venir. Ya se fue el cebollón está desde las 5 de la tarde aquí. Pues es lo que les digo, es lo que hay. Buenas noches, ¿qué tal de martes? ¿Cómo les está yendo? ¿Todo bien? ¿Todo tranquilo? ¿Están trabajando? ¿Ya se van a dormir? ¿Están haciendo lonche para los que van a entrar ahorita a las 11:30 de tercera? ¿Qué es lo que están haciendo? ¿Dónde nos escuchan? 878-791-9303, el Superguá de Superestelar. Aquí voy a estar con ustedes 6 horas sentados sin hacer nada. Nos vamos a las 5 de la mañana como es costumbre, como es habitual. Ya mañana se componen los horarios. Ya mañana venimos ahora sí de medianoche a 5 de la mañana. 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Bueno, de 6 a 7 de la tarde por Super Channel.

12. También a través de nuestras redes sociales, Super Estelar 107.9 FM, Radio Zócalo y Super Channel por Facebook. Porque estará nada más y nada menos que el que salió de los Ramones Nuevo León, el Penco Leandro Ríos, en el podcast para la raza. Próximo viernes, 15 de mayo, de 6 a 7 de la tarde. Una nueva historia que contar. Las 11 con 11 minutos. Continuamos con más de la programación a través del 107 de la Estación de la Raza. No sé qué locutores vayan a ir. No nos han dicho nada. Solamente se lanzó el flyer. No sabemos quién vaya a ir.

¡Estás a mi Juancho! Anda mareando al jarocho para dormirlo. Allá mis amigos de Vox Pro Audio Iluminación. Ya terminaron de trabajar, es a dormir, se ha dicho, porque mañana seguile. Mañana seguile, bendito sea Dios el trabajo. 11:15. No vuelvas a buscarme, Reyes, loco.

Allá mis amigos de Víctor Burgers, allá en Colonia Cumbres, Avenida Las Torres, fraccionamiento residencial privado Cumbres, Garín, así mero. De los íconos de la música tejana, Joe López, Grupo Más. Allá en Little Fuse, Transformadores, Hendrix o Racini. De las maquiladoras que empiezan a reportarse a nuestro número de WhatsApp. Guardias de seguridad en turno. Amigos taxistas, traileros.

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16: Dice, ¿a poco era Juancho? Sí, ni modo. ¿Cuál Juancho conocen ustedes? ¿A cuál Juancho y Jarocho conocen? Ay, anda, lo anda mareando porque no se quiere dormir el Jarocho. Dice que se aventó como 8 conchas y 2 campechanas ahí de la panadería y no trae sueño, que trae, que siente el estómago como que está empachado y lo sacó a dar una vuelta. Pero sí, pues, ¿cuál otro Juancho conocen ustedes? Están bien atarantados ustedes, de veras, están bien atarantados. Sí, ahí anda paseando el Jarocho, le hizo el gane con unos panes ahí de la panadería y pues tiene que desempacharlo. ¿Qué es bueno para el empacho? Aparte de la sobada con aceite de oliva y lo que te estiran el cuero de acá de la espalda. Aparte de eso, un remedio casero bueno para el empacho. A ver si muy salsa los que están escuchando. El azul mayor ahí en Hendrickson. Allá los caballeros del volante, Pablo Papucho y Volador. Mi estimado David Montes dice, ya voy camino a la casa saliendo de la masacre. ¿Qué tanta masacre se pueden llevar en Racini? ¿Qué tanta? Si está bien lento el jale ahorita, está bien lento. Allá mis artesanos de Oriolo, el tremendo Pachón y toda la raza ahí haciendo la masa. Pa' allá y pa' acá, pa' allá y pa' acá. ¡Vámonos! No digan nada. Es el hermano gemelo del Checo Burger. Adrián Díaz Rodríguez.

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0: Es el estilo de aquí, Nieto. Faltan 6 minutos para que sean las 0 horas, las 12 de la noche. Ahorita pasamos a lo que es miércoles 13 de mayo. Continuamos con más de la música.
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Al estilo norteño sax, continuamos con la programación, pero ya en otro día, miércoles 13 de mayo. Como siempre se los he dicho, bien bendecido, despidiendo y recibiendo un nuevo día más. Ya mitad de semana, ombliguito de semana, ya casi huele a viernes, las 12:05. ¿Qué dice Oviedo? ¿Te quedaste dormido, Oviedo? Ahorita puse una canción de Sas atarantado, de Sas de más. Dice, buenas noches, Gary, no sé si puedas ponerme una canción de más, me estoy festejando solo, soy Oviedo. Espérame tantito, déjame la busco, viejo, y ahorita con mucho gusto le complacemos. Vámonos al estilo tropical colombiano, la internacional tropa estrella.

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Estúpido Romántico, la música de Joe López y Grupo Más en la programación de madrugada de miércoles 13 de mayo a través del 107.9. Mi estimado Luján, de los guardias activos en esta madrugada y como siempre, ahí en su punto de trabajo, escuchando la estación de la raza, la superestelar 12:18, recordando la voz del titán de Nuevo Laredo, Víctor Hugo Ruiz y el Grupo SAS, las serpientes y escaleras, el azul mayor, ahí en Hendrickson. A toda la gente trabajadora en las diferentes maquiladoras, amigos taxistas, traileros, échenle ganas, no se me

Las serpientes y escaleras. Puro recuerdo, mi huicho. Ahí le mandamos un saludo al tremendo huicho Castillón, el comandante jefe de Vox Pro Audio Iluminación. Vámonos rápidamente con Herencia de Grandes, ya borracho. ¡Oiga, Gato, tu canción, Gato! Este grupo originario de por allá de Sinaloa. Desde el 2015, pero ahorita

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7: Las 12:25. En la música de Paul Urías y su máquina norteña. Hoy no más. Pasíguate que es miércoles atarantado. ¿Qué tiene? Pero aquí tengo...

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2: Vamos a continuar con más de la música. Las 12:33. Dice, buenas madrugadas, Garín. Acá la gente de EKM es todo mi Max. Mi estimado Max y toda la gente trabajadora en el turno de tercera de EKM. Allá en el... Ponta esa, para allá para atrás de Little Fuse y una taca para el entrón que me da. Acá de Piedras Negras, rumbo a Guerrero y Nava. Allá mandamos un saludo a toda esa gente que está laborando allá en el fraccionamiento Pradera. Las 12:33. Voy desvelado.

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6: Vámonos, vámonos a continuar con más música. Faltan 18 minutos para que sean ya la una de la mañana. Y a mis amigos de Víctor Burgue, ¿desde cuándo les estoy gritando atarantados? Desde las 11:15 que llegué les grité. Allá el pulpo de la parrilla para todo el atento personal y apreciable clientela. ¡Víctor! ¡Tienes aros de cebolla empanizados con barbecue, Víctor! ¡No sé por qué se me antojaron! ¡Vámonos! ¡12:42! ¡La que sigue, Garín! ¡El recuerdo de los Reyes Locos!
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6: ¡Piña! ¡Súbele! ¡O apágale!
7: ¡Loco!

cuando aún todavía pertenecía José Luis Garza al grupo de los Reyes Locos, allá por los años 80. Faltan 12 minutos para que sean ya la una. Ahora recordando a otro de los ex vocalistas, José Luis Benavides. ¿Qué pasó? En la estación de la raza, gente de US Liner. Aquí estamos y no nos vamos hasta las 5, 6 horas, aplastados sin hacer nada.

0: Allá en Constellation, la Bola Torres, en el Suavecito 73. ¿Qué pasó, Reyes Locos?
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1: La una de la madrugada con 6 minutos. Vamos a continuar con más de la música. Llega el invitado más nunca igualado. Es el Pegaso. Morena de mis amores. La una con 6.

0: con el alma en la mano. La música de aquel grupo acapulqueño de los Jonix, ahora al mando Zamacona Junior. Pausa y volvemos.
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1: La 1:33, la hora exacta en esta madrugada de miércoles 13 de mayo. Continuamos con la música. Recordando la voz de Jorge Marshall y los Cougars.

Los Cougars. Los únicos ángeles de color. Desde Iztapalapa hasta Piedras Negras. Los Ángeles Azules, la 1:30.

0: ¿Cómo estás tú? El Grupo Liberación. Pausa y regresamos.
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0: La 1:45. Pastillas de amnesia. Bronco.

0: Ahí están las pastillas de amnesia. Pues quién sabe dónde encontrará este pastillas de amnesia a esta hora.
1: Me enamoré de un ángel.
0: Ahora en la voz de Juan Tavares, Grupo Liberación de Virgilio Canales. Me enamoré de un ángel.

0: ya que andas por ahí, la de mi príncipe azul. Hombre, cae a boca con esas canciones. Déjame, me voy al corte comercial y ahí regresamos.
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0: Faltan 6 minutos para que sean las 2.
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0: Allá en el almacén tenebroso de Lancermex. ¡Ándale, ruso! Continuamos con más de la música. La voz de Luz.

Pues no hay otra. ¿Qué más le hacemos? 3 minutos para que sean ya las 2. La música del duelo son miradas, miradas que matan.

0: Miradas. La voz de Oscar Iván Treviño y Grupo Duelo.
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0: Así arrancamos la siguiente hora del turno. Es la voz de José Luis Gutiérrez y el sonido de acero, el sonido máster.

Aún vive. ¡Lobo! ¡Allá mis artesanos de oro!

Es la voz de Ulises Zamora y los Copy. El amor de tu vida. 2:11.

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2: Las 2:23. Me preguntan acá que cuándo estará el Penco en el podcast para la raza. Este próximo viernes. Este próximo viernes 15 de mayo de 6 a 7 de la tarde. 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El Penco Leandro Ríos. No sé qué locutores vayan a ir. A mí no me han dicho nada. No, solamente ya lanzaron el flyer y nos dieron la indicación, pues, para que ustedes estén enterados y si quiere ver y quiere saber un poco más de la vida de Leandro Ríos, puede sintonizar de 6 a 7 de la tarde en el podcast para la raza. Cada viernes una nueva historia por contar. Continuamos. Algo del pega pega de Milo Reina.

La dama solitaria. El pega pega de Milo Reina. De los temas inmortales. Esa Uvita. De los racineros estelares ahora en Regal Restore. A echarle ganas, no hay de otra, no hay de otra.

0: ¿Dónde andan los oficiales de Jiménez, Coahuila? ¿O andan bien apurados, trabaje y trabaje, o se quedaron dormidos? La fuente de cristal, el pega pega de Milo Reina, dice acá a este lado, aquí andamos hasta las 7, pues ya mero, ya falta poquito. Si yo de aquí hasta las 5 ya se me hizo bien largo el turno, ahora la mera verdad, ya se me hizo larguísimo el turno, pero pues tenemos que echarle, todavía nos resta la próxima semana venir de nueva cuenta lunes y martes de 11 de la noche a 5 de la mañana.
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0: Échale, mi Gary, no se me agüite. No, pues aquí andamos, viejo. Pues, ¿qué te puedo decir? Aquí andamos tratando de echarle ganas, hombre. Llega la música de nueva Rosita Coahuila, es el Flash. Mi estimado Santos, el guardia del tecnológico.

Dice, esa fue la que cantaste con Gerardo. Esa fue, no, disque canté, porque yo no canto ni en la regadera, disque canté. Hace que, hace como dos meses, aproximadamente dos meses que estuvieron por allá, allá en un programa, bueno, en un, yo no canto ni en la regadera, disque canté. Hace que, hace como dos meses, aproximadamente dos meses que estuvieron por allá, allá en un programa, bueno, lega.

0: Suárez, el prostipirugolfo de por allá de aquella estación de la consentida, ¿cuál le mando un saludo? No pasa nada, pues, son estaciones de radio, son amigos, son colegas. Y sí, ese día de por allá de aquella estación de la consentida, ¿cuál le mando un saludo? No pasa nada, pues, son estaciones de radio, son amigos, son colegas. Y sí, ese día para ir a ver el programa en vivo, obviamente, ¿verdad? Y ya estando ahí, pues, el señor Gerardo Sandoval, después de haber tenido ahí una plática tras los micrófonos, ¿cómo ves? ¿Te avientas a cantar esta canción? Y esa, no, si están en todos ustedes, va, en todos están, no se les escapa nada. Esa fue exactamente la canción que canté ahí con Gerardo. Fíjate, los sueños se cumplen. Mi sueño desde niño era cantar una canción con Gerardo Sandoval. Y después de 37 años... el sueño se me hizo realidad.
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0: Ay, Diosito Santo, con ustedes de veras que no se puede. No se puede con ustedes hablar seriamente. Dice, ah, pues ahí está, o sea, ahí está en el ustedes pueden buscar ahí en YouTube el programa, es el podcast que les digo del Nido Grupero. Y además, pues han salido como 2-3 veces, ha salido de invitado Gerardo, y ahí lo pueden buscar, ahí lo pueden encontrar, y ahí salgo yo. Dice, ¿y a poco sí canta? Que no les digo que yo no canto. Hice como que canté, pero no, pues imagínate, estar en vivo, en redes sociales, y luego había gente había público ahí, y luego estar parado a un lado de Gerardo Sandoval y querer, no, pues si te ganan los nervios, te ganan los de que dices tú, no, está de volada, no, ¿cuál está de volada? Si antes di que me animé, pero, pues sí, o sea, pues es que son, ¿cómo les podré decir? Son sueños que uno tiene y pues no podías desaprovechar yo la oportunidad, no podía desaprovechar, menos decir, no, pues no, me da vergüenza. No, pues me da pena, pues ahí me tuve que aguantar y pues entrarle a Torreón bailando, como decía mi señor padre, en paz descanse. Me parece que aquí, déjame lo busco, parece que aquí traigo no todo completo, pero sí traigo ahí algo, el video donde, pues ahí más o menos se oye, va, no crean que pues es que les digo que yo no canto, ¿entiendes? Como yo dije ahí, yo no soy cantante, acepto la invitación, pero yo no soy cantante, aclarando antes de que se fuera a salir un gallo, se fuera a salir un pollo, qué sé yo, pero ya parece que aquí anda, mira, espérate. Mira, a ver si se oye bien, mira. Ese pues obviamente es Gerardo, ¿verdad? Ya ven, yo no canto. Hice como que cantaba.

0: aplauso aquí, Edgar.
1: Ya ven, ahí está, ahí está. E hice como que canté, hice como que... Pero le, yo no canto ni en la regadera. ¡Vámonos, 2 con 4! Pero para que vean que los sueños se cumplen. Es el único y auténtico poder del norte. Y el de Ángel.

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3: Faltan 8 minutos para que sean las 3 de la madrugada.

0: 24-7, así como la superestelar. Es de parranda. De las cumbias románticas. Angelito Garza. Ah, le mando un saludo a mi viejo. Las 3 de la madrugada. En punto.
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0: Arrancamos la siguiente hora del turno a las 3 de la madrugada con un minuto. Desde Sabinas Hidalgo, Nuevo León.

dice, Garín, ese no es sonido máster. No, hombre, atarantado, ¿cómo va a ser el sonido? Es Eliseo Martínez. Pero antes de que formara parte del grupo del Sonido Máster, anduvo con otras agrupaciones, incluyendo el Grupo Cupido.

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1: Es la música del calibre 50. 3 de la madrugada con 10 minutos, simplemente. Simplemente gracias.

Primeras grabaciones del grupo Duelo. El legendario mayor Salomón Robles. Las 3:18. Ahí va avanzando el reloj. Ahí va avanzando.

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7: Vamos a continuar con más de la música a las 3:24. Me pedían algo romántico del grupo Mr. Chivo. Aquí está una de tantas canciones.

Qué bonita canción, Edgarín. Ya saben que yo no pongo cualquier canción. Siempre se los he dicho.

0: música de Los Temerarios. Pura matona, Garín. Pura. Ay, cómo está, llori, llori. Pasígüense, hombre, ya ni yo.
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0: Las 3:31 minutos. Vámonos con la siguiente.

Se llama Mitades. El Pegaso. El imitado más nunca igualado. ¡Qué bárbaros, Garín! Te la sacas de la manga esas canciones, ¿verdad? De la manga no, de la computadora, tarantao. Recordar es volver a vivir. Canciones de antaño, canciones bonitas.

0: Y la canción se llama
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0: Para los que me mandan WhatsApp y me preguntan que cómo se llama esa melodía. 22 minutos y las 4. Son de los temas bonitos, románticos que salen aquí en las carpetas musicales.

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0: ¿Por qué te fuiste? La voz de Gerardo Sandoval y su cuarta dimensión.
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0: 15 minutos a las 4. Mi estimado Bebo Montelongo, el hombre cremoras.

0: ¡Bailamos!
1: ¡No, no, no, no!
0: O ya se cansaron. ¿Pero cómo? Si vamos por la quinta hora apenas. A terminar la quinta y empezar.

Como siempre se los he dicho, independientemente de cómo andemos o cómo vengamos, tratemos de hacer lo mejor posible aquí en cabina.

0: está el gran sabor de Adrián Díaz. Bailando de jalón, 6 minutos para que sean ya las 4. La pausa, Gary.
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0: Faltan 5 minutos ya para que sean las 4 de la mañana. Bendito sea el Señor. Dije, ¿qué canción puedo poner que dure 5 minutos? Y fíjate la que me salió. ¿Y qué tiene? Digan lo que digan, háganme bullying. Me aguanto.

Yo les dije, díganme lo que quieran, la voy a poner. Para que no le crean aquel cuando dice, la estación de los machos, ¿cuál es más?

Déjame les mando un, hablando de machos, déjame le mando un saludo a mis compañeros locutores allá de Super Estelar de Ciudad Acuña, Coahuila, 92.9. Allá sí hay machos, aquí no.

0: Se te bañaste con esta canción, Garín. Y síganme diciendo cosas y pongo otra. Nomás de adrede.
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0: Ya ni en Hendrickson, ya ni allá en US Liner, que tan a cante y cante estas canciones. Yo les dije, síganme diciendo cosas y voy a poner otra de adrede. Le siguieron. ¿Quién estará haciendo lonche, abuela, tortillas de harina, pa' acá, pa' estos rumbos?

0: Hombre, te digo cómo son ustedes, de veras. Ya lo sé que tú te vas. Dice, se descontrolan todos los bigotones, pelo en pecho, acá en Hendrickson, Garín, con esas canciones. No, apacíguense. Se empiezan a apagar los hornos de tantas lágrimas, pero tan canticante va. Dice, ¿por qué las de Juan Gabriel las cantas más bonitas? Le echas chorros de sentimiento. Ya van a empezar. Ya van a empezar. Dicen allá en Lufkin, Texas, la estación de los suavecitos. ¡Pasíguate, Bebo! ¡Hoy! Y síganle.
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0: ¡Oficial! Me están diciendo cosas.

arriba Juárez. Dijo, nomás te falta decir eso. Ahí está. Mírese, oficial, me están diciendo cosas, oficial. Ahí le mando un saludo a todos los oficiales de Jiménez, Coahuila. Venga a arrestar a todos los radioescuchas porque ahora no puedo poner de Juan Gabriel porque dicen que ya soy como mi papá, que soy niña. ¡Pasígüense!

Si duermen 72 horas en la cama de piedra es porque ustedes se lo buscaron. Ustedes se lo buscaron. Ya tengo, ya están en contacto acá conmigo mis amigos los oficiales de allá de Jiménez, ¿eh? Ya les dije. Vamos a alivianarnos. ¡Bailamos!

0: Dice acá de este lado, dice, Garín, ¿pero los tacos con tortillas hechas o compradas? No, mijo, ¿cómo que compradas? Estás bien atarantado tú, pasíguate, ¿cómo que compradas? No, paloteadas, calientitas, acapoteaditas, así que se infle, no, compradas. Que déjame ver quién es este atarantado que mandó este WhatsApp. ¿Cómo que comprada? No. No saben igual los tacos, atarantado. No saben ni... No. A ver, déjame ver quién es. Para hacerle bullying ahorita yo, para agarrarlo a carrilla. ¿Se las tortillas hechas o compradas? No, ¿cómo que comprar? Se me pegan en la... Si las de maíz, se me pegan en el estómago, atarantado. ¿Ahora tú quieres que compraras? No, pues no. ¡Ale, Gary! ¡Ale, que no jala! Mira, fíjense cómo arreglo el mouse. A la mexicana, un mazapanazo.
1: ¡Ya se cansaron!
0: ¡Yo no! ¡Los demás quién sabe, tú, Rubén! ¡Dice Garín! ¡Hay un podcast para la raza! ¡Con Yahari! ¡Sale Tejano y el otro eres tú! ¡Ese!

0: gente del Centinela, la Navaja y el Moral. Hola, sobre, sobre, sobre, sobre. No, pues yo le quería seguir, pues ya los miré bien agüitados. Mejor deja, sigo poniendo de Juan Gabriel. Hoy lo otro atarantado. Si con eso que dije de los taquitos de frijoles refritos con manteca de puerco, tortillas de harina, nos dio hambre. Ahora este atarantado, todo lo que ya no sé si leer el mensaje o decirle que me invita a almorzar. Dice Garín, un chicharrón con chile o un quesito, frijoles refritos y tortillas recién paloteadas. Tengo carta abierta en la casa porque hay utilidad. Ah, pues dime, porque traes utilidades, por eso. No, ya, trayendo utilidades, la madame te trata como rey, sin, aunque no tengas palacio, te trata como rey con las utilidades. La mera vez. Mira, chicharrón, y se me antojó un chicharroncito con chile. Ya, apacíguate. Dice, yo que te iba a invitar a almorzar con tortillas, tía Rosa. No, hombre, me empacho. Me empacho y a ver dónde voy, me curo. No, me empacho. No. Se agradece la invitación, pero ¿para qué quieren que me empache y no venga como 3 días? No. Mejor así le dejamos. Dice, así como yo te conocí en comisión por el podcast. Ah, como mi amigo Max, así es cierto. Ahí se acercó mi amigo Max de allá de EKM y me dijo, tú eres Garín. Y no, bueno, primero me dijo que si lo conocía y la mera verdad, obviamente, pues no. Y ya me dijo, soy Max, el de EKM. Ah, pues ya, dijo, ya. Por el puro podcast empecé a ver las fotos aquí adentro de comisión. Sí, sí, pues yo le, por los puros tatuajes me sacan a flote. Yo lo sé. Es lo que estábamos alegando la otra vez. No alegando, platicando. ¿A poco no? Pues son tatuajes, son rayas normales que uno trae en el cuerpo.
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0: Dice, estás bien bárbaro. ¿De dónde se te ocurre cada tontera? ¿De dónde se te ocurre cada tontera? Pues nomás de estar aquí encerrado, atarantado, 5 horas y media ya. 5 horas con 24 minutos. No sé, la mera, ya me estoy volviendo loco. Ya no sé si la única neurona que tengo vive en el cerebelo, ande funcionando. No sé, la mera verdad, no sé. Pero pues, ¿qué le hacemos? Eso es lo bonito. La interacción entre radioescucha y locutor, y locutor y radioescucha. Ahí para todos aquellos que ya se van levantando, que ya se van preparando para irse ahorita a agarrar el camión. Para todos aquellos que ya te están preparando ahí el lonche, que están pensando sentados a la orilla de la cama con un ojo entrecerrado y el otro entreabierto, ¿qué hacer de lonche? Ahí les mando un saludo si están escuchando la Superestelar. Otros ya andan al tiro, ya, no, pues déjame esto, ya unos están amasando, ya otros están ahí aventando el comal las tortillas compradas, otros ya están haciendo ahí que el choricito con huevo y el jamón y la bolonia o las salchichas, qué sé yo. Ya, Garín, ya no hables más, por favor, ya no hables más. Dice, la última media hora de quitasueño, fíjate que estaría bien, ¿verdad? Pues ya no sé ni qué canciones poner, atarantado, pues ya tengo aquí 5 horas y media, ya no, pero voy a invitar a bailar a los oficiales de Jiménez. Si me dicen que bailamos, nos vamos con pura movida. Si me dicen que andan patrullando y correteando a los malos allá por toda la terracería, así le dejamos.

0: también te trae, Chihuahua. Iba a poner la otra, pero me fijé en el reloj. Son las 4:30.
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0: ¡Cumbia! La última media hora del turno. 5 horas y media aquí sentado.

El que sigamos aquí ya en 4 años y medio. 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A ver, si es cierto que es muy salsa. 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

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Las que estemos aquí en cabina.

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5: Vámonos, Edgarín. Vámonos. Recta final del turno.
6: A bailar con la cumbia vudú.
5: Vamos a dejarle calientita la cabina, Orlando Medellín. Le seguimos bailando.

Un placer haber estado con ustedes estas 6 horas en el turno. Viene mi compañero Orlando Medellín para continuar con la música, con los avances de noticias, 5, 5:30, 6, 6:30. Previo a la primera emisión de su noticiero de Radio Zócalo de 7 a 9 de la mañana. Si Diosito me lo permite y me deja abrir los ojos y seguir respirando, nos escuchamos el día de mañana jueves a partir de la medianoche. Espero que estas 6 horas haya sido de su agrado la programación. Que tengan un excelente miércoles. Dios me los bendiga. Un abrazo fuerte. Con permiso. Buenos días.

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0: Son las 5 de la mañana con 3 minutos, temperatura 21 grados centígrados, que son equivalentes a los 69 grados Fahrenheit, y la humedad se ubica en el 78% en el ambiente. Para hoy esperamos un día soleado con una máxima temperatura que estará alcanzando los 33 grados centígrados, equivalentes a los 92 grados Fahrenheit, viento soplando de sureste entre 5 y 10 millas por hora, pero la sensación en kilómetros por hora será de 10 a 15 kilómetros por hora. Para esta noche esperamos cielo parcialmente nublado con una temperatura mínima en los 20 grados centígrados, 68 grados Fahrenheit, vientos del este entre 5 y 10 millas por hora. Para el día de mañana jueves esperamos una máxima de 34, 94 grados Fahrenheit, y una mínima en los 22, 71 grados Fahrenheit. Para el viernes esperamos una máxima en los 35, una mínima en los 23 grados. Para el sábado, máxima otra vez en los 35, mínima que será de 24. El domingo, máxima de 34, una mínima que rondará el domingo por la noche los 25 grados centígrados, pero el domingo por la noche 30% de posibilidades de lluvias y tormentas. El lunes de la próxima semana, máxima de 34, mínima en los 25 grados centígrados, pero el lunes por la noche 40% de posibilidades de lluvias y tormentas. Les saludamos en este avance de Radio Zócalo Noticias, periodismo de verdad. Hoy es miércoles, mitad de semana, miércoles 13 de mayo del año 2026, celebramos a Nuestra Señora de Fátima, así como el santo de Andrés y de Inés. Es la semana número 20, el día 133, restan 232 días para concluir el presente año. En la información, aunque el proceso está en marcha y por tanto no se pueden dar mayores detalles, el alcalde Carlos Jacobo Rodríguez dejó entrever que el municipio cedería el centro de alto rendimiento al estado. Incluso ya lo opera el DIF Coahuila.
1: Pues este tema lo está viendo el departamento jurídico, no quisiera entrar ahí. El DIF estatal ya tiene ahí presencia, trabajos, entonces pues ya para no entrar en controversias, pues que se queden con él si quieren.
0: En torno a la escritura de la Unidad Deportiva Santiago B. González, invalidada por un juez por irregularidades en su tramitación, admitió que es necesario el apoyo del Estado para llegar a un acuerdo en la posesión de dicho espacio.
1: El Estado llegar a un acuerdo con el dueño de los terrenos, entonces, por lo pronto, el interés de la ciudadanía está por encima de cualquier interés privado. Es una unidad deportiva que tiene muchos años operando, entonces no le veo ningún problema por lo pronto, pero sí, el Estado tiene que ser los correspondiente.
0: A una semana del censo para determinar la población estudiantil en el nivel básico en el fraccionamiento Praderas y Ampliación Praderas, subió de 312 a 362 el número de niños y adolescentes registrados, confirmó el alcalde Carlos Jacobo Rodríguez. Apuntó que existe voluntad de su gobierno, del Estado y la Federación, además de que se tiene suficiente terreno para ello, tomando en cuenta la densidad de población y que además están en desarrollo otras 1,500 viviendas más.
1: Si no me equivoco, ahorita están en proceso de construcción como 1,500 más de las 2,000 que ya había, entonces pues va a ser otro sector muy grande, así como el que tenemos por allá por la 2,000. A Coros, el crecimiento de la ciudad va para el norte, que es por ese sector, entonces pues es necesario, ¿no?, que tengamos un proyecto ya a corto plazo.
0: Este viernes 15 de mayo inicia la temporada de ciclones en el Océano Pacífico, donde se contemplan entre 9 y 10 tormentas tropicales y de 9 a 11 huracanes, confirmó Josué Rocha, especialista en meteorología de Protección Civil Municipal. Por lo que corresponde al Océano Atlántico, la temporada empieza el 1 de junio y se tienen pronosticadas entre 7 y 8 tormentas tropicales, así como de 4 a 7 huracanes, por lo que advirtió a la población estar pendiente de los pronósticos.

0: El control de drogas de Estados Unidos, la DEA, aseguró que la reciente acusación por narcotráfico contra Rubén Rocha Moya es solo el inicio de las acciones contra políticos mexicanos que cooperen con los cárteles de la droga. Así lo afirmó Terry Cole, jefe de la DEA, al ser cuestionado por el senador republicano por Luisiana, John Kennedy, sobre la acusación contra el gobernador con licencia de Sinaloa por presuntamente ayudar al cártel de Sinaloa. Cole aseguró que todos los políticos mexicanos que ayudan a los cárteles de la droga son igualmente culpables de envenenar a los estadounidenses, y ahora el gobierno de Estados Unidos le está poniendo atención a esa complicidad. En tanto, Pete Hegseth, secretario de Defensa, afirmó que la administración de Donald Trump espera que México intensifique su lucha contra los cárteles del narcotráfico dentro de su territorio para evitar que Estados Unidos tenga que hacerlo. En una audiencia en el Capitolio, Hegseth reconoció una colaboración antinarcótico sin precedentes con la Secretaría de la Defensa Nacional y la Secretaría de la Marina, pero subrayó que Trump espera que el gobierno de Claudia Sheinbaum haga más. Derivado del arresto de un sujeto que tenía droga en su poder, elementos de la Agencia de Investigación Criminal, Policía Civil Coahuila, Guardia Nacional, Ejército Mexicano y Secretaría de Marina realizaron un cateo en la colonia en una colonia de la ciudad. El coordinador de Ministerios Públicos, Rogelio Gómez Rodríguez, declaró lo anterior y mencionó que en una vivienda ubicada en la calle privada Ramírez se realizó el aseguramiento de 17 kilos de marihuana, así como otros objetos del delito. Son las 6 de la mañana con 11 minutos. La temperatura se encuentra en los 21 grados centígrados, 69 grados Fahrenheit. Hasta aquí este avance de Radio Zócalo Noticias, periodismo de verdad.
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Oye, esta es la música del tropicalísimo Apache, se llama 5-5-DT. Muy buenos días, 6:17 en esta mañana, 6:17 ya en este miércoles 13 de mayo del 2026. Si Dios permite, el viernes quincenita, el viernes pagan, papá mi rey. Buenos días, me emocionan estos días donde ya se acerca la quincena, compadre. Saludos para toda la banda que siempre se reporta con nosotros, a mi buen amigo Julio en la repartición de todas las personas de confianza de los centros comerciales. Por supuesto, les saludamos con mucho gusto al buen Vaquero Vázquez en el camión 02 de la ruta número 1. Por supuesto, también les saludamos con todo el gusto del mundo a al Pepe Pecas, oye, al Pepe Pecas, a Mandito Hernández también, por supuesto, que siempre andan activos, puro chofi, pura gente chofireta, anda reportándose, dice por acá mi compadre Julio. Gracias, compadre, aquí andamos, el saludo para mi buen Julio, por supuesto, al buen Vaquero Vázquez también, que ya se reporta con nosotros, gracias por acompañarnos, al buen Cesarín, que siempre anda el cuatrillón, al señor Luisito Rojo y Everardo Limón, por supuesto, como siempre, al puro tiro. Mira, mi compadre, nomás dije Luisito Rojo y se reportó. Compadre Luisito, el saludo, compadre Luisito, gracias por acompañarnos, siempre estar al pendiente de la estación de la raza, por supuesto. Ahí va una canción dedicada para la Master Chef, la señorona de mi buen amigo el Vaquero Vázquez, ahí en el camión 02 de la ruta número 1, el maestrón que trae el sombrero, ese es el mero bueno, compadre.

Oye, saludos también para mi buen amigo ruso, compadre. También saludos para mi buen amigo ruso que anda al puro tiro también siempre. Y ahora le tocó hasta las 7, le tocó hasta las 7 a mi buen ruso. Pues echarle galleta, mi ruso. Ya mero salimos, ya falta menos. Buenos días en la estación de la raza. Vienen los capis, se llama 1515.

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12: Un momento, ANSPAC. Hablando del espíritu de servicio, te quiero platicar acerca de David Livingstone. Nació el 19 de marzo de 1813 en Escocia. Estudió teología y medicina. Era un joven vigoroso y emprendedor que al terminar sus estudios se fue a África a ayudar a los nativos. Su resistencia al peligro lo hicieron legendario en todo el mundo por su calidez humana y amabilidad. Logró ganarse el cariño y respeto de los africanos. Creó misiones y un sinfín de escuelas e iglesias. Ayudó a acabar con el tráfico de esclavos. Murió en 1875 en África y fue enterrado en Inglaterra con todos los honores. Un ejemplo del espíritu de servicio. No amemos de palabra, sino de obra. San Juan 13:18. Como cristianos, estáis llamados a ser artífices de justicia y de verdadera libertad, a la vez que forjadores de la caridad social. Juan Pablo II. Este fue un momento ANSPAC.
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0: Son las 6 de la mañana con 33 minutos, 20 grados centígrados está marcando en estos momentos el termómetro, que son equivalentes a los 68 grados Fahrenheit. Hay una humedad del 84% en el ambiente. En Piedras Negras y Golpaz, las regiones norte de Coahuila y sur de Texas, esperamos hoy cielo soleado. La máxima temperatura alcanzará los 33 grados centígrados, 92 grados Fahrenheit, con los vientos soplando del sureste entre 5 y 10 millas por hora, equivalentes a los 10 a 15 kilómetros por hora. Para esta noche, cielo parcialmente nublado con una temperatura mínima en los 20 grados centígrados, 68 grados Fahrenheit, vientos del este entre 5 y 10 millas por hora. Para el día de mañana jueves, esperamos una máxima de 34, 94 grados Fahrenheit, mínima de 22 centígrados, 71 grados Fahrenheit. El viernes, máxima de 35, mínima de 23. Para el sábado, máxima otra vez en los 35, la mínima será de 24 grados. El domingo, esperamos una máxima de 34, una mínima de 25 grados, pero el domingo por la noche, 30% de posibilidades de lluvias y tormentas para la región. El lunes, máxima de 34, mínima de 25 grados centígrados y 40% de posibilidades de lluvias y tormentas el lunes por la noche. Les saludamos en este avance de Radio Zócalo Noticias, periodismo de verdad. Hoy es miércoles, mitad de semana, miércoles 13 de mayo del año 2026. Celebramos a Nuestra Señora de Fátima y el Santo de Andrés y de Inés. En la semana número 20, el día 133, restan 232 días para concluir el presente año. Servicio social que damos a conocer a la comunidad. Se solicitan donadores de sangre A negativo o bien O negativo para la señora Rosario Sosa García. Quienes deseen colaborar pueden comunicarse al 878-788-0975 con Diana Sosa. De antemano, gracias. En la información, aunque el proceso está en marcha y por tanto no se pueden dar mayores detalles, el alcalde Carlos Jacobo Rodríguez dejó entrever que el municipio cedería el centro de alto rendimiento al estado. Incluso ya lo opera el DIF Coahuila.
1: Pues este tema lo está viendo el departamento jurídico, no quisiera entrar ahí. El DIF estatal ya tiene ahí presencia, trabajos, entonces pues ya para no entrar en controversias, pues que se queden con él si quieren.
0: En torno a la escritura de la Unidad Deportiva Santiago B. González, invalidada por un juez por irregularidades en su tramitación, admitió que es necesario el apoyo del Estado para llegar a un acuerdo en la posesión de dicho espacio.
1: El Estado llegar a un acuerdo con el dueño de los terrenos, entonces, por lo pronto, el interés de la ciudadanía está por encima de cualquier interés privado. Es una unidad deportiva que tiene muchos años operando, entonces no le veo ningún problema por lo pronto, pero sí, el Estado tiene que ser lo correspondiente.
0: A una semana del censo para determinar la población estudiantil en el nivel básico en el fraccionamiento Praderas y Ampliación Praderas, subió de 312 a 362 el número de niños y adolescentes registrados, confirmó el alcalde Carlos Jacobo Rodríguez. Apuntó que existe voluntad de su gobierno, del Estado y de la Federación, además de que se tiene suficiente terreno para ello, tomando en cuenta la densidad de población, y que además están en desarrollo tras 1500 viviendas más en ese sector.
1: Si no me equivoco, ahorita están en proceso de construcción como 1500 más de las 2000 que ya había, entonces pues va a ser otro sector muy grande, así como el que tenemos por allá por la 2000. A Coros, el crecimiento de la ciudad va para el norte, que es por ese sector, entonces pues es necesario, ¿no?, que tengamos un proyecto ya a corto plazo.
0: Este viernes 15 de mayo inicia la temporada de ciclones en el Océano Pacífico, donde se contemplan entre 9 y 10 tormentas tropicales y de 9 a 11 huracanes, confirmó Josué Rocha, especialista en meteorología de Protección Civil Municipal. Por lo que corresponde al Océano Atlántico, la temporada empieza el 1 de junio y se tienen pronosticadas entre 7 y 8 tormentas tropicales, así como de 4 a 7 huracanes, por lo que advirtió a la población estar pendiente de los pronósticos. Trabajadores del ISSSTE de la subdelegación de Piedras Negras no han recibido el pago de su sueldo y el atraso para la mayoría cumple ya una semana, mientras que exigen al instituto una solución ante dicho rezago. Al igual que Saltillo y otras plazas de la delegación Coahuila, 200 trabajadores locales, entre ellos enfermeras, médicos, personal administrativo y de mantenimiento, no han recibido su pago que debió reflejarse el 9 de mayo. La Cámara Nacional de Comercio mantiene sus puertas abiertas para recibir a todos los candidatos a la diputación local, sin importar el partido, Con la intención de escuchar sus propuestas, estableció el presidente del organismo, Benito Martínez, y dijo que siempre es bueno recibir a los abanderados que están en busca de algún puesto de elección popular, ya sea la presidencia municipal, gubernatura, diputación local federal o senaduría, para que conozcan las necesidades del gremio. Como parte del sentir que ha podido recoger durante sus recorridos por las colonias, Gabriela López aseguró que varios ciudadanos le han manifestado que algún conocido o familiar ha sido víctima de abuso policiaco por parte de alguna corporación estatal. Ante ello, la candidata a la diputación local por Movimiento Ciudadano se comprometió a gestionar recursos para instalar centros de apoyo ciudadanos, mediante los cuales un consejo ciudadano apartidista atenderá estas quejas. Al cumplir su primera semana de campaña, la candidata a la diputación local por el Movimiento de Regeneración Nacional y Partido del Trabajo, Mayra Rubí Rangel, visitó la colonia Cumbres para seguir llevando su oferta política a la comunidad. Destacó que el segundo de los ejes que conforman sus propuestas está enfocado en gestionar, desde el Congreso del Estado, una mayor inversión en la educación de Coahuila, ante la diferencia que existe con lo destinado en gastos de publicidad. Tras felicitar a los enfermeros en su día, el candidato de la Alianza Ciudadana por la Seguridad a la Diputación Local, Guillermo Ruiz Guerra, reconoció el trabajo que realizan tanto en el sector público como privado en la atención de los enfermos. Indicó que hoy miércoles sostendrá una reunión con parte del sector salud, con quienes compartirá sus ejes de campaña y escuchará sus peticiones puntuales, al tiempo que reiteró su compromiso para seguir gestionando recursos en materia de salud en el estado. Al señalar que ha encontrado una realidad preocupante, donde los ciudadanos denuncian que se les condiciona su voto a cambio de apoyos o beneficios, Carla Lucio exhortó a la población a razonar cómo votarán el próximo 7 de junio. La candidata del Partido Verde Ecologista de México a diputada local declaró lo anterior durante un recorrido por la colonia Los Montes, en donde estuvo acompañada del líder estatal del partido, José Refugio Sandoval. La Administración para el Control de Drogas de Estados Unidos, DEA, aseguró que la reciente acusación por narcotráfico en contra de Rubén Rocha Moya es solo el inicio de las acciones contra políticos mexicanos que cooperen con los cárteles. Así lo confirmó este martes Terry Hall, jefe de la DEA, al ser cuestionado por el senador republicano por Luisiana, John Kennedy, sobre la acusación contra el gobernador con licencia por presuntamente ayudar al cártel de Sinaloa. Cole afirmó que todos los políticos mexicanos que ayudan a los cárteles de la droga son igualmente culpables de envenenar a los estadounidenses, pero ahora el gobierno de Estados Unidos le está poniendo atención a esa complicidad. En tanto, Pete Hitchett, quien es secretario de Defensa, afirmó que la administración de Donald Trump espera que México intensifique su lucha contra los cárteles del narcotráfico dentro de su territorio para evitar que Estados Unidos tenga que hacerlo. En una audiencia en el Capitolio, reconoció una colaboración antinarcótico sin precedentes con la Secretaría de la Defensa Nacional y la Secretaría de Marina, pero subrayó que Trump espera que el gobierno de Claudia Sheinbaum haga más. 17 kilogramos de marihuana y otros objetos del delito fueron asegurados durante un nuevo cateo realizado por elementos de la Agencia de Investigación Criminal, Policía Civil Coahuila, Guardia Nacional, Ejército Mexicano y Secretaría de Marina. Dicho operativo se montó en la calle privada Ramírez de la colonia Altamira, luego de la detención de una persona que tenía droga en su poder, confirmó el coordinador de Ministerios Públicos, Rogelio Gómez Rodríguez. 6:42, temperatura 20 grados centígrados, 68 grados Fahrenheit. Recordándole este servicio social, se solicitan donadores de sangre A negativa, o bien O negativo, para la señora Rosario Sosa García. Quienes deseen colaborar pueden comunicarse al 878-788-0975 con Diana Sosa. De antemano, gracias. Hasta aquí este avance de Radio Zócalo Noticias, periodismo de verdad.
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0: 7 de la mañana con 3 minutos, 20 grados centígrados, 68 grados Fahrenheit, es lo que marca el termómetro. Bienvenidos a Radio Zócalo Noticias, periodismo de verdad. A continuación, parte de la información que hemos preparado para ustedes la mañana de este miércoles. Serena al Estado, el centro de alto rendimiento, está pendiente el conflicto legal por la unidad deportiva.
1: Buscará alcalde agilizar proceso para construir escuelas en praderas.
2: Este viernes inicia temporada de ciclones en el Pacífico, el 1 de junio en el Atlántico.
3: Denuncian trabajadores del ISSSTE retraso de una semana en el pago de su sueldo.
4: Canaco tiene las puertas abiertas para recibir a todos y todas las candidatas.
0: Desde el Congreso del Estado, Gabriela López buscará frenar los abusos policíacos.
1: Mayra Rubí visita las cumbres, destaca buen balance en primera semana de campaña.
2: Memo Ruiz seguirá legislando a favor de más recursos para la salud.
3: Candidata del Partido Verde Ecologista denuncia que se está condicionando el voto.
4: Rocha, Moya es solo el principio de ABA por más políticos mexicanos señalados de corrupción.
0: Estados Unidos pide a México más combate al narcotráfico o lo harán tropas norteamericanas.
1: Aseguran 17 kilos de marihuana durante cateo en la colonia Altamira.
2: Hospitalizan a niña de 3 años por abuso sexual. Agresor sería otro menor de 6.
3: Liberan con medidas cautelares a sujeto detenido por acoso en la macroplaza.
4: Detienen en el puente 2 a mujer, era buscada en San Antonio por robo.
0: Dictan 2 meses de prisión preventiva a sujeto que le robó la ropa a su vecino.
1: Alcalde descarta mayores inconvenientes tras incidente con el tren de pavimentación.
2: Morris Lipson renuncia a la mesa directiva del distrito escolar, ya buscan sucesor.
3: Acuden más de 400 mujeres a festejo del consulado por el Día de las Madres.
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0: Son las 7 de la mañana con 7 minutos. La temperatura se encuentra en los 20 grados centígrados. Son equivalentes a los 68 grados Fahrenheit y hay una humedad del 84% en el ambiente. Si usted tiene planes para hoy, para lo que resta de la semana, le damos a conocer que esperamos un miércoles soleado. La máxima temperatura estará alcanzando los 33 grados centígrados, que son equivalentes a los 92 grados Fahrenheit. Los vientos soplarán con dirección del sureste entre 5 y 10 millas por hora. Para esta noche, cielo parcialmente nublado con una temperatura mínima en los 20 grados centígrados, 68 grados Fahrenheit, y los vientos soplando del sureste entre 5 y 10 millas por hora. Mañana jueves esperamos una máxima de 94 grados Fahrenheit, mínima en los 22 centígrados, 71 grados Fahrenheit. El viernes más calor todavía, máxima de 35, mínima en los 23. Para el sábado, máxima de 35, mínima en los 24 grados centígrados. El domingo esperamos una máxima de 34. La mínima será de 25 grados centígrados, pero la noche del domingo 30% de posibilidades de lluvias y tormentas. El lunes, prácticamente las mismas temperaturas, máxima de 34, mínima de 25 centígrados, pero el lunes por la noche 40% de posibilidades de lluvias y tormentas.
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0: 7:09 a.m, les saludamos en esta primera emisión de Radio Zócalo Noticias, periodismo de verdad. Es miércoles 13 de mayo del año 2026, celebramos a Nuestra Señora de Fátima y el santo de Andrés e Inés. En la semana número 20, el día 133, restan 232 días para concluir el presente año. Si usted viaja a la vecina ciudad de Eagle Pass, como

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2: 7:11 a.m, un servicio social para la comunidad. Se solicitan donadores de sangre A negativa o bien O negativo para la señora Rosario Sosa García. Quienes deseen colaborar pueden comunicarse al 878-788-0975. Repito el celular, 878-788-0975, con Diana Sosa. De antemano, gracias. Vamos a la vía de comunicación porque Armando Valdés Martínez está listo con la información policíaca más relevante generada en Piedras Negras. Siguen los cateos. ¿Cómo estás, Tocayo? Buenos días.
3: Buenos días, Tocayo. Buenos días a la audiencia de Radio Zócalo Noticias. Una niña de 3 años de edad ingresó al Hospital del Seguro Social de la Clínica 11 por un presunto abuso sexual, donde es señalado como probable imputado otro niño de tan solo 7 años de edad. Hecho ocurrido en el seno del hogar, en la colonia Villarreal. Las investigaciones se van a llevar a cabo por parte de la Procuraduría de los Niños, Niñas y la Familia, quienes realizarán las indagaciones correspondientes sobre estos hechos. Asimismo, también, como lo mencionas, el cateo se registró en lo que es en la calle privada Ramírez, en la colonia Altamiras, tras la detención de un sujeto que traía droga. Sin embargo, bueno, al llevar a cabo el cateo, las autoridades de la Fiscalía General del Estado, coordinación con las diversas corporaciones policíacas, tanto estatales como federales y del ejército, lograron el decomiso de 17 kilos de marihuana y otros objetos del delito que se encontraron al interior de ese domicilio, donde no se reportan personas detenidas. En otra información, el sujeto de nombre Antonio N., detenido el pasado viernes cuando se encontraba en la macroplaza acusando a las mujeres del Torcito, ya fue vinculado al proceso y se otorgó la libertad, donde se aplicó medidas cautelares de presentación periódica, así como no acercarse pues a la macroplaza, aunque según esto ya este sujeto son varias de las ocasiones que iba hasta ese lugar. Sin embargo, el Ministerio Público va a apelar la resolución porque se muestra inconforme sobre la resolución que se dictó sobre este caso sobre la libertad. En otra información, José Ángel fue consignado ante el juez penal después de que fuera acusado de robar la ropa a su vecino en la calle Palmito, en el fraccionamiento año 2000, la semana pasada. Ya quedó vinculado a proceso. Se le dio un plazo de investigación complementaria de 2 meses. Quedó recluido en el centro de recepción social para varones por los delitos que se le imputan en su contra. Asimismo, una discusión con su esposa e hijas, una persona de nombre Ruth Noemí, de 30 años, intentó quitarse la vida al tomar pastillas de diazepam. Ella ingresa al Hospital Salvador Chavarría por el intento de suicidio. En otra información también que se presentó, hablando de cateos, también se registró anoche un cateo en las calles de Galeana y Allende, pero esto en la población de Allende, Coahuila, donde decomisaron cristal, las cámaras. Además, falta, bueno, determinar sobre las personas que si detuvieron a estas, a alguna persona en el lugar. Asimismo, ayer se reportó un incendio en la calle Chichen Itza, en la colonia Tierra y Esperanza, entre las calles de Monte Albán y Teotihuacán. Y también, de acuerdo al informe, bueno, pues no hubo en este daño de consideración. Ayer también se registró un accidente vial en la calle Río Danubio, número 101, en la colonia Nueva Americana. Un vehículo se metió prácticamente, un vehículo Frontier color azul, chocó contra el negocio, le causó daños de consideración. No se reportaron personas lesionadas, solamente los daños materiales derivado de este percance. Y asimismo, también ayer se hizo el reporte de una menor de 16 años de nombre Roselín Hernández Colé, quien desapareció el día 11 de mayo en lo que es en la colonia Lázaro Cárdenas, en la colonia Apreciación Lázaro Cárdenas. Y bueno, buscada por parte de sus familiares, ya se aplicó la reporte de búsqueda y se aplicó la alerta ALBA, el protocolo ALBA, para buscar a esta jovencita de tan solo 16 años de edad. Pues así que tocar

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1: Perfecto, tocayo, muchas gracias.
0: Buenos días.
1: Buenos días, son las 7:15 a.m, la temperatura se encuentra en los 20 grados centígrados, 68 grados. Para que nos pregunten sobre el calendario del programa o de las pensiones de bienestar del bimestre mayo-junio, corresponde el día de hoy, miércoles 13, las letras H y JK son las que podrán ya recibir su pago correspondiente a adultos mayores, mujeres bienestar, personas con discapacidad, madres trabajadoras y sembrando vida, los programas federales de la Secretaría de Bienestar. Vamos a la otra vía de comunicación con Eleazar Ibarra Escobedo, que está listo con su reporte de esta mañana. Morris Dipson dejó su lugar en la mesa directiva del Instituto Escolar Independiente por razones personales. Ayer leíamos una carta que escribió en redes sociales, argumenta que desea pasar más tiempo con su familia. ¿Cómo estás, Eleazar? Buenos días.
2: Así es, ¿qué tal, Armando? Compañeros de audiencia de Radio Zócalo Noticias, ese tema fue presentado, abordado por la mesa directiva del Distrito Escolar de la ciudad de Golpaz el día de ayer por la tarde, después, bueno, pues de que la renuncia estaba pues agendada justamente entre los puntos a discutir. Fue aceptada la resignación del ingeniero Morris Lipson Valdés de dejar el cargo número 5 de 7 lugares que existen en esta organización educativa. Él fue asignado después del fallecimiento de Lupita Fuentes, quien ocupaba justamente ese puesto en la mesa, en la junta directiva escolar, en el septiembre del 2024. Y bueno, ahora en su lugar ha sido nombrado el abogado Claudio Heredia, quien tiene antecedentes de haber ocupado justamente también una posición dentro de esta mesa directiva educativa. Así que bueno, pues por ahora de manera interina permanecerá en posición justamente de ese lugar hasta que en noviembre próximo se realicen las elecciones, y si él decide pues correr, pues entonces tendrá la posibilidad de mantener su posición de manera oficial dentro de el distrito educativo de la ciudad de Golpaz. Así que bueno, pues la renuncia fue aceptada. Ya en su lugar de Morlison ha sido nombrado al abogado y reconocido Claudio Heredia de esta ciudad. Dando de información diferente, te doy a conocer, Armando Auditorio, que bueno, pues el departamento del sheriff ha realizado 2 reclusiones a la prisión Tom Bowles. Son casos diferentes que se presentaron justamente en el puente internacional número 2. Originalmente, una de las personas que fue asegurada es José Ángel López. Él retornaba del lado de Piranderas, por supuesto, cuando, bueno, un agente de CBP detecta una orden de arresto activa emitida por autoridades del condado de Maverick por cargos de posesión de sustancias controladas, narcóticos. Este hombre fue puesto bajo la custodia federal y bueno, fue entregado a oficiales del departamento del sheriff, que lo transportaron a la cárcel del condado, donde fue recluido para pues en lo posterior enfrentar a la justicia. También por parte de los mismos agentes en el puente internacional señalado, hay la detención de una mujer de 24 años, Jessica María Morales. Ella fue descubierta con una orden de arresto también, pues emitida por autoridades de la ciudad de San Antonio en el condado de Béjar, en donde, bueno, hay un proceso en su contra por el delito de robo de propiedad en un rango que supera los $2,500, pero no sobrepasa los 30,000. Es información que debe conocer el jefe de los diputados, Roberto de León, quien asegura que, bueno, pues estas 2 personas estarán, el sexta última están a la espera de que autoridades de San Antonio vengan por ella para que pues enfrente a la justicia, precisamente allá en la corte, donde se le sigue su proceso por el delito de robo de propiedad. Bueno, es una información que también se da a conocer por parte del director del sistema del agua de esta ciudad, Jorge Barrera, acerca de un proyecto que se tiene contemplado llevar a cabo justamente en esta frontera para realizar mejoramientos, un proyecto de mejoras a la planta del drenaje que se localiza sobre la carretera de El Indio, al sur de esta comunidad, y que constaría de unos 60 millones de dólares. Es una planta ya muy obsoleta que requiere prácticamente mejoras en su infraestructura, así como en las líneas que hacen funcionar sus operaciones. Dice que tiene como 30 años de existir este lugar, y lo que contemplan es realizar tareas de mejoramiento para que tenga una vida operativa por los próximos 40 años, y obviamente pues vendrá a dar mejor funcionamiento al sistema del drenaje que existe en esta comunidad. Y bueno, son dos plantas y esta es una de las que recibirán justamente el proyecto de realizar estos trabajos de mejoramiento, porque así lo requiere el estado, y antes de que justamente el estado de Texas emita alguna recomendación o exija que se realicen las tareas correspondientes, es que se toma la iniciativa de pues anticiparse y proyectar justamente los trabajos que deberán hacerse en esta planta de el drenaje. Y ayer se llevó a cabo el festejo de las madres de familia que organiza año con año el consulado de México en esta ciudad. De unas 400 madres de familia se dieron cita, son madres que vinieron tanto de Peraneras como de esta ciudad. Bueno, ahí se contó la participación de ciudadanos de la tribu Kickapoo, que mostraron por primera vez en una pasarela sus trajes típicos, y también se les entregó regalos a través de una rifa que organizó el personal consular. La consulida Juárez Mondragón entregó un reconocimiento a Aide Castaño, quien acudió en representación de la alcalde Aarón Valdés para pues también ser parte de esta celebración anual hacia las madres de familia. Reporte por el momento, Armando, compañeros.
1: Perfecto, Eleazar, muchas gracias.
2: Buenos días.
1: Buenos días, son las 7:23 minutos, la temperatura se encuentra en los 21 grados centígrados, equivalentes a los 69 grados Fahrenheit, y la humedad se ubica en el 84% en el ambiente. Recuerde que para hoy esperamos una máxima que estará alcanzando los 33 grados centígrados, equivalentes a los 92 grados Fahrenheit, y por la mínima, por la noche, una mínima en los 20 grados centígrados, 68 grados Fahrenheit. Más adelante les estaremos dando a conocer los pormenores del inicio de la temporada de ciclones. Inicia en el Pacífico este viernes, en el Atlántico el 1 de junio, y ya se tienen estimados varios fenómenos meteorológicos. Y recuerde usted que pues estos pueden provocar algunas afectaciones en nuestra región. Vamos a la otra vía de comunicación con Salvador González, que está listo con su primer enlace de este miércoles. Buenos días, Chava.
3: Un saludo con mucho gusto, Armando, en esta mañana. Muy, muy buenos días a la audiencia de Radio Zócalo Noticias. Armando, bueno, hay una petición acá en el sector de la colonia San Joaquín, Armando. De lo que pasa es que un árbol que ya está muy, muy viejo, Armando, ya cayó sobre área de barda de acá de un domicilio. Estamos hablando precisamente acá en la colonia San Joaquín, sobre la calle León, a la altura de los 900, por lo que están pidiendo el apoyo del Departamento de Ecología e Imagen Urbana para retirar el árbol. Ya únicamente lo sostiene la barda, lo que el riesgo que representa para los vecinos de aquí es que al momento de caer se traerá consigo todo el cableado que atraviesa la calle, porque está sostenido únicamente con la barda, y el momento de colapsar este árbol muy grande, por cierto, pues obviamente se va a traer todo el cableado, por lo que están pidiendo el apoyo al Departamento de Ecología para poder retirar este árbol, y ya que señalan los vecinos que ellos no cuentan con la herramienta suficiente, Armando, para darle solución a esta problemática que enfrenta la calle en este sector de la colonia San Joaquín. Es la petición que nos hacen, con mucho gusto compartiremos ahí con el Departamento de Ecología e Imagen Urbana para darle seguimiento a esta requerimiento de esta familia acá en la colonia San Joaquín.
1: Perfecto, Chava, a ver si ya sea Ecología, como bien comentas, o incluso Protección Civil y Bomberos atienden este reporte. Muchas gracias, Chava.
3: Muy buenos días.
1: Buenos días, 7:26, temperatura en los 21 grados centígrados. Hacemos una pausa, enseguida regresamos.
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0: Son las 7 de la mañana con 29 minutos. La temperatura se encuentra en los 21 grados centígrados, son equivalentes a los 69 grados Fahrenheit. Al ser un organismo apartidista, pero muy interesado en los temas políticos de la ciudad, del estado y del país, la Cámara Nacional de Comercio mantiene abiertas sus puertas para recibir a todos los candidatos a la diputación local. Benito Martínez González, presidente de los comerciantes organizados, comentó que siempre es bueno recibir a los abanderados de cualquier partido político que estén en busca de algún puesto de elección popular, ya sea la presidencia municipal, la gubernatura, una diputación local o bien una diputación federal, incluso una senaduría. Destacó la importancia de escuchar sus propuestas y sobre todo que puedan ser receptivos a los comentarios o peticiones que se les pueda hacer por parte de los integrantes de este organismo. Reiteró que de la misma manera están invitando a los socios y a la comunidad en general a que ese próximo domingo 7 de junio salgan a votar por quien consideren sea su mejor opción.
1: Pues la Canaco siempre ha sido una institución política y, digo, apartidista, política que participamos, y pues nos gusta siempre tener las puertas abiertas y recibir a los candidatos de cualquier partido y de cualquier puesto por el que estén compitiendo, en este caso, pues como bien lo dices, por los diputados. Y pues bueno, las puertas están abiertas a quienes gusten visitarnos, pues bueno, esperamos los acercamientos, ¿no?
2: Es bueno conocer de su voz las propuestas que pueden llevar en caso de obtener triunfo.
1: Definitivamente, digo, con tantos candidatos que hay, es bueno conocerlos, conocer sus propuestas y escuchar qué es lo que están ofreciendo cada quien, ¿no? Cuáles son sus planes de trabajo y sus objetivos que tienen como candidatos y posteriormente, pues bueno, como diputado electo, quien salga ya elegido, ¿no? Beneficiado, ya sea diputado o diputada.
2: De la misma manera, ustedes igual exponer alguna propuesta, ¿no? Algún tema.
1: Sí, definitivamente hay muchos temas que sabemos que se han estado buscando solucionar a través de los años. Ahorita todavía hay temas los cuales, pues bueno, nos interesa mucho el estado de Coahuila, aquí a la ciudad. Sé que los socios y el consejo traen algunas inquietudes que yo creo que pues estarían dispuestos a compartirlos con los candidatos, ¿no? Y pues también aprovechar ahorita el espacio para invitar a toda la ciudadanía a que participen en estas elecciones, porque pues son de suma importancia como lo son pues todos los años, ¿no? Que tenemos elecciones, tal de que hay que salir a votar, que pues al salir a votar todo salió ganando.
3: Tras recorrer calles de la colonia Hidalgo, Gabriela López se dijo animada de ver la respuesta de la ciudadanía, así como la aceptación que tiene sus propuestas, las cuales concretará al llegar al Congreso local. La candidata a la Diputación Local por Movimiento Ciudadano mencionó que ese contacto directo con la gente le permite generar la confianza para que le den a conocer sus necesidades y de esa manera buscar una solución. Comentó al respecto que ha encontrado con personas que le manifiestan que algún conocido familiar ha sido víctima de abuso policiaco por parte de alguna corporación, situación en la cual se le puede poner freno desde el Congreso. Ante ello se comprometió a gestionar recursos para instalar centros de apoyo ciudadanos, los cuales estarán a cargo de un consejo ciudadano apartidista que se encargue de atender todas estas quejas y darles solución.
4: Venimos otro día más tocando puertas, recorriendo calles, y la verdad es que muy contentos porque hasta ahorita hemos recibido muy buena respuesta por parte de la gente, por parte de la ciudadanía. Nos escuchan, escuchamos y retroalimentamos nuestro proyecto.
5: En materia de seguridad pública, punto fundamental definitivamente para mantener al estado de Coahuila de Zaragoza como uno de los estados más seguros.
4: Claro, como bien lo he mencionado, sabemos que Coahuila es uno de los estados más seguros en comparación a otros estados. Sin embargo, escuchando a la ciudadanía, hay muchas quejas por parte de abusos de autoridad. Definitivamente, y una de mis propuestas principales ha sido gestionar más recursos para poner centros de apoyo ciudadanos que no tengan conflictos de intereses con la policía ni municipal ni estatal, que sea un consejo ciudadano. Es muy importante porque hay muchas quejas que no son atendidos y sí necesitamos que como ciudadanos podamos resolver nosotros también.
5: Sí,
6: ¿Se puede desde el Congreso, candidata, poner freno a estos abusos de los...
4: Claro, claro. Es importante mencionar que como candidatos a diputación o estando en el Congreso como diputados, tenemos la oportunidad de presentar iniciativas y una de estas iniciativas sería Centro Ciudadano.
7: Y al cumplir oficialmente su primera semana de actividades en campaña, este martes la candidata a la diputación local por Morena y el Partido del Trabajo, Mayra Rubí Rangel, visitó la colonia Cumbres como parte de sus recorridos a los diferentes sectores de la ciudad, continuando llevando su oferta política a la comunidad. Destacó el segundo de los ejes que conforman a sus propuestas, el cual está enfocado en gestionar desde el Congreso una mayor inversión hacia el tema de la educación en el estado, precisando que actualmente los 29 millones de pesos que se destinan al Instituto Coahuilense para la Infraestructura Física Educativa quedan muy rezagados con los más de 600 millones que se invierten en publicidad. Asimismo, en el marco del Día Internacional de la Enfermería, enfatizó la necesidad de mejorar sus percepciones salariales, al igual que las condiciones laborales de todo el personal médico en general, a fin de que puedan seguir desarrollando sus funciones y capacitándose constantemente en el reforzamiento de sus habilidades.
8: Esta semana, como ya lo presenté en la mañana, vamos a estar hablando del segundo eje, que es educación, que se trata de educación, y pues simplemente vemos que para el presupuesto de egresos para el ICIFED es nada más de 29 millones y se destina más para publicidad, que son 600 millones de pesos. Entonces, ahí queremos llegar al Congreso del Estado y hacer un reajuste a este presupuesto, porque bien ustedes saben que los legisladores, su trabajo es ir, y no nada más hacer leyes, sino proponer que los presupuestos sean los adecuados para que se apliquen. Hoy en la mañana también estuvimos hablando referente a la enfermería. Hoy es el Día Internacional de la Enfermería y también queremos llegar con propuestas e iniciativas para todas las personas del sector salud, que son nuestras enfermeras y nuestros enfermeros. Ahí mejorar el presupuesto salarial de nuestro personal de salud y enfermería, también siempre gestionar de que los medicamentos y los instrumentos clínicos estén a la mano de ellos para que puedan seguir dando un buen servicio.
9: En el marco de la celebración por el Día Internacional del Enfermero este 12 de mayo, el candidato de la Alianza Ciudadana por la Seguridad a la Diputación Local aprovechó dentro de sus actividades proselitistas para felicitar a quienes ejercen esta noble profesión. Guillermo Ruiz Guerra estableció que reconoce el trabajo que a diario realizan hombres y mujeres, tanto del sector público como privado, ya que son la primera línea de atención de los pacientes, llegando a ser en muchos de los casos personas que dan ánimos a los enfermos. Indicó que en ese sentido, el miércoles sostendrá una importante reunión como parte del sector salud con quienes compartirá sus ejes de campaña y escuchará sus peticiones puntuales, las cuales sumará a la plataforma política. Estableció que dentro de su agenda legislativa la salud ocupa un lugar prioritario, por lo que reiteró su compromiso por seguir gestionando recursos extraordinarios que sean destinados al sector salud de Coahuila.
10: Primero, felicitar el 12 de mayo, que es Día Internacional de Enfermería, que es un tema bien importante y como sabes, reconocemos el trabajo que las y los enfermeros todos los días, el sacrificio que hacen del estar siempre al pendiente de la gente. Es una profesión muy bonita, ¿no? Que ayudas a la gente, ser enfermera y enfermera. Es un día para reconocerse. Todos hemos tenido de alguna manera la oportunidad de conocer a un enfermero, tener un diálogo con ellos, que les den algo de aliento en su proceso que pudieran tener, el visitar un hospital, visitar alguna clínica. Y bueno, mi reconocimiento para todas las enfermeras y enfermeros, y vamos a trabajar mucho por el tema de salud, que es un tema importante. De hecho, mañana tengo un encuentro con el sector personal del sector salud, doctores, doctoras, enfermeras y enfermeros, tanto de hospitales públicos como privados, que han decidido tener un encuentro. Me solicitaron una audiencia y con todo gusto los voy a escuchar. Vamos a platicar de algunas propuestas que tenemos, voy a escuchar sus inquietudes para poder enriquecer mi plataforma política y mi plan de trabajo. El sector salud es prioritario en mi agenda legislativa. Vamos a bajar más recursos para que las dependencias estatales, que es en el Congreso del Estado donde se hacen las modificaciones al presupuesto de egresos, pues bueno, tenga bien poderse modificar y puedan tener la oportunidad de tener más ingresos para los hospitales, sobre todo que son del Estado, ¿no? Que es algo importante. Y bueno, mi compromiso con el tema de salud, también felicitar por el Día del Comunicólogo, que el día de hoy, 12 de mayo, también se celebra, se conmemora, y es importante también porque son medios de comunicación, muchos de ellos son líderes de opinión en el país, en el Estado, en el municipio, y bueno, mi reconocimiento para todas y para todos ellos.
11: Para las 8 de la mañana y avanzamos con más información al señalar que ha encontrado una realidad preocupante luego de que ciudadanos han indicado que se les condiciona su voto a cambio de apoyos o beneficios inmediatos. La candidata del Partido Verde Ecologista de México a diputada local, Carla Lucio, exhortó a la ciudadanía a razonar su voto el próximo 7 de junio. En su recorrido en la colonia Montes con el líder estatal del Partido Verde Ecologista de México, José Refugio Sandoval, lamentó que la práctica del condicionamiento provoca desilusión entre quienes buscan hacer política de forma diferente. Carla Lucio llamó a la población a reflexionar y emitir un voto razonado, tomar en cuenta la capacidad y el compromiso de las candidatas y los candidatos. Afirmó que los beneficios que algunos partidos entregan durante campaña son temporales, mientras que quienes llegan al cargo permanecen durante años y toman decisiones que afectan directamente a la ciudadanía.
12: Genera un poco incluso de desilusión ver cómo muchas personas llegan y en primera instancia lo que te dicen es ¿qué me das? ¿Qué me ofreces? Porque hay partidos políticos que se han encargado de hacer que las personas generen eso de que por tu voto tiene que haber algo a cambio. Y no, yo invito a todos los ciudadanos que vean esta noticia, que vean esta nota, a que de verdad despierten. Que su voto sea de manera inteligente, que veamos la capacidad de las personas, que hay ciudadanos y candidatos que estamos dispuestos a cambiar a nuestro distrito y hacerlo de una manera verdadera. Yo invito mucho a que las personas vayamos razonando un poco más, porque lo que nos ofrecen es momentáneo, y quienes se quedan, al final de cuentas, 3 años, son ellos beneficiándose de nosotros, los ciudadanos que sí trabajamos. Ya hemos hablado en varias ocasiones de mis propuestas, pero sobre todo vengo a hablar desde la voz de la experiencia. Creo que he sido trabajadora y he sido jefa, me han tocado las dos partes, y claro que como ciudadanos yo entiendo, te entiendo, y estoy en tu lugar y estoy en toda la disposición de trabajar.
0: Son las 7:42 a.m, la temperatura se encuentra en los 21 grados centígrados, 69 grados Fahrenheit. Al presentar la plataforma Conóceles, programa para publicar la trayectoria y propuestas de los candidatos y las candidatas, el Instituto Electoral de Coahuila y el Instituto Nacional Electoral informaron que el 70% ya subió su información, de los cuales los que pertenecen a la coalición del Partido Revolucionario Institucional y Unidad Democrática de Coahuila encabezan con el 100% de cumplimiento, seguidos por Partido Acción Nacional y Movimiento Ciudadano. Las consejeras Laila Karina Mirana Girón y Leticia Bravo Hostos, así como el consejero Marco Antonio Yeverino Rodríguez del Instituto Electoral de Coahuila, acompañados de Miguel Castillo Morales, vocal ejecutivo del Instituto Nacional Electoral en el Estado, presentaron este programa electrónico denominado Conóceles. La página, que se encuentra habilitada desde el pasado 5 de mayo, cuenta con la foto y perfiles de cada candidatura, propuestas electorales, información curricular, trayectoria, exposición de motivos por los que quiere ser diputado o diputada, declaraciones patrimonial, fiscal y de no conflicto de intereses, y no tener antecedentes de haber sido juzgado por violencia política de género. Y a una semana de haberse habilitado la página, ya existe un cumplimiento del 70% de acuerdo a lo que se dio a conocer. Los partidos o candidatos que tienen menor cumplimiento, está el Partido Verde Ecologista de México con un 78%. Los de la coalición entre Movimiento de Regeneración Nacional y Partido del Trabajo también registran un 78% de cumplimiento en la plataforma Conóceles. México Avante un nuevo partido político un 36%, nuevas ideas 30%, y los candidatos independientes, esos que dicen ser diferentes, no han cumplido con la plataforma de transparencia.
3: Y para rendir protesta como diputado local, Ángel Mahatma Sánchez Guajardo renunció a la Secretaría de Vivienda y Ordenamiento Territorial del Gobierno del Estado. Esto porque permanecerá acéfala hasta en tanto el gobernador Manolo Jiménez nombre a un titular o jefe de despacho. Durante la sesión del pleno de este martes, Sánchez Guajardo asumió funciones como legislador en sustitución del priista Álvaro Moreira Valdés, quien solicitó licencia por tiempo indefinido en busca de la reelección en la contienda para elegir diputadas y diputados locales. Cuestionado sobre el estado que guarda la Secretaría de la Vivienda, el nuevo legislador se limitó a señalar que era un asunto que solo es competencia del gobernador para decidir al respecto. La Secretaría de Vivienda opera programas para dar certeza patrimonial a las familias mediante esquemas de escrituración y acceso a vivienda, además de ejecutar obras de agua potable y saneamiento en el estado. Al consultar el directorio de funcionarios estatales, hasta después de las 13 horas del martes, Sánchez Guajardo todavía aparecía como titular de la Secretaría de Vivienda y Ordenamiento Territorial.
0: Bueno, pues se menciona que también Memo Ruiz ya solicitó licencia, ¿no?
3: Supuestamente ya pidió licencia y en su lugar va a estar Guillermo Sánchez, que es regidor actual del ayuntamiento con Jacobo Rodríguez.
0: Síndico.
3: Sí, exactamente. Así que hoy se tiene que saber, va a haber una sesión de cabildo.
0: A las 2:00 p.m.
3: Donde posible...
0: Seguramente ahí se va a discutir el tema de la licencia de Guillermo Arturo Sánchez García y este enroque que se va a dar, ¿no?
3: Exactamente.
0: 7:46 p.m, hacemos una pausa, enseguida continuamos.
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7: Estamos de regreso, continuamos con más información. La Administración para el Control de Drogas de Estados Unidos, la DEA, aseguró que la reciente acusación por narcotráfico en contra del gobernador con licencia de Sinaloa, Rubén Rocha Moya, es solo el inicio de acciones contra políticos mexicanos que cooperen con los cárteles. Al ser cuestionado por el senador republicano por Luisiana, John Kennedy, sobre la acusación presentada contra Rocha Moya por presuntamente ayudar al cártel de Sinaloa, el jefe de la DEA, Terry Cole, aseguró que estos políticos que ayudan a los cárteles son igualmente culpables de envenenar a estadounidenses. No cabe duda de que los narcotraficantes y altos funcionarios del gobierno mexicano han estado involucrados durante años. Pero ahora de repente le estamos prestando atención a esto, dijo Cole, quien fue nominado al cargo de titular de la DEA tras el regreso de Donald Trump a la Casa Blanca en 2025. Tenemos un presidente que apoya plenamente a Estados Unidos, que pone a los estadounidenses primero. Los políticos de México son igualmente responsables de la muerte y destrucción de una cantidad récord de estadounidenses al cooperar, conspirar y ayudar a producir este veneno para que cruce la frontera, añadió, y le aseguró que esto es solo el comienzo de lo que está por venir en México.
9: La administración del presidente Donald Trump espera que las Fuerzas Armadas de México intensifiquen su lucha contra los cárteles del narcotráfico dentro del mismo México para evitar que Estados Unidos tenga que hacerlo. Así lo afirmó el secretario de Guerra estadounidense Pete Hegseth. En una audiencia en el Capitolio, Hegseth reconoció este martes una colaboración antinarcóticos sin precedentes con la Secretaría de la Defensa Nacional, la Sedena, y la Secretaría de Marina, la SEMAR, pero subrayó que la administración Trump espera que el gobierno de la presidenta Claudia Sheinbaum haga todavía aún más. Todo empieza ahí abajo, donde se producen y se distribuyen las drogas. Luego, estas pasan por México, donde hemos tenido una colaboración impresionante y sin precedentes. Y lo agradecemos, dijo Hegseth, al comparecer ante el Comité de Gastos de la Cámara Baja de los Estados Unidos. Animamos a Defensa y a Marina a que continúen colaborando con nosotros en aquello en donde puedan y que se haga aún más. Esa es la expectativa del gobierno de Estados Unidos respecto al gobierno mexicano, que intensifique sus esfuerzos para que nosotros no tengamos que hacerlo. La semana pasada, el presidente Trump había ya advertido desde la Casa Blanca a los gobiernos de la región, incluido México, a tomar acción contra los cárteles del narcotráfico, pues de lo contrario, Estados Unidos lo haría, insinuando, como viene haciendo desde hace meses, ataques en tierra contra los propios cárteles. Las declaraciones de Hegseth ocurrieron a pregunta del congresista demócrata por Texas, Henry Cuellar, un histórico aliado de los esfuerzos antinarcóticos bilaterales, pero quien hoy mismo pidió al secretario Hegseth y al jefe de Estado Mayor Conjunto del Pentágono, Dan Kane, presionar todavía más a México. Quiero pedirles que continúen trabajando con México. Ciertamente ustedes tienen ahora alianzas sin precedentes. Hay sensibilidades históricas y sabemos por qué, pero cuanto más puedan presionarlos para que colaboren con nosotros, será mejor, aseguró el congresista Cuellar en la comparecencia la mañana de ayer. Apenas hace dos semanas, el secretario de la Defensa de Estados Unidos había ya asegurado en una audiencia previa ante el Comité de Servicios Armados de la Cámara Baja que la administración de Donald Trump esperaba que el gobierno de la presidenta Sheinbaum actuara, pero con rapidez, en labores de seguridad fronteriza.
11: Faltan 7 minutos para las 8 de la mañana y avanzamos con más información. La operación en marzo, que concluyó con la muerte de un presunto operador del cártel de Sinaloa, conocido como Francisco El Pallín Beltrán, fue llevada a cabo por fuerzas mexicanas, pero la Agencia Central de Inteligencia de Estados Unidos les habría dado su ubicación, dijo a The New York Times. Se citó a un exfuncionario y otras fuentes anónimas con conocimiento de la operación dada a conocer por la cadena de televisión CNN, El diario neoyorquino aseguró que la CIA estuvo involucrada en la planificación del ataque con un explosivo contra el Pallín, pero sus elementos no estuvieron en el terreno. La CIA proporcionó información sobre la ubicación del miembro del cártel y participó en la planificación del asesinato. No está claro hasta qué punto la CIA participó en la planificación. Sin embargo, según el exfuncionario y las personas informadas, los agentes de la CIA no estuvieron presentes en el lugar del ataque ni asesoraron personalmente a los mexicanos durante la operación, dice The New York Times. La descripción de la operación para asesinar a El Pallín y que habría involucrado un explosivo detonado contra una camioneta que circulaba por el Estado de México contrasta en cierto sentido con la versión presentada por la televisora CNN y aseguró más temprano que esta fue facilitada por la CIA. Previamente, la vocera de la CIA, Liz Lyons, calificó el reporte de CNN como falso y salaz, pero hasta el momento la agencia no se ha referido al artículo publicado posteriormente por The New York Times. Por su parte, el secretario de Seguridad, Omar García Harfuch, negó la existencia de operaciones letales clandestinas de la CIA en México.
0: Y por cierto, hablando de estos temas, tras amagos de juicio político en su contra y señalamientos de violar la Constitución, la gobernadora de Chihuahua, María Eugenia Campos, respondió que ella no gestionó, autorizó ni tuvo conocimiento de agentes estadounidenses en un operativo antinarco encabezado por la Fiscalía Estatal. En un video en redes sociales, presumió que el operativo que se registró en la Sierra Tarahumara entre el 16 y 19 de abril pasados y en el que se aseguraron narcolaboratorios evitó que esas drogas fueran consumidas por mexicanos. No me he pronunciado sobre las indagatorias para cuidar la integridad de la investigación y permitir que las autoridades competentes hagan su trabajo libremente y sin injerencia alguna. Ustedes me conocen, siempre he estado presente, aun cuando he tenido que enfrentar persecuciones e injusticias, expresó. En ningún momento gestioné, autoricé, ni tuve conocimiento de la presencia de personas extranjeras en esa acción. Encabezo una administración que tiene claro desde el primer día que se debe de combatir con toda la fuerza el crimen organizado, pero también que todo servidor público debe ajustar su conducta invariablemente a lo que mandata la ley. Luego del amago de Morena de iniciarle un juicio político y presionar con marchas en Chihuahua para acelerarlo, Campos respondió que no es lo mismo desmantelar un narcolaboratorio que las acusaciones de vínculos con el narcotráfico como las que tiene Rubén Rocha Moya, gobernador morenista con licencia de Sinaloa. Mientras en Morena atacan, ponen pretextos y buscan culpables para tapar la crisis y falta de resultados, seguiremos haciendo lo que nos toca, combatir el crimen, proteger familias, impulsar el empleo y defender la paz. Aquí, en Chihuahua y en mi gobierno, no hay espacio para la impunidad ni para acuerdos en lo oscurito, dijo María Eugenia Campos.
3: Y un reporte de inteligencia atribuido a fuentes norteamericanas de alto nivel, difundido por la revista Proceso, perfila un escenario de alta tensión política y de seguridad en Sinaloa. Esto al señalar que el gobernador con licencia, Rubén Rocha Moya, se encontraría resguardado dentro del Palacio de Gobierno Estatal bajo un esquema de vigilancia aérea permanente. De acuerdo con el documento fichado el 11 de mayo y clasificado como seguimiento operativo, los indicios recopilados en las últimas horas ubican al mandatario dentro del complejo gubernamental, presuntamente en el área azotea del inmueble. El informe también refiere que Rocha Moya presentaría un cuadro clínico asociado a una infección respiratoria derivada de un debilitamiento inmunológico, aunque no se precisa con certeza su ubicación exacta al interior del edificio. El aspecto más delicado del reporte, sin embargo, no estaría relacionado con su estado de salud, sino con el operativo aéreo desplegado sobre el perímetro del recinto oficial. Según las fuentes citadas, durante el día y con mayor intensidad en horarios nocturnos y de madrugada, se ha detectado la presencia constante de un helicóptero táctico ligero con características similares a un modelo tipo Little Bear, utilizado en operaciones especiales, además de que al menos 6 drones de gran tamaño realizando sobrevuelos continuos sobre el centro de la capital sinaloense. El padrón de operación descrito, órbitas cerradas, vigilancia de perímetro reducido y monitoreo sostenido, de acuerdo con el documento, no correspondería a tareas convencionales de patrullaje, sino a un esquema de vigilancia estratégica y disuasión aérea permanente, lo que implicaría capacidad de intervención inmediata. En paralelo, el reporte menciona movimientos dentro del círculo político cercano al mandatario. El senador Enrique Isunza Cázares, una de las figuras más influyentes en la estructura del poder local, habría sido ubicado en Baridahuato bajo condiciones de resguardo reforzado, mientras integrantes de su entorno familiar habrían modificado de forma repentina sus rutinas personales y académicas. La publicación advierte que la combinación entre vigilancia aérea, movimientos de repliegue y reforzamiento de seguridad entre actores claves del gobierno estatal configura un episodio inusual en la vida política de Sinaloa, cuyo alcance e implicaciones aún están por definirse.
11: Falta un minuto a las 8 de la mañana y avanzamos con más información. El titular de la Secretaría de Seguridad Pública en México, Omar García Harfuch, aseguró que el gabinete de seguridad no detectó conductas ilícitas de Rubén Rocha, gobernador de Sinaloa con licencia, ante los señalamientos desde Estados Unidos de que tienen vínculos con grupos criminales. Durante la conferencia matutina, García Harfuch afirmó que las autoridades mexicanas no mantuvieron ninguna investigación contra el mandatario estatal y aseguró que nunca existió obstáculo alguno para que fuerzas federales operaran en Sinaloa. No se detectó alguna conducta ilícita y no solo eso, estuvimos operando todo lo que va a la administración de la presidenta Claudia Sheinbaum con resultados que ustedes conocen y que aquí se ha informado, dijo en respuesta al cuestionamiento de un reportero. En Sinaloa se detuvieron objetivos de alta prioridad, no solo para México, sino de responsabilidad compartida. Nunca hubo un impedimento para que el gabinete de seguridad desarrollara sus actividades. Es decir, no hay ninguna investigación, insistió el periodista. Por parte de nosotros, no, respondió. El gobierno federal confirmó que envió una nota diplomática a Estados Unidos para que se proporciona información y pruebas sobre los señalamientos surgidos en cortes estadounidenses. El canciller Roberto Velasco explicó que México mantuvo comunicación permanente tanto con la embajada estadounidense como con Washington. Tuvimos una comunicación fluida y cotidiana sobre este tema en particular. Se envió una nota diplomática, como se hace siempre, se envió a través de nuestra embajada en Washington, y estuvimos esperando la respuesta del Departamento de Estado. Hasta este momento no han enviado las pruebas, hasta este momento no hemos tenido respuesta.
7: Y más información, la empresa constructora Chocosa SADCB, propiedad de Rubén y Ricardo Rocha Ruiz, hijos de Rubén Rocha Moya, se encuentra en el ojo del huracán por una red de operaciones simuladas que incluye vínculos con 9 empresas fantasmas y un esquema de cancelación de facturas por más de 136 millones de pesos, reveló una investigación de MX. Fundada en 2009, la constructora de los hermanos Rocha Ruiz opera bajo una fachada que desafía toda lógica empresarial. Con domicilio fiscal en una pequeña vivienda de interés social en Culiacán, la compañía reportó ingresos por más de 400 millones de pesos en 2017 y 2020. La empresa utilizó la cancelación sistemática de facturas para presuntamente evadir al fisco. Entre 2015 y 2021, Chocosa anuló comprobantes fiscales por un total de 124.1 millones de pesos. Los principales accionistas identificados son Rubén Rocha Ruiz, quien además aparece como representante legal, y Ricardo Rocha Ruiz, aunque la empresa está registrada bajo el régimen general de ley para personas morales. El SAT mantiene el estatus de su domicilio fiscal como sin verificar. Además, el reporte señala vínculos de constructora Chocosa con 9 empresas que facturan operaciones simuladas, conocidas comúnmente como empresas fantasmas. Esas compañías fueron publicadas por el Diario Oficial de la Federación por presuntamente realizar operaciones inexistentes. 8:03, 21 grados la temperatura. Vamos hasta Ciudad Acuña, lista con su reporte de esta mañana nuestra compañera Alma Proalma. ¿Cómo estás? Muy buenos días.
1: Muy buenos días, compañeros, buenos días a todo nuestro auditorio. Les saludo desde el bello puerto del futuro, donde en este momento nos encontramos con una temperatura que se ubica en los 19 grados centígrados. Y bueno, para darles a conocer que la situación que priva actualmente en la presa de la Amistad continúa siendo crítica, toda vez que, de acuerdo con la información que dio a conocer Ignacio Peña Treviño, representante de la sección mexicana de la Comisión Internacional de Límites y Aguas, SILA, esta se ubica actualmente al 11.6% de su capacidad total, lo que significa uno de los niveles más bajos registrados en la historia, esto a pesar de las lluvias que se han registrado en los últimos dos meses. Precisó que aunque la presa ha recibido algo de escurrimientos, eso no han sido suficientes para reflejar una recuperación significativa, e incluso dijo que los registros que se tienen de abril, del 27 de abril precisamente al 11 de mayo, es de la pérdida de más de 6.2 millones de metros cúbicos de agua. Peña Treviño agregó que para la situación mejore, pues es necesario que se registre algún huracán en esta zona, precisamente para que la presa pueda captar una mayor cantidad de agua. El representante de SILA advierte que la única forma de lograr una recuperación considerable en los niveles de captación de agua, pues es a través de las lluvias, que se requiere una descarga diaria de al menos 33 metros cúbicos por segundo para seguir garantizando lo que es el consumo humano. También les doy a conocer, compañeros, que el alcalde Emilio Alejandro de Hoyo Montemayor encabezó lo que fueron los festejos por el Día del Enfermero o la Enfermera, en un evento en el cual se realizó la entrega de reconocimientos precisamente a quienes han dedicado más de 10 años de servicio. Durante su mensaje, el alcalde manifestó que no existen palabras para agradecer la labor que el personal de enfermería realiza día con día para ayudar a los pacientes en el proceso de recuperación, además de la sensibilidad con la que tratan a los familiares para ayudarles a superar el dolor de ver a sus seres queridos postrados en cama. El edil exhortó a quienes con vocación y espíritu de servicio desempeñan esta noble labor a seguir siendo un sol para las vidas opacadas por la enfermedad, además de ser el soporte y el consuelo para las familias. En esta ceremonia se realizó la entrega de reconocimientos a personal de enfermería de las clínicas 81, 87 del Seguro Social, al personal del Hospital Materno Infantil o Clínica 13, personal del Hospital de Subzona número 92, personal del ISSSTE, del Hospital General, Jurisdicción Sanitaria, además de los hospitales y clínicas privadas de la ciudad. Compañeros, también para darles a conocer, pues, una situación lamentable que nos hacen llegar a través de nuestras redes sociales, luego que nos informan que tres menores resultaron lesionados luego de un ataque con arma blanca registrado durante la noche de ayer en la colonia Porvenir, en esta frontera. De acuerdo con la información preliminar de las autoridades, el presunto responsable es un niño de 11 años quien habría atacado a dos menores de su misma edad y a un tercer niño de 9 años. Los hechos nos informan que el padrastro de dos de estos menores los trasladó precisamente a la clínica 92 del Seguro Social para que recibieran atención médica, donde no fueron aceptados precisamente por no ser derechohabientes del IMSS. Posteriormente fueron llevados al Hospital General, el lugar donde también ya se encontraba el tercer menor que fue víctima de este ataque. Los elementos de seguridad pública y de la Agencia de Investigación Criminal aseguraron al menor señalado como responsable y posteriormente fue puesto bajo disposición del PRONIS en esta frontera. Según los datos de las autoridades, el menor ya había estado bajo el resguardo de las mismas en una casa hogar en dos ocasiones anteriores, de donde se fugó. además de recalcar que el menor consume sustancias tóxicas. La madre del mismo también fue detenida para responder precisamente ante las autoridades por las lesiones ocasionadas a los tres menores que, repito, están en la edad de 11 y 9 años, y el presunto agresor también sería un menor de 11 años. En estos momentos nos vamos a trabajar en todo lo relativo a esta información para darles a conocer más detalles en los próximos noticieros. Cambiando de tema, les doy a conocer que reuniones vecinales, recorridos por las colonias y actividades de volanteo son parte de las acciones que ha realizado el candidato de Nuevas Ideas a la Diputación Local por el Distrito 1, Javier González. El candidato manifestó que estas actividades le han permitido mantener una cercana relación con los ciudadanos a quienes ha realizado la presentación de sus propuestas de campaña, entre las cuales se resalta el trabajar de forma conjunta con el sector empresarial como también los comerciantes para generar empleos. Detalló que el tema del empleo y la seguridad es lo que más adolece a las familias, toda vez que estos son los puntos o los temas que más tocan durante los recorridos. El aspirante a la Diputación Local por el Distrito 1 se comprometió que, de llegar al Congreso, trabajará en equipo con las autoridades de los tres niveles de gobierno, precisamente para garantizar la seguridad de los acuñenses. Por último, les informo que en unidad y en familia, es así como

0: conformar entre los militantes y simpatizantes de esta gran alianza, los cuales han dado todo, no solo para llevarles al triunfo, sino también para garantizar la seguridad de los coahuilenses. Navarro Galindo manifestó que en estos 8 días de campaña ha logrado sostener importantes reuniones con sectores, organizaciones, comerciantes, asociaciones civiles, comités vecinales y empresarios, los cuales han realizado la presentación de algunas propuestas, además de externarles su apoyo en este proyecto de campaña. Destacó que como empresario y patrón, está consciente de las necesidades e inquietudes que privan entre quienes forman parte de este sector, como lo es la falta de estímulos y de apoyos que permitan a las empresas y comercios seguir trabajando en la generación de empleo. Otro de los temas que preocupa a los empresarios es la seguridad, por lo que el compromiso que se tiene es el trabajar de la mano con el gobernador para garantizar la paz y la tranquilidad de los coahuilenses. Compañeros, esto es parte de la información generada en el Puerto del Futuro. Desde la redacción de Zócalo Acuña, para Radio Zócalo, les informó Alma Proa.
1: Muchas gracias por tu reporte, Alma. Muy buenos días.
0: Muy buenos días, compañero.
2: Buenos días.
3: Continuamos con la información. José Antonio N., quien recientemente fue detenido en Monterrey, Nuevo León, por presuntos delitos de contrabando de combustible, era una persona un tanto reconocida en el gremio del fisiculturismo, en donde se ganó el apodo del Titán. El implicado tenía constantemente actividad en redes sociales, de hecho, tenía al menos 2 perfiles de Facebook a través de los cuales compartía información relacionada a rutinas, dietas y de vez en cuando aprovechaba para compartir contenido humorístico. Es una de las cuentas, en una de sus cuentas, José Antonio N. tenía como descripción algunos datos personales y de su trayectoria como fisiculturista y menciona haber nacido en 1987 y que era hijo de Dios. De acuerdo con el Gabinete de Seguridad, José Antonio es considerado un presunto líder de una célula delictiva relacionada con operaciones con recursos de procedencia ilícita y contrabando de combustible. Su captura fue posible a través de labores de inteligencia e investigación, asimismo de la ejecución de órdenes de cateo en domicilios ubicados en los municipios de San Pedro Garza García, Monterrey y Allende. Junto al Titán estaba una mujer de 41 años de edad, quien también fue detenida. A ambos se les aseguraron dosis de droga, dinero en efectivo, 7 tigres, 11 vehículos, 6 motocicletas, 9 armas de fuego cortas, 1 arma de fuego larga, cartuchos, equipo de cómputo y diversa documentación. A los detenidos se les informa sus derechos de ley y junto con lo asegurado fueron puestos a disposición del agente del Ministerio Público correspondiente, quien determinaría su situación legal. En tanto, los inmuebles quedaron sellados y bajo resguardo policial.
4: La investigación, indicó Harfush, sigue abierta y es encabezada por la Fiscalía General de la República con apoyo de las instituciones del Gabinete de Seguridad e Información proporcionada por la Unidad de Inteligencia Naval. Cabe recordar que el aseguramiento del buque Challenge Procyon se convirtió en uno de los mayores golpes recientes contra las redes del huachicol fiscal en México. En marzo del 2025, autoridades federales detectaron la embarcación en el puerto de Altamira, Tamaulipas, transportando aproximadamente 10 millones de litros de diésel, presuntamente ingresando de manera ilegal al país. Esta operación fue encabezada por la Fiscalía General de la República y la Secretaría de Marina, que identificaron inconsistencias en la documentación aduanal de este cargamento. De acuerdo con las investigaciones, el combustible habría ingresado bajo declaraciones falsas, simulando otro tipo de productos para así evadir controles fiscales y aduaneros. El decomiso abrió además una nueva línea de investigación sobre redes de contrabando de hidrocarburos vinculadas con operadores portuarios, empresas transportistas y exfuncionarios navales. A partir de ese caso, las autoridades comenzaron a investigar a los hermanos Farías Laguna, exmandos de la Secretaría de Marina, presuntamente relacionados con estructuras de protección y logística para el ingreso y movilización ilegal de combustible. Cortés también es socio

0: De Roberto Blanco Cantú, conocido como el Señor de los Buques. Roberto Blanco Cantú o Roberto Brown Cantú, el Señor de los Buques, es socio mayoritario de la empresa Mefra Fletes S.A.D.C.B., encargado de la comercialización de hidrocarburos de procedencia ilícita proveniente de los Estados Unidos y quien está vinculado con el Cártel del Noreste, según las pesquisas. En la misma exposición, Omar García Harfuch reportó detenciones de líderes y operadores criminales en Morelos, Sinaloa, Nayarit, Jalisco, Quintana Roo, Ciudad de México y Estado de México, vinculados con homicidio, extorsión, narcotráfico, armas, trata, desaparición de personas y lavado de dinero.
1: Y más, en más de este caso, el secretario de Seguridad Federal, Omar García Harfuch, vinculó a José Antonio Cortés, el Titán, con una red dedicada al contrabando y comercialización ilegal de hidrocarburos provenientes de Estados Unidos. Durante la conferencia matutina en Palacio Nacional, el titular de la Secretaría de Seguridad informó que el sujeto fue detenido en Nuevo León tras cuatro cateos ejecutados por la Secretaría de Marina y la Fiscalía General de la República como parte de una investigación relacionada con el aseguramiento de un buque en Tamaulipas usado para el ingreso ilegal de combustible. Este fin de semana se realizaron acciones coordinadas derivado de trabajos de inteligencia e investigación relacionados con el aseguramiento de un buque en Tamaulipas utilizado para el ingreso y traslado ilegal de hidrocarburos localizado en marzo del año pasado. Harfuch detalló que en seguimiento a esas pesquisas, fuerzas federales catearon inmuebles en Nuevo León y detuvieron a Cortés Huerta, identificado como líder de una célula vinculada con lavado de dinero y contrabando de combustible. Elementos de la Secretaría de Marina y de la Fiscalía General de la República ejecutaron cuatro órdenes de cateos en el estado de Nuevo León, donde fue detenido José Antonio, identificado como uno de los líderes de una célula delictiva vinculada con operaciones con recursos de procedencia ilícita y contrabando de combustible. En la acción, dijo, fueron detenidas tres personas más y se aseguraron armas de fuego, dosis de droga, vehículos y animales exóticos. El funcionario federal agregó que los inmuebles intervenidos están relacionados con la estructura dedicada al tráfico de hidrocarburos importados ilegalmente desde Estados Unidos.
2: Todo un personaje este hombre apodo El Titán con el tema de los hidrocarburos. Avanzamos con más noticias y es que la presidenta Claudia Sheinbaum afirmó que no se investiga al exsecretario de Marina, Rafael Ojeda, porque él presentó una denuncia sobre huachicol fiscal. Durante la mañanera, la mandataria federal aseguró que la Fiscalía General de la República debe informar sobre las características de las indagatorias que lleva a cabo. Lo mencionó aquí el entonces fiscal general de la República, Alejandro Gertz Manero, de que había presentado el exsecretario de Marina una denuncia y que eso dio pie a que se abriera una serie de carpetas de investigación. Por eso no hay una investigación contra el exsecretario de Marina, porque él mismo lo denunció, afirmó Sheinbaum. Ahora, todas las características de la investigación, cuántas personas han sido detenidas, que son bastante, a partir de que nosotros en marzo del 2025 se encontró un buque que quería introducir combustible. Entonces, a partir de ese delito es que se vienen haciendo todas las averiguaciones por parte de la Fiscalía. Ellos son los que deben informar. En tanto, la presidenta pidió a la Fiscalía General de la República mostrar las pruebas que tenga del caso de los hermanos Manuel Roberto y Fernando Farías Laguna, sobrinos del exsecretario Ojeda. Se han dicho muchas cosas, inclusive esta persona que está en Argentina fue entrevistada por un medio de comunicación. Yo le pedí ayer al Fiscal General de la República que puedan informar ellos, dijo Sheinbaum. Recibí una carta de uno de ellos de manera personal diciendo que en realidad ellos no habían cometido ningún delito, pero esto es algo que no lo defino yo, lo define la Fiscalía de la República. Entonces es muy importante que ellos muestren las pruebas en la medida de lo posible dentro de su investigación de por qué estas personas están involucradas, desde cuándo vino la denuncia y por qué la denuncia de la propia Secretaría de Marina frente a estas personas. Pero es la Fiscalía quien tiene que informar sobre las pruebas y lo que tienen, porque de ellos vino la solicitud de aprehensión y de parte de un juez emitir esta orden de aprehensión contra estas personas y otras más que ya fueron detenidas, obviamente que no tiene nada que ver con el secretario de Marina.
3: En otra información, tomando en cuenta los antecedentes que se tienen en la región por el impacto que ha dejado huracanes o tormentas tropicales, el municipio, a través de la Dirección de Protección Civil, alertó a la población por el inicio de la temporada de ciclones. El especialista en meteorología, Josué Rocha, advirtió que este viernes 15 de mayo empieza este periodo en el Océano Pacífico, donde se estima que pudieran presentarse entre 9 y 10 tormentas tropicales y de 9 a 11 huracanes. Por lo que corresponde al Océano Atlántico, detalló que la temporada iniciará el próximo 1 de junio y a nivel internacional se tienen pronosticadas entre 7 y 8 tormentas tropicales, así como de 4 a 7 huracanes. Rocha recordó que los ciclones se clasifican en depresiones tropicales, que son las más leves, con vientos de 45 a 62 kilómetros por hora, seguidas por las tormentas tropicales, que registran vientos de 63 a 118 kilómetros por hora. Los más fuertes son los huracanes, los cuales, según la intensidad de los vientos, se clasifican en 5 categorías dentro de la escala Saffir-Simpson, mientras que sus nombres se otorgarán de acuerdo al abecedario.
4: En el Pacífico empieza el 15 de mayo y finaliza el 30 de noviembre de 2026. El Atlántico el 1 de junio y finaliza el 30 de noviembre. ¿Por qué siempre inician en el Pacífico? El combustible principal de un sistema en desarrollo son las aguas calientes, las aguas cálidas, ¿sí? Entonces, por el lado del Pacífico se empiezan a calentar primero las aguas. Entonces, por eso empieza primero en el Pacífico y después se va calentando gradualmente lo que es el Atlántico, que es lo que nos interesa a nosotros. Pronóstico. El pronóstico. Son los sistemas que se van a desarrollar tanto en el Pacífico como en el Atlántico, ¿sí? En el Pacífico se van a desarrollar entre 9 y 10 tormentas tropicales. Tenemos entre 5 y 6 huracanes en categoría 1 o categoría 2, entre 4 y 5 huracanes entre la categoría 3, 4 y 5. En total tendremos entre 18 y 21 sistemas por el lado del Pacífico, y por el lado del Atlántico tenemos entre 7 y 8 tormentas tropicales, entre 3 y 5 entre categoría 1 y categoría 2, entre 1 y 2, entre categoría 3, categoría 4 y categoría 5. En total tendremos entre 11 y 15 sistemas por el lado del Atlántico.
0: Luego de la controversia generada entre el municipio y el gobierno del estado por la propiedad del centro de alto rendimiento, el área jurídica del ayuntamiento viene dándole seguimiento al tema para así lograr la certeza legal de esta propiedad. Pero el presidente municipal de Piedras Negras, Carlos Jacobo Rodríguez González, adelantó que estaría dejando dicha infraestructura en manos de la autoridad estatal, ya que incluso actualmente lo está operando el DIF Coahuila. Aseguró no poder ahondar en mayores detalles debido a que es un proceso jurídico que está en curso, pero esperará a conocer qué determina el área legal. Sin embargo, no descarta la posibilidad de buscar un acuerdo con el estado. En torno al tema de la escritura de la Unidad Deportiva Santiago B. González, validada por un juez por irregularidades en su trámite, Rodríguez González admitió que es necesario el apoyo del gobierno estatal. Aseguró que se sigue en diálogo con quien reclama los derechos de este predio, pero el interés colectivo está por encima de cualquier particular, confiando en llegar a un acuerdo en la posesión de dicho espacio deportivo.
5: Pues este tema lo está viendo el departamento jurídico, no quisiera entrar ahí, el DIF estatal ya tiene ahí presencia, trabajos. Entonces, pues ya para no entrar en controversias, pues que se queden con él si quieren.
6: ¿Y el tema de la escrituración de la unidad deportiva que estaba también en controversia?
5: Bueno, ese es un problema mayor. Hoy en día no existe una escritura, ahí va a tener que, me imagino, el estado llegar a un acuerdo con el dueño de los terrenos. Entonces, por lo pronto, el interés de la ciudadanía está por encima de cualquier interés privado. Es una unidad deportiva que tiene muchos años operando, entonces no le veo ningún problema por lo pronto, pero sí el Estado tiene que ser lo correspondiente para poder llegar a un acuerdo con el dueño.
1: Ocho de la mañana con 26 minutos y por otro lado, el presidente municipal, Carlos Jacobo Rodríguez, señaló que se buscará que se pueda agilizar el proceso para la construcción de escuelas en el sector Praderas, y es que a poco más de una semana del censo que se realizó en este sector, hacia la parte norte del municipio, así como en ampliación Praderas para determinar la cantidad de población estudiantil en nivel básico que requiere de instalaciones educativas, se llevó este censo que permitió detectar a 362 niños y adolescentes registrados. Sin embargo, sigue abierta la liga para que papás anoten a sus hijos en edad de educación preescolar, primaria y secundaria para integrar la información al proyecto que se busca concretar. El presidente municipal aseveró que aunque apenas se comenzó con la gestión, hay voluntad de su administración como del gobierno del estado y federal, además de que se tiene suficiente terreno. Detalló que se insistirá en que se acelere todas las fases del proyecto para que se pueda atender a esta población de estudiantes. El edil nigropetense informó que hay avances para que se logre esta gestión ante la Secretaría de Educación Pública en el estado y a través de la subsecretaria Sonia Villarreal.
5: Si bien ese día hubo mucha gente, el día de la reunión, por ahí se dejó un link para que los papás, padres de familia, siguieran acumulándose en el censo. Y pues por ahí el censo captó niños, niñas, jóvenes de preescolar, primaria, secundaria y media superior. Tenemos ahorita un total de 362 al momento. Entonces, pues ahí va. Creo que es una necesidad ya para ese sector de Praderas, sobre todo porque están construyendo más casas. Si no me equivoco, ahorita están en proceso de construcción como 1,500 más de las 2,000 que ya había. Entonces, pues va a ser otro sector muy grande, así como el que tenemos por allá por la 2,000. A Coros, el crecimiento de la ciudad va para el norte, que es por ese sector. Entonces, pues es necesario, ¿no?, que tengamos un proyecto ya a corto plazo. Vamos a estar informando en qué cancha está, porque acuérdense que entramos municipio, estado y federación. Entonces, ha habido voluntad en otros proyectos que estamos impulsando, como los ESIS, por parte del Estado del Congreso. Entonces, esperamos que también en esta ocasión la SEP haga lo suyo. Sobre todo, vamos a seguir tocando el tema con la interlocutora, que es la subsecretaria Sonia Villarreal.
2: 8:29 a.m. Nos vamos rápidamente a la vía de comunicación. Salvador González con su segundo reporte de esta mañana. Adelante, mi Chava, buenos días.
7: Te saludo con muchísimo gusto, Ángel, en este segundo reporte. Muy buenos días a la audiencia de Radio Zócalo Noticias. Fíjate que hay una petición de vecinos de acá de la colonia Buenos Aires, la calle principal, cruce con calle 10, se ha convertido en un patio trasero de muchos, sobre todo de familias que viven cercanas aquí en este cruce de calles, ya que representa sobre todo un problema de salud pública, el que constantemente se esté tirando basura aquí en el lugar. Ya agarraron como depósito de basura esta esquina de este cruce de calles principal y calle 10, por lo que están solicitando el apoyo al Departamento de Ecología para poner un poco de orden en este tiradero de basura, ya ni tan clandestino, sino que está a la vista de todos. Aquí en este cruce de calles, los vecinos del sector piden el apoyo del Departamento de Ecología para darle solución a este problema. Es un problema no de ahorita, pero tiene mucho tiempo, por eso es la cantidad de basura que vemos que depositan en este lugar. Es calle 10, cruce con calle principal, acá en la colonia de Buenos Aires.
2: Pues otro reporte más, ¿no?, para la gente de Imagen Urbana y Ecología, mi Chava.
7: Definitivamente, ahí, sobre todo, ya saben que agregándole el tema de que vienen las temporadas de calor, de altas temperaturas, que son lugares idóneos para la proliferación de fauna nociva, animales rastreros. Por ello, también están insistiendo mucho en que se les dé solución a ese tipo de problemáticas. Que la dirección es calle 10, cruce como principal, en la mera esquina, es donde genera todo este tiradero de basura.
2: Perfecto, te agradecemos este reporte, mi chava. Muy buenos días.
7: Muy buenos días.
2: Salvador González con su segundo reporte de esta mañana. Nos vamos justo a nuestra pausa comercial. Enseguida volvemos.
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22: Okay. En más información, a menos que se tenga evidencias que salten a la vista, como un brote de aguas negras o hundimiento en el terreno, es muy difícil poder saber con precisión dónde se tiene un caído de la red de drenaje, como ocurrió las vísperas en la colonia Lázaro Cárdenas. Lo anterior tras el colapso que sufrió parte de una maquinaria del tren de pavimentación en el cruce de la avenida Los Maestros y calle Óscar Flores Tapia, afirmó un presidente municipal de Piedras Negras, Carlos Jacobo Rodríguez González. Destacó la rápida respuesta y el actuar del personal, tanto de obras públicas como de protección civil y el sistema municipal de agua. Además que el percance no presentó mayores inconvenientes ni para la maquinaria.
23: La tubería subterránea, no siempre cuando hay una fuga en el subsuelo brota a la superficie, entonces pues es muy difícil saber cuando hay un socavón y cuando no lo hay. En unas ocasiones, repito, sí es muy evidente. En esta ocasión, bueno, pues si hubiéramos sabido que había un socavón, pues no hubiéramos metido ahí la fresadora, que es la máquina que levanta el pavimento viejo para posteriormente instalar la nueva carpeta. Entonces, se estaba haciendo un trabajo de extracción del pavimento viejo y la máquina cae, no sé, a 45 grados más o menos. No pasó mayores, todo bien. Hoy vamos a seguir, más bien hoy vamos a empezar a pavimentar, no pudimos hacerlo el día de ayer por el tema de las lluvias, y bueno, son cosas que pasan, no pasa absolutamente nada.
22: Rodríguez González descartó que este incidente vaya a detener los trabajos que se venían realizando en ese sector, ya que incluso se tienen confirmadas las otras colonias a las que se llevará la maquinaria en los siguientes días.
23: Va a estar un rato en la Lázaro Cárdenas, después yo creo que vamos a Doña Irma, después a las Malvinas, después de ahí año 2000, después de ahí a Coros, y es el plan que hay hasta ahorita. Perdón, también al ejido La Navaja.
0: Sobre el caso de Altos Hornos de México, el gobernador Manolo Jiménez Salinas dijo que hay que evitar la intromisión externa de políticos oportunistas que intentan desestabilizar el trabajo conjunto para que en coordinación y en equipo con la federación seguir trabajando en la reactivación de la empresa. Lo anterior fue declarado luego de una serie de acciones de protesta de algunos extrabajadores de Altos Hornos, esto en Castaños, sobre las que el mandatario estatal se manifestó extrañado, pues dijo, estas manifestaciones se ven llevado a cabo de manera pacífica por varios años. Siempre había entendimiento, colaboración y comunicación. Señaló que antes bien se habían coordinado muy bien con los extrabajadores para trabajar en equipo entre el gobierno municipal, estatal, federal y todos los involucrados para así buscar la solución al problema, no para reventar el proceso. Es muy importante que no dejemos entrar actores externos que solo buscan politizar, polarizar, dividir y tronar este tema. Por ahí andan rondando los oportunistas políticos que andan viendo qué generan para llevar agua a su molino. Y eso pues no beneficia nada a esta posible reactivación de AMSA. Así lo dijo Manolo Jiménez Salinas. También dijo que si como Estado pudieran arreglar la situación de AMSA ya lo hubieran hecho. Pero la cantidad de recursos que representa la reactivación es considerable y la única ruta es que la Federación actúe de manera contundente. Ayer se lo comenté a la secretaria de Gobernación, le dije, oye, es muy importante que ya se le pueda dar una respuesta pronto a las y los trabajadores de AMSA, porque el gobierno federal tiene que hacer un traje a la medida y hacer una estructura financiera para así hacer este rescate viable, indicó el gobernador. También comentó que no le conviene ni a los trabajadores ni al gobierno estatal o federal que se afecte este proceso con acciones que impacten negativamente a la región, con acciones no pacíficas que polaricen, dividan o quieran tronar el tema, pues lo importante es la coordinación y la comunicación positiva. Por eso yo resumiría todo en trabajo coordinado y trabajar unidos para fortalecer la posible reactivación de Altos Hornos. Aquí cuentan conmigo. Cuentan con todo nuestro apoyo y todo nuestro respaldo. Yo pienso que soy una de las personas que más le interesa la reactivación de AMSA. Me interesa mucho, así lo dijo Manolo Jiménez.
1: Son las 8:39 a.m. y por otro lado, el gobernador Manolo Jiménez Salinas y Paola Rodríguez López, presidenta honoraria de Inspira Coahuila, acompañaron a miles de mujeres en el inicio de la sesión presencial de Universidad de los municipios de Saltillo, Ramos Arizpe, Arteaga, Parras de la Fuente y General Cepeda. Junto con mi esposa Paola Rodríguez, saludamos a cientos de mujeres de la región sureste que forman parte del programa universitario de Inspira. La educación transforma vidas, fortalece familias y abre nuevas oportunidades para construir un mejor presente y futuro. Hoy, además de ser un ejemplo para sus familias, son un orgullo para nosotros. Felicidades a todas por dar este gran paso en su formación y crecimiento personal, destacó el gobernador. Todas estas mujeres tomaron la decisión de iniciar una carrera universitaria, lo que significa una oportunidad de crecimiento para cada una de ellas, contribuir a su desarrollo profesional, personal y económico y fortalecer las oportunidades educativas. Para nosotros, las mujeres son el pilar de la comunidad y el tener más mujeres preparadas, más mujeres profesionistas, nos ayuda a fortalecer el entorno. Además de ser ejemplo para los suyos, son orgullo para nosotros, señaló. El mandatario estatal les deseó éxito y reiteró su respaldo a todas las mujeres que decidieron terminar su preparatoria y continuar sus estudios profesionales.
2: En otra información, el Comité Nacional para la Vigilancia Epidemiológica emitió ayer martes un aviso para todas las unidades de salud de México ante el brote del hantavirus. Aunque la instancia dependiente de la Secretaría de Salud señala que hasta el momento no se han reportado casos en el país, urge a las autoridades sanitarias a mantener la vigilancia epidemiológica y notificar de aquellos casos sospechosos. En este documento se señala que los casos serán confirmados tras la toma de muestras y su análisis en el Instituto de Diagnóstico y Referencia Epidemiológicos. Se insta a reforzar la detección de casos. Como parte de estas recomendaciones al personal de salud, el Comité Nacional para la Vigilancia Epidemiológica insta a un lavado de manos correcto conforme a lo que dicta la Organización Mundial de la Salud, utilizar guantes, bata, cubrebocas N95 o KN95 y protección ocular. Sin embargo, señala que no es necesario que el personal sea sometido a cuarentena cuando tenga contacto con un caso positivo de hantavirus. El aviso señala que, de acuerdo a la Organización Mundial de la Salud, la probabilidad de una propagación internacional del hantavirus es muy baja, pero reconoce que son factores de riesgo la movilidad internacional, el tránsito aéreo y la capacidad de transmisión de la cepa de los Andes. De acuerdo con las autoridades mexicanas, en una fase inicial el hantavirus provoca fiebre, fatiga, dolor de cabeza, escalofríos, mareos, náuseas, vómito, diarrea y dolor abdominal. Sin embargo, entre 4 y 10 días después se comienza con tos, dificultad respiratoria, opresión torácica e insuficiencia respiratoria. Algunos de estos síntomas podrían incluso confundirse con el coronavirus. Es lo que dice el Comité Nacional para la Vigilancia Epidemiológica sobre este nuevo brote de hantavirus. 8:44, la temperatura en 22 grados centígrados, será un día cálido este miércoles aquí en Piedranera, la región norte de Coahuila y sur de Texas. Nos vamos a la última pausa comercial, al regresar ya lo sabe, Calibre 57 en la noticia de balazo, los espectáculos y los deportes.
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3: Calibre 57, la noticia de balazo, nos presenta en su ejemplar de este miércoles 13 de mayo. Revientan casa, aseguran droga. Había 17 kilos de marihuana bien escondidos ahí. También fueron asegurados dos inmuebles en la colonia Altamira. En este nuevo cateo participaron cuatro corporaciones, ya sabemos, la Fiscalía General del Estado, la Marina Armada de México, la Guardia Nacional y el Ejército Mexicano. Fueron incluso dos cateos los que se realizaron de manera simultánea. También se aseguraron otros objetos del delito. Por el momento no se habla de personas detenidas. Todo esto ya fue puesto a disposición de la Fiscalía General de la República. Viene la fotografía donde pues se muestran, ¿no?, estos 17 kilos de marihuana, envoltorios característicos, ¿no?, en forma de ladrillo, donde en su interior, como siempre se dice, viene la hierba verde, seca, con características de la marihuana. Otra de la información, dice Estrella, su nave contra negocio. El conductor de una camioneta SUV Nissan modelo Frontier se estrelló contra un negocio al evitar el impacto contra otra unidad mientras circulaban por calles de la colonia Nueva Americana. Viene la fotografía de el daño que presenta esta unidad, pero también la vivienda. ¿Se imagina usted temprano estar en casa y de pronto ver que una camioneta choca contra su fachada? Pues bueno, se llevaron un muy buen susto. Por fortuna, no hubo personas lesionadas. 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Hoy la portada de Calibre 57 se engalana con la presencia de Elsa Jean. Elsa Jean nos recuerda que hoy la temperatura máxima será de 36 grados centígrados y la mínima por la noche en los 20 grados centígrados, sin probabilidades de lluvias. 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

0: Faltan 10 minutos para las 9 de la mañana y también le tenemos información de espectáculos. Ya se lo habíamos anticipado que el director mexicano del Toro sería reconocido en el Festival de Cannes y justamente se rindió un homenaje al director tras proyectar de nueva cuenta El Laberinto del Fauno. El mexicano recordó las dificultades de comenzar en la industria. Hay películas que sobreviven al tiempo y hay otras que parecen crecer dentro de él. 20 años después de su estreno en Cannes, El Laberinto del Fauno volvió ayer al festival en una sala completamente llena. Era la de un encuentro emocional con una película que, lejos de convertirse en pieza de culto, sigue dialogando con el presente con una fuerza incómoda y profundamente humana. Hace 20 años, hacer una película como esta fue ir contra la corriente en todo momento. Fue la segunda peor experiencia cinematográfica de mi vida, fue lo que dijo Guillermo del Toro, cineasta mexicano. Y hay otra buena noticia, desarrollan la serie de Don Ramón. Ramón Valdés es uno de los actores más recordados de la televisión mexicana gracias a su interpretación de Don Ramón en El Chavo del Ocho. Su estilo de comedia, expresiones y personalidad dentro de la serie lo convirtieron en una figura querida por generaciones de espectadores en México y América Latina. Tras el éxito de Sin Querer Queriendo, desarrollan serie de Don Ramón. Y por último, sorprenden Bono y U2 con video musical en México. La banda irlandesa U2 sorprendió el martes al aparecer en el Centro Histórico de la Ciudad de México para grabar un nuevo video musical junto a decenas de seguidores mexicanos convocados especialmente como extras. Es parte de la información de espectáculos.
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4: Vamos con la información de los deportes. El día de ayer se dio a conocer una prelista, como la hacen de emoción, una prelista de los jugadores que podrían estar ocupando uno de los puestos, 26 creo para ser exactos, de la lista final de la selección mexicana para su participación en el mundial, que por cierto ya faltan 30 días para que empiece esta justa mundialista, y hay nombres que suenan con tener una oportunidad. La verdad es que pues se pueden ilusionar y al final simplemente les van a decir gracias, nos vemos para la otra, pero ahí está esta prelista de 55, 56 más o menos jugadores del fútbol mexicano. Hablando de fútbol, hoy arranca las semifinales del torneo de clausura de la Liga MX con un solo encuentro. Cruz Azul recibe a las Chivas Rayadas del Guadalajara a las 9 de la noche, horario local. O sea que si usted le va a Cruz Azul o a las Chivas, hoy se va a desvelar porque el juego terminará después, poco después de las 11 de la noche. El juego de vuelta, ya lo sabe, este sábado, cuando las Chivas reciban a Cruz Azul. Vamos a ver cómo le va al equipo de la máquina celeste de la Cruz Azul. Y mañana el otro juego entre Pachuca y Pumas. Hablando del básquetbol de la NBA, San Antonio Spurs gana el juego 5 y está a nada de las finales. 126-97 fue el marcador contra los Timberwolves. Y pues San Antonio a nada de estar en la final. El juego número 5, pero de la otra serie entre los Cavaliers y los Pistones, se jugará hoy a las 7 de la tarde. La serie está empatada a 2 juegos por bando. Y ya para finalizar, los 49 de San Francisco ya tendrían rival para jugar en el estadio Banorte. La NFL dio a conocer oficialmente la mañana de este miércoles el calendario de partidos internacionales para la temporada 2026, pero esta noche se filtró que el otro equipo que viajará a la Ciudad de México serán los Vikingos de Minnesota. Distintas cuentas de redes sociales en Estados Unidos que cubren la liga, además de ambas franquicias, revelaron que los Vikingos serían el otro equipo invitado. Este duelo está programado para la semana número 11, es decir, el 22 de noviembre, un juego de domingo por la noche entre los 49 de San Francisco y los Vikingos de Minnesota. Esta es la información de los deportes.
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4: Faltan 3 minutos ya para las 9 de la mañana, tiempo justo para despedirnos de esta primera emisión de Radio Zócalo Noticias, periodismo de verdad. Le agradecemos el favor de su atención, las voces que usted escuchó a lo largo de 2 horas de información. Don Carlos Desmond, gracias, buenos días.
5: Muy buenos días, excelente miércoles.
4: Miguel Ángel Pérez Ruiz, gracias, buenos días.
6: Gracias por haber estado con nosotros, que tenga un excelente día.
4: Simonei Alvarado, gracias, buenos días.
0: Gracias, gracias por habernos acompañado.
4: También agradecemos, como siempre, a nuestro compañero Mario Alvarado Campos en control de audios de Dinámica Auditiva, su servidor Ángel Robles, a nombre de Armando López Capetillo, titular de este espacio informativo, le damos las gracias. Buenos días, con permiso.
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Tula miércoles 13, cabalístico, el número es 13. El día no importa, pero es miércoles 13 de mayo del 2026. Aquí están los viejones del compa Genaro. A esta hora de mañana y con sed, ¿sí? Se me antoja un juguito de tomate, dos, tres gotitas de tabasco, dos de inglesa, limoncín, salecita.

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0: su crew, el Dimas de los chicos de la comarca lagunera, 28 grados Celsius. La rola se llama Jinetes en el Cielo, así se llama la rola, que es un cover. Que es un cover ya de los, ¿qué será? De los 60, más o menos, 60, 70. Ah, de los 70, me imagino yo que debe de ser, ¿eh? De los Doors, Jinetes en el Cielo. ¿Eh? 67 de los Doors, Jinetes en el Cielo. Se me hace que te está fallando. No hay nada que ver con eso. No. Me deja. Se llama la rola Jinetes en el Cielo, pero no creo que sea la misma. No. Que va de una tormenta a andar cabalgando en el cielo. No, es otro rollo. Túmbate ese rollo, como diría mi Panda Boy. Tómbate ese rollo, compa. 28 grados Celsius, la temperatura máxima de 36 grados para el día de hoy. Mañana 38 grados Celsius de temperatura como máxima. El viernes 38. Mañana jueves y el viernes parcialmente soleado. Hoy sí va a estar despejado. El domingo hay probabilidades de lluvia. El lunes hay de un 60 y el martes hay un 80. Es un mes llovedor. Mayo siempre ha sido un mes llovedor. Vamos a ver si a gotas grandotas o a gotas chiquitas, pero vamos a ver si llueve o no llueve. Voy a la pausa, regresando. Tenemos entrega de boletos, las gorras oficiales para Leandro y la penco hielera de Leandro Ríos con sus refrescos de cebada en sus dos presentaciones. 10:20 minutos, 28 grados Celsius, una pausa, miércoles 13 de mayo del 2026. El Tejano está en cabina hasta las 12 del mediodía.
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2: Hoy esperamos un cielo completamente soleado y 33 grados como máxima temperatura. El viento estará soplando del sureste entre 5 y 15 kilómetros por hora. Para esta noche el cielo continúa parcialmente nublado y la mínima desciende a los 20 grados. Para mañana más caluroso, soleado, 34 grados como máxima y la mínima en los 22 grados, también con el cielo parcialmente nublado. Para el inicio del próximo fin de semana, más caluroso, 35 como máxima, soleado y la mínima en los 23 grados.
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llama La Nueva Ruta, así es como se llama el proyecto este de Regional Mexicano para este 2026, casi con 30 grados Celsius de temperatura de los 36 que están pronosticados para el día de hoy a esta hora, cuando son ya las 10:32 minutos, miércoles 13 de mayo del 2026, llega el cachorro. El único cachorro, y es un cachorrón ya macizo. Juan Villarreal, aquí está y sus cachorros. Y la Superestelar y el Tejano está en cabina hasta que sean las 12 en punto, cuando regreso a las 2 de la tarde para actualizar la información con un gran equipo y, por supuesto, con Héctor Sergio Barbosa Ruiz al frente de la noticia.

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1: Que si puedes repetir la promo de ayer, la de las damas bailando en pijamas ahí en la cabina de Superestelar, no llegaron. Ayer dijimos que íbamos a regalar 3 boletos a las primeras 3 damas que llegaran aquí a la cabina de Superestelar para bailar el chipón chipón en pijamas. Sí, en pijamas, pantuflas. Prohibido pata de gallo, ¿verdad? Porque luego puedes traer las uñas de gavilán a todo lo que da y andan sacando ojos ahí, raspando y muebles y demás. No se armó, no jaló, no cuajó. Que si la podemos sacar otra vez, híjole, no sé. ¿Será que existan mujeres en pijama que son vistas en centros comerciales a altas horas de la tarde? Todavía con las pijamas de Gasparín y de Bob Esponja y de Pikachu y de no sé qué tantas cosas, altas horas de la tarde, todavía en pijamas, que quieran bailar el chipón chipón aquí en la cabina haciendo el ridículo conmigo junto. Es más, yo les hago el paro. Bailando el chipón chipón chipón aquí en la cabina, se van a ganar el boleto oficial para estar con Leandro Ríos. Pero ahora vamos a cambiar un poco la promoción. Me tienen que confirmar que vienen para acá. Lo vamos a hacer a las 11:30. 11:30 me confirman al 878-791-9303. Así ya me ponen el nombre. Soy fulana de tal. Confirmo, llego a las 11:30 en pijamas, en pantuflas, no me he bañado, traigo la baba toda tirada, la blusa y los pelos hechos de lote. Todavía no importa, pero yo quiero mi boleto para irme a bailar con el Leandro Ríos a las 11:30. Aquí es la que viene Superestelar. Las primeras 3 que me confirmen al 878-791-9303, nombre y teléfono. Ya doy por hecho que ya están listos para participar en la promoción. 11:30, les voy a dar una segunda oportunidad. Las primeras 3 que confirmen participan para llevarse el boleto del Penco Leandro Ríos. Aquí está Kate, el nieto. Son 29 grados de los 30 y tantos que están pronosticados, 36 como máximo para el día de hoy. Aquí está el ex de la maquinaria norteña. Y el tejano está en cabina hasta que sean las 12.

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1: Por desgracia, en esta vida, la infelicidad de algunos es la felicidad de otros.
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1: Voy a la pausa rápido, pero ya tengo confirmadas al parecer dos. Dos en pijamas para bailar a las 11:30 aquí en la cabina del Chipón Chipón. Tejano, ¿y tu pijama? No traigo pijamas. Yo no traigo pijamas, pero... No uso pijama. Yo temprana hora... Digo, sí uso, ¿no? Pero pues yo en la mañana, temprana hora, 7 de la mañana, ya estoy arreglándome y todo el rollo, ¿va? Pero si es necesario quitarme lo que traiga encima para estar, más o menos, traigo boxer. ¿Cómo se llama? ¿Boxer o cómo se llama? Boxer. Traigo boxer. Para estar al nivel de ellas, pues le entramos, ¿va? Ya tengo dos confirmadas. Pausa y regresamos. 11:30. Me falta una para que se vengan a bailar el Chipón Chipón y se lleven el boleto oficial para Leandro Ríos. Pausa y regresamos. En pijamas, 11:30 aquí en cabina. Ya tengo dos. Si falta la tercera, que me confirme al 878-791-9303.
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2: Me falta todavía una para lo de la pijamada ahorita a las 11:30 para bailar el chipón chipón. Cada una se va a llevar el boleto. Las que vengan a bailar aquí el chipón chipón se van a llevar un boleto cada una. A las 11:30. Me falta una para completar la pijamada. No me ha confirmado al 878-791-9303. Ahora, vamos a sacar ganadores de la promo de los que se anotaron y se siguen anotando. A ver, vamos a sacar uno. Márcale, Texas. Márcale. Vamos a marcar. Vamos. Confirma el número. Ok. Perfecto. Vamos marcando.
3: ¿Pero?
2: ¡Jesús!
3: ¿Eres tú, Pedrito?
2: No, habla el tejano, Jesús, de aquí de la radio La Superestelar. Estás anotando una promo de Leandro Ríos.
3: Ah, hola, tejano, ¿cómo está?
2: Bien, bien. Te ganaste una gorra, te ganaste un boleto. ¿Qué quieres? ¿Gorra o boleto?
3: Gorra, compadre, está bien.
2: ¿Una gorra?
3: Simón.
2: Bueno, déjame te anoto ahorita y te digo cuándo te entregamos la gorra oficial del Penco Leandro Ríos para avisarte y entregarte la gorra. Te mando un saludo. ¿Dónde andas ahorita trabajando?
3: Sí, aquí estamos en los revisados ecológicos, compadre, aquí en la macro.
2: Ándale, muy bien, cumpliendo con la situación de responsabilidad de los carros, muy bien. ¿Y cómo anda la cosa?
3: No, ahorita está muy despacio, pues cuando se viene ese enero, febrero y marzo, donde se viene el apogeo, ahorita está muy
2: calmado. Está despacio, muy bien, pero hay que seguir trabajando, haciendo responsable a la ciudadanía de Piedras Negras. Te mando un saludo, mi querido Jesús Morín, felicidades, y ahí te confirmo para lo de la gorrita, compi.
3: Seguro que sí, muchas gracias, y pues siempre estamos al tiro ahí con la super.
2: Gracias, te agradezco, feliz día, buen día, y felicidades por tu gorra, te marco de hoy en la tarde a mañana para decirte la entrega de la gorra. Sale, felicidades.
3: Sería en la tarde, tejano, porque jalo de 8 a 4.
2: No te preocupes, pero yo me coordino contigo por teléfono.
3: Órale, muchas gracias, compadre.
2: Felicidades, órale, buen día. Órale. Gracias, compi. Fuera superestelar, iba a decir, se me acabó el se me cansó la mano para detener el teléfono. Le estaba marcando de mi teléfono personal, así que una disculpa, Jesús. Te mando un saludo, Jesús. Felicidades, ya se llevó una gorra. Él tiene una gorra, ponle ahí, tejano. Gorra Leandro Ríos. Ya entregamos una gorra. Una gorra ya está ganada. Aquí está. Una gorra. Ahora vamos a sacar boleto, gorra o hielera. Boleto, gorra o hielera, pero después de una. ¡Ah, mosca, mijo! Ya se anotó otra. Anotada, aquí te espero. Vamos, cabrón. Aquí te espero. Aquí te esperamos. Ya se armó la pijamada. Tres morras a las 11:30. Van a bailar aquí en la cabina el chipón chipón. No quiero ningún tipo de comportamiento, de reclamo, de celos tontos y estúpidos. Por favor. Por favor. Por favor. Ahí en la avenida Carranza, saludos. 11:03 minutos, 11:04. No quiero ningún tipo de reclamo tonto y estúpido, por favor. tóxico todavía. 30 grados Celsius. 11:30, se vienen las pijamas a cabina.

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0: Hoy esperamos un cielo completamente soleado y 33 grados como máxima temperatura. El viento estará soplando del sureste entre 5 y 15 kilómetros por hora. Para esta noche el cielo continúa parcialmente nublado y la mínima desciende a los 20 grados. Para mañana más caluroso, soleado, 34 grados como máxima y la mínima en los 22 grados, también con el cielo parcialmente nublado. Para el inicio del próximo fin de semana, más caluroso, 35 como máxima, soleado y la mínima en los 23 grados.
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1: Un momento, ANSPAC. Hablando del espíritu de servicio, te quiero platicar acerca de David Livingstone. Nació el 19 de marzo de 1813 en Escocia. Estudió teología y medicina. Era un joven vigoroso y emprendedor que al terminar sus estudios se fue a África a ayudar a los nativos. Su resistencia al peligro lo hicieron legendario en todo el mundo por su calidez humana y amabilidad. Logró ganarse el cariño y respeto de los africanos. Creó misiones y un sinfín de escuelas e iglesias. Ayudó a acabar con el tráfico de esclavos. Murió en 1875 en África y fue enterrado en Inglaterra con todos los honores. Un ejemplo del espíritu de servicio. No amemos de palabra, sino de obra. San Juan 13:18. Como cristianos, estáis llamados a ser artífices de justicia y de verdadera libertad, a la vez que forjadores de la caridad social. Juan Pablo II. Este fue un momento ANSPAC.
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9: Superestelar, la estación de los... ¿Cuánto lo siento, mi querido Elton Hernández? Aquí no es una estación muda, aquí es una estación comercial, una estación donde tienes que hablar, donde tienes que comunicar, donde tienes que compartir. Si quieres divertirte escuchando tu playlist, métele unos 100 pesitos a Spotify, ¿verdad? Y ahí diviértete todo lo que quieras, todo lo que quieras. Ahí te mandamos un saludo, Elton Hernández, por tu actitud positiva e interesante. 11:30 minutos, 30 grados Celsius la temperatura. Estoy esperando que lleguen las damas a bailar el chipón, chipón, chipón, chipón, chipón, chipón. ¿Tengo más boletos? Sí. ¿Tengo más promoción? Sí. ¿Tengo más gorras? Claro que tengo más gorras oficiales del Penco Leandro Ríos. Pero todo esto y mucho más después.

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2: Bueno, pues pensaron que no iban a llegar y llegaron, mira. Y hasta alteradas, beliconas, tóxicas, tatuadas.
3: Yo salí de Guatemala, y caí en Guatepeor.
2: A ver, no me casé contigo, vamos a platicar.
3: Ese fue mi gran error.
2: Ay, chipón, chipón,
3: chipón. Ay, chipón, chipón. Ay, chipón, chipón.
4: Ay, chipón, chipón.
3: Ay, chipón, chipón.
4: Ay, chipón, chipón.
3: Ay, chipón, chipón.
4: Ay, chipón, chipón.
2: Habla bien. Habla bien.
5: Somos Aileen Vázquez, Divani Guardado y Avilés Vázquez.
2: O sea, es un trío que es.
6: Sí, somos el trío.
2: Ah, es un grupo.
6: Sí.
2: Ya tiene su grupo.
6: Trío musical.
2: Trío musical. Trío musical. Tocan puras meliconas. ¿Y tú cómo te llamas, preciosa? ¿Cómo se llama la bendición?
7: Lía.
2: Lía. Lía la bendición. Bueno, ¿ya estás lista? ¿Ya estás lista? No estás lista. Vas a bailar. No bailas, no hay chupón. No bailas, no hay boleto. No, ese no, ese chupón no. Ese chupón no. ¿Verdad?
8: ¿Qué? Venga, quería.
2: Chupón, quería su chupoma. Quería Lisa, sí. ¿Ves? ¿A poco es que no está en la jugada? ¿Eh? ¿Qué querías? ¿Que no está en la jugada? Mira, qué oso. ¿Por qué miras a tu mamá? Acá mírame a mí. Acá estoy. ¿Listas? ¿Tú? ¿En serio? ¿Te sacaste la lotería? ¿Eh? Sí, ¿te sacaste la lotería? ¿Agua no se te va a calentar la matriz también? No. ¿Eh? Bueno, estamos listos entonces para bailar el chipón chipón aquí en la cabina de Superestelar. Ya tengo a tres afortunadas ganadoras que dejen de escribirles. Vienen en una pijama, cuadros negros con rojos, trae calcetas, una de una y otra de otra, trae chanclas de $2 rojas, la otra trae crocs con ¿cómo se llaman estos? Los pines, los charms, viene toda tatuada, trae tatuajes, trae lentes, su mamá la corrió, trae una bendición. Y la otra es una mantenida de ahí de la casa. ¿Mantenida por quién? Por tu mamá y por tu mamá. Ah, ella se trajo las uñas de gavilán. Las uñas de gavilán. Ella se vino en chancletas. La mamá sí viene fashion. La mamá sí viene fashion. Ella acá con sus rayos de acá de última generación y todo el rollo. Ah, es platinado. Ah, cabello natural. Vamos, cabrón. Oye, le encanta. Sí, claro. Muy bien. Bueno, entonces, vamos a poner la rola. Vamos a subir la rola y vamos a entregar los boletos. Quiero agradecerles el que hayan tenido el tiempo, la dedicación para venirse aquí. Tienes que bailar. Si no bailas, no hay chupón. Si no bailas, no hay chupón. ¿Verdad? Así que vamos a bailar el chipón chipón.

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0: Son las 12 del día. Es la hora del Ángelus.
1: El ángel del Señor anunció a María y concibió por obra del Espíritu Santo. He aquí la esclava del Señor, hágase en mí según tu palabra. Y el Verbo se hizo carne y habitó entre nosotros.
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1: Hola, hola, muy pero muy buenas tardes. ¿Cómo están? ¿Cómo se lo están pasando en este miércoles? Ombliguito de semana, miércoles 13 de mayo del 2026. Son las 12:09. 12:09, la temperatura actual en Piedras Negras. Tenemos una temperatura en los 29 grados centígrados, sensación térmica en los 30 grados. Para el día de hoy, miércoles, espera alcanzar una temperatura máxima de los 33 grados y ya por la noche una temperatura mínima en los 19 grados. Ráfagas de viento de hasta 19 kilómetros por hora y cielo totalmente despejado para este miércoles, ombliguito de semana. Yo te invito para que en esta tarde de miércoles te comuniques con nosotros para mandar tus saludos, dedicaciones, felicitaciones a los compañeros del día de hoy, a quien esté festejando algo en especial o simplemente para pedir tu rola favorita a través de la estación de la raza. Lo puedes hacer a través de nuestro WhatsApp 878-791-9303, 878-791-9303, el WhatsApp de cabina para que te comuniques con nosotros en esta tardecita de miércoles. Y bueno, pues buen provecho para quienes ya están en los sagrados alimentos, para que los que ya están disfrutando una deliciosa comida y claro, en sintonía de Super Estelar 107.9. Yo te acompaño hasta las 2 de la tarde para que te comuniques con nosotros, para que pidas tu rola favorita. Y yo ahorita te dejo con música de la senda norteña. Esto se llama Tu Chacal de Confianza. Y la escuchas en Super Estelar 107.9.

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1: Hoy esperamos un cielo completamente soleado y 33 grados como máxima temperatura. El viento estará soplando del sureste entre 5 y 15 kilómetros por hora. Para esta noche el cielo continúa parcialmente nublado y la mínima desciende a los 20 grados. Para mañana más caluroso, soleado, 34 grados como máxima y la mínima en los 22 grados, también con el cielo parcialmente nublado. Para el inicio del próximo fin de semana, más caluroso, 35 como máxima, soleado y la mínima en los 23 grados.
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Son las 12 con 28 minutos, 12 con 28. Le mandamos un saludo para nuestro buen amigo Miguel, que ya está en sintonía de Superestelar 107.9. Y oye, déjame les digo y les adelanto que aquí en cabina de la Estación de la Raza tengo un boleto para que se vayan a disfrutar del Penco Leandro Ríos aquí en Piedras Negras. Ahorita, bueno, se va a rifar entre los que se anotaron, ¿verdad?, en nuestra promoción de la Penco Hielera, pero eso en unos momentitos más. Voy a decir quién fue él o la afortunada de que se va a llevar este boleto, pero eso sí, solamente tiene hasta las 2 de la tarde para pasar por él. Sí, sino para regalarlo a otra persona y que se vaya el boleto, pero una persona que de verdad vaya a ir y que vaya a disfrutar de este baile, así como solamente con el Penco Leandro Ríos se hace. Yo te dejo con música precisamente de Leandro Ríos, se llama Borracho Enfadoso. Y lo escuchas aquí en Superestelar.

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2: Antes de desear algo fervientemente, conviene comprobar la felicidad de quien ya lo posee.
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Ahí quedó esta rolita de Julión Álvarez. Se llama Tesoro. Para nuestro buen amigo Bebo Montelongo, hasta Lufkin, Texas, le mandamos el saludito. Y hoy no más. Vamos a ver quién es el o la afortunada de llevarse el boleto para ir a ver al Penco Leandro Ríos. Aquí ya estoy revolviendo todas las claves. Vamos a ver qué tan pendiente están, de la estación de la raza. Le voy a dar oportunidad a los que se registraron con nosotros en la promoción y que están escuchando la estación de la raza. ¿Cómo va a ser eso? Yo voy a sacar claves y les voy a dar chance a que me manden un mensajito de WhatsApp o me marquen a cabina, ¿ok? Entonces, voy a sacar una clave, me voy a ir a una rolita de Leandro Ríos y le voy a dar, en esa rolita le voy a dar la oportunidad, ¿verdad?, de que se comunique con nosotros. Y si no, vamos a sacar otra personita. Así nos vamos a ir hasta que nos contesten. Así que vamos a ver quién es el o la afortunada. Si no, voy a tener que cambiar la mecánica. Clave número 23, aquí está. Luego, miren, la primera hoja. Clave número 23, Mayra Alejandra Jiménez. Mayra Alejandra Jiménez, si me estás escuchando, si tú la conoces, dile que me mande un mensajito de WhatsApp 878-791-9303 o que me marque a cabina. Así de fácil, así de sencillo. Si ustedes se registraron en la promoción y me están escuchando, muy pendientes, porque si Mayra Alejandra Jiménez no se comunica con nosotros, voy a sacar una o un ganador más. Dice, buenas, nunca me mandaron mi clave. No te preocupes, a ver, ¿quién es? Zurdo. Sí, ¿verdad? No te preocupes, Zurdo. Mira, las claves nada más es para nosotros, pues vamos a estar sacando papelitos con los números y nosotros tenemos aquí las claves. Entonces vamos a dar a conocer el nombre y si escuchas tu nombre, pues te comunicas con nosotros. Así de fácil y así de sencillo. Vámonos con música para darle chance a Mayra Alejandra que se comunique con nosotros. Recuerden, nada más una rolita, regreso con ustedes. Si no se comunica, nos vamos con un ganador más. Esto es Leandro Ríos. Se llama Ojitos al Revés. Aquí en la estación de la raza, son las 12:50. Muy buenas tardes.

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Mayra Alejandra Jiménez no quiso el boleto, entonces vamos a sacar un ganador, una ganadora más en esta tardecita de miércoles, a ver quién va a ser la afortunada o el afortunado que se vaya a disfrutar de Penco Leandro Ríos. Oye, me están saliendo puros números chiquitos. Clave número 4. Santa Vaquera Hernández. Santa Vaquera Hernández, vamos a ver si se reporta con nosotros. Si no, bueno, pues tendremos que sacar un ganador más. Y los voy a dejar con esta rolita. Se llama Se me extravió el corazón. 12 del mediodía con 59 minutos. 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
1: Es la una de la tarde. Te invitamos a rezar un Ave María por la paz del mundo y nuestras familias.
2: Dios te salve María, llena eres de gracia, el Señor es contigo. Bendita eres entre todas las mujeres y bendito es el fruto de tu vientre Jesús. Santa María, Madre de Dios, ruega por nosotros los pecadores, ahora y en la hora de nuestra muerte. Amén.
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0: 1:07, acabas de escuchar al Conde, se llama De Vez en Cuando a través de Super Estelar 107.9. Oye, se me hace que voy a cambiar la dinámica porque los que tienen claves no me contestan, no quieren llevarse los boletos, no quieren ir a ver a Leandro Ríos o no sé qué está sucediendo, a lo mejor están trabajando, ¿verdad? Y por eso no se reportan con nosotros, pero... pues voy a cambiar la dinámica. Voy a ahora mejor a quien me marque cabina, ¿eh? Quien me marque cabina se va a llevar el boleto para ir a ver a Leandro Ríos. El teléfono de cabina es el 878-783-1358 o también puedes marcar al 878-173-8008. 878-783-1358 o 878-173-8008. Y tenemos, vamos a ver, ¿quién se reporta con nosotros? Super Estelar, buenas tardes. Bueno.
1: Bueno.
0: ¿Quién habla? Bueno, bueno.
1: Sí, bueno.
0: ¿Quién habla?
1: Esteban.
0: Esteban, ¿en qué te puedo ayudar, Esteban?
1: Quería un boleto para Leandro Ríos.
0: ¿Querías? ¿Ya no quieres?
1: No, sí, sí quiero.
0: ¿Y con quién vas a ir, Esteban? Sí. ¿O solo?
1: No, con un amigo.
0: ¿Con un amigo?
1: Sí.
0: ¿Y tu amigo ya tiene boleto o qué onda? ¿O que lo consiga él?
1: No, tampoco tiene.
0: Oh, qué la... Bueno, pues pendientes de la super, ¿eh? Porque a lo mejor ahí se puede llevar el boleto. ¿Pero qué canción te gusta más de Leandro? Dime, platícame, a ver.
1: No, pues todas.
0: Todas, pero tiene que haber una en especial, ¿no?
1: La del... supongo, ¿cómo se llama?
0: ¿Cuál? ¿La que anda ahorita?
1: Esa mera.
0: ¿La cumbiecita?
1: Esa es mi favorita.
0: ¿Eres de cumbia o eres así como que para los borrachos?
1: No, para los borrachos.
0: Hijo eso. De las caras.
2: ¡De las cumbitas y sabán!
0: ¿O esa?
1: ¿Mera?
0: ¿Esa mera?
1: Sí.
0: Oye, ¿y sabes bailar o no sabes bailar?
1: No, me salió un trompo.
0: ¡No, hombre, cómo! Entonces tú sí. Nomás vas a pistear. ¿Cuál es la risa? ¿Le atiné o qué?
1: Sí, nomás eso vamos.
0: ¿Eh?
1: Nomás eso vamos a
0: tomar. ¿Y a bailar los ojos o qué?
1: No.
0: ¿Tienes novia?
1: De repente los fines de semana.
0: ¡Oh, que la como! ¿Eh? ¿Cómo así? ¿Estás trabajando, Esteban, o qué? ¿Por qué tan serio?
1: Sí, aquí estamos laborando.
0: ¿En dónde?
1: Sí, cerca.
0: ¿Eh?
1: Aquí cerca.
0: Oh, que la... ¿Pero por qué no me quieres decir? ¿Cuál es el misterio?
1: No, aquí están escuchando todos los compañeros.
0: ¿Y qué tiene? Pues mándale saludos, oye.
1: Aquí está el que me va a llevar al baile.
0: ¿A quién?
1: Aquí está el que me va a llevar al baile.
0: Ah, bueno. Dame tu apellido, Esteban.
1: Esteban González.
0: González. Ya está, Esteban. Aquí está tu boleto para que te vengas por él, ¿va?
1: Ok.
0: Ándale. Okay. Bye, bye. Ahí está, bueno, pues muchísimas felicidades para Esteban, que se lleva el boleto para ir a ver a Leandro Ríos aquí en Piedras Negras. No se lo pierdan, también los invito para que no se pierdan que este viernes vamos a tener a Leandro Ríos ahí en el podcast. Lo puedes ver por Super Channel 12, lo puedes ver a través de la página de Facebook de Super Estelar 107.9. Así que para conocer un poquito más de Leandro Ríos, vamos a ver qué se nos ocurre preguntarle, porque la verdad que sí, ese Leandro tiene anécdotas. ¡Que qué bárbaro! ¡Qué bárbaro! Donde quiera que va, le pasa algo. Donde quiera que está, sucede algo. Entonces, vamos a tener mucho, mucho para platicar con Leandro Ríos. Dice... lo... no creo, es que es tímido mi amigo Esteban, es tímido, por eso casi no hablo, por eso. Es que me ponen acá en el WhatsApp que chivié al vato. Nah, es tímido. Ya ves que él nomás los fines de semana tiene novia, dice. Continuamos con música.
2: podrán pasar.
0: Hoy no más.

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2: Hoy esperamos un cielo completamente soleado y 33 grados como máxima temperatura. El viento estará soplando del sureste entre 5 y 15 kilómetros por hora. Para esta noche el cielo continúa parcialmente nublado y la mínima desciende a los 20 grados. Para mañana más caluroso, soleado, 34 grados como máxima y la mínima en los 22 grados, también con el cielo parcialmente nublado. Para el inicio del próximo fin de semana, más caluroso, 35 como máxima, soleado y la mínima en los 23 grados.
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0: Ahora, cucharaditas para el alma. Antes de desear algo fervientemente, conviene comprobar qué tan feliz es quien ya lo posee.
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1: Un momento, ANSPAC. Hablando del espíritu de servicio, te quiero platicar acerca de David Livingstone. Nació el 19 de marzo de 1813 en Escocia. Estudió teología y medicina. Era un joven vigoroso y emprendedor que al terminar sus estudios se fue a África a ayudar a los nativos. Su resistencia al peligro lo hicieron legendario en todo el mundo por su calidez humana y amabilidad. Logró ganarse el cariño y respeto de los africanos. Creó misiones y un sinfín de escuelas e iglesias. Ayudó a acabar con el tráfico de esclavos. Murió en 1875 en África y fue enterrado en Inglaterra con todos los honores. Un ejemplo del espíritu de servicio. No amemos de palabra, sino de obra. San Juan 13:18. Como cristianos, estáis llamados a ser artífices de justicia y de verdadera libertad, a la vez que forjadores de la caridad social. Juan Pablo II. Este fue un momento ANSPAC.
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0: Hola, ¿qué tal? Muy buenas tardes. Esta es la información más importante que le presentamos hasta estos momentos. Cateo en la Altamira fue gracias a investigación del municipio, confirma alcalde.
1: Detienen a 5 personas y decomisan droga durante cateo en Allende.
0: Mujer intenta quitarse la vida con medicamento controlado en Praderas.
1: Cumplen mandamiento judicial contra sujeto acusado de violación en la colonia Coros.
0: Sujeto acusado de robo en San Antonio es detenido en el puente internacional número 2.
1: Policía de Eagle Pass ya emplea las pistolas eléctricas para neutralizar a personas agresivas.
0: Memo Sánchez pide licencia como síndico, suple a Memo Ruiz en el Congreso.
1: Memo Ruiz reafirma compromisos con la salud, la juventud y los adultos mayores.
0: Partido Verde Ecologista en Coahuila busca consolidarse como la tercera fuerza política en la entidad.
1: Carla Lucio pide a la ciudadanía confiar en ella como nueva alternativa política.
0: Sergio Borja asegura que el PAN recuperará los espacios perdidos en el Congreso.
1: Destaca Gabriela López su enfoque ciudadano durante visita a la colonia Buenavista.
0: Mayra Rubí impulsará mayor inversión para educación, destaca respaldo de maestros.
1: Diócesis de Piedras Negras sigue valorando el futuro de los orfanatos del Padre Carlos.
0: Centros comerciales aún no ven reflejado en sus ventas el pago de las utilidades.
1: Graduaciones en Eagle Pass serán el 22 y 23 de mayo. Se suspenderían solo si hay lluvias.
0: Municipio reconocerá y festejará a los docentes por el Día del Maestro el día de mañana. De esto y mucho más en esta segunda edición informativa de Radio Zócalo Noticias. Ya es miércoles, mitad de semana, y nosotros así comenzamos.
2: 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Sea usted bienvenido.
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0: 2:05, temperatura en Piedras Negras, 32 grados centígrados. Hoy la máxima será de 33, o sea que nos falta un grado para alcanzar la máxima. La mínima en 20 grados centígrados, no hay probabilidades de lluvia. Jueves, preámbulo al fin de semana, la máxima en 34, la mínima en 22. El viernes, una máxima en 34, mínima en 22. Sábado y domingo, 36 grados como máxima, mínima en 24. Ese es el pronóstico del tiempo para las próximas horas.
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0: 2:06, temperatura 32 grados centígrados. ¿Cómo están? Buenas tardes, bienvenidos a esta segunda edición informativa de Radio Zócalo Noticias. Saludamos a nuestros amigos en Acuña, a nuestros amigos en la Superestelar, allá en la colonia Vistahermosa, y a nuestros amigos en la 94.5. Ahí está el Pato, el Tejano y Alma Proa, respectivamente. Allá en las plataformas está Edgar González, que hoy está cumpliendo años, 30 años, don Edgar González. Muchas felicidades a Edgar por sus 30 años, como la canción de Napoleón, el buen Parker, 30 años cumple el día de hoy. Y por supuesto, Orquídea López Alec. Orquídea, ¿cómo estás? Buenas tardes.
1: Muy buenas tardes, Héctor Sergio, muy buenas tardes y bienvenidos a esta, la segunda emisión de Radio Zócalo Noticias. Hay mucha información en este día 13 de mayo, que además nos unimos a la celebración, a las felicitaciones para nuestro compañero Edgar González. Y bueno, hoy también es el Día Mundial del Entrenador de Fútbol, para homenajear a un miembro clave dentro del equipo de fútbol, el entrenador. Así que bueno, muchas felicidades a los entrenadores de fútbol en este día que también se celebra, a los fieles católicos, pues celebran a Nuestra Señora de Fátima, así una importante es. Festividad católica que conmemora pues la primera aparición de la Virgen María a tres pastorcillos en Fátima, Portugal.
0: Efectivamente. 2:07, Armando Valdés, ¿cómo estás? Buenas tardes, te escuchamos.
4: Sergio, y buenas tardes a la audiencia de Radio Zócalo Noticias. Elementos de la Fiscalía General del Estado llevaron a cabo un cateo en las calles de Hermenegildo Galeana entre Ignacio Martínez y Lerdo de Tejada en la zona centro de Allende, Coahuila, donde se hizo el arresto de Luis Fernando, 22 años, Francisco Antonio, el Frank, 22 años, Juan Carlos, alias El Pollo, de 30 años, Juan Fernando, alias El Power, de 29 años, y Claudia Guadalupe Lupita, de 23 años. Esto se les encontró en su poder cristal, por lo que fueron turnados ante el Ministerio Público. Así lo dio a conocer el delegado de la Fiscalía General del Estado, Rigoberto Raúl Rodríguez Ríos.
5: Sí, el día de ayer, elementos de la Agencia de Investigación Criminal, conjuntamente con agentes del Ministerio Público y servicios periciales, catearon un inmueble en la localidad de Allende, Coahuila, derivado de denuncias anónimas en el sentido de venta de, que era un punto de venta de sustancias narcóticas. Estuvo trabajándose esa investigación por parte de elementos de Seguridad Pública Municipal y de la Agencia de Investigación Criminal. De manera conjunta, realizaron labores de inteligencia, se ubica el inmueble, y en ese sentido pues es que se solicita el mandamiento a la autoridad judicial. Una vez que fue concedido, se allana el domicilio de manera legal. Se encuentra en el interior a 5 personas, de las cuales 4 eran del sexo masculino, 1 del sexo femenino. Adicionalmente, se localizan alrededor de 10 gramos de sustancia conocida como metanfetamina y cámaras de videovigilancia en ese inmueble.
6: ¿El lugar era utilizado para venta de droga?
5: Sí, es la información con la que se cuenta. Se utilizaba para venta de droga. Adicionalmente, pues estuvo observando, monitoreando el inmueble. Una vez que se identifica el mismo y se observa actividad en el sitio.
6: Está en la zona centro de Allende.
5: En la zona centro del municipio de Allende, Coahuila.
4: Agentes de la Policía de Investigación Criminal hicieron la detención de Orlando N., de 40 años de edad, por el delito de violación equiparada agravada por cometerse por sujeto activo calificado por hechos ocurridos en el sector Acoros. El delegado de la Fiscalía General del Estado, Rigoberto Raúl Rodríguez Ríos, indicó que el detenido rendirá su declaración inicial ante el juez penal el día de hoy.
5: Efectivamente, agentes de la Agencia de Investigación Criminal detienen a una persona del sexo masculino. A él se le atribuye el delito de violación equiparada agravada por cometerse por sujeto activo cualificado. En este caso, fue puesto a disposición del juez de la adscripción. El día de hoy se estará llevando a cabo la audiencia para formular imputación.
6: ¿Estos hechos dónde ocurrieron?
5: Aquí en la localidad de Piedras Negras.
6: ¿En otra orden de días también se lleva a cabo otro mandamiento?
5: Así es, agentes de investigación criminal complementan el mandamiento de aprehensión en contra de una persona del sexo masculino. Este se le atribuye el delito de allanamiento de morada, así como amenazas. Fue puesto a disposición de la autoridad judicial y el día de hoy también se estará llevando a cabo la audiencia inicial para formularle imputación. En ambos supuestos, el Ministerio Público solicitará la vinculación a proceso, así como también que se imponga una medida cautelar suficiente para garantizar la seguridad de las víctimas y que no se evada del procedimiento.
4: Bueno, también una mujer que discutió con sus hijas y a su esposo trató de quitarse la vida tomando pastillas con clonazepam, por lo que fue trasladada al Hospital Salvador Chavarría. Ruth Noemí, de 30 años de edad, ocasionó esta situación en el fraccionamiento de Las Praderas, de acuerdo al informe, y es el delegado de la Fiscalía General del Estado, Rigoberto Raúl Rodríguez Ríos, quien nos da a conocer la información.
5: Sí, se registró en el hospital de la localidad el ingreso de una persona del sexo femenino intoxicada mediante la ingesta, presumiblemente de medicamento controlado. Fue brindado los primeros auxilios en ese sitio. Y bueno, pues se repone, se encuentra estable de salud. Y pues es, de los antecedentes se advierte la ingesta voluntaria de esta persona de esta sustancia.
6: Menciona algunos problemas que tenía aparentemente familiares.
5: Así es, menciona problemática de tipo familiar que la motivan a ingerir ese tipo de sustancia.
4: Muy bien, Héctor Sergio, audiencia de Radio Zócal Noticias. Esta es la información policíaca más importante generada al momento.
0: Siguen los cateos, siguen los decomisos, siguen también los detenidos. Eso es un buen resultado, Armando.
4: Así es, y si te das cuenta, Héctor Sergio, ahorita los decomisos, los cateos están yendo hacia la población de Allende, Coahuila, luego de que aquí están muriendo, entonces pues no se va a despiar tampoco Piedras Negras, lo que nos comentaba el delegado. Sin embargo, bueno, también allá en Allende era una problemática, por lo que están pues tratando de realizar este tipo de acciones.
0: Eso es correcto. Gracias, Armando, por la información que has compartido con nosotros.
4: Buenas tardes, Héctor Sergio, y también buen provecho.
0: No, ya no, por favor. Buen provecho, gracias, Armando Valdés. 2:13, 33 grados la temperatura, y bueno, pues ya estamos listos para hacer el próximo enlace con Eleazar Ibarra. Una semana, lo platicábamos estos días, Orquídea, una semana corta por el tema de el Día del Maestro.
1: Así es, otra semana de mayo que tiene un puente, sí, no tan largo como el primero que experimentamos a inicios de mes, pero bueno, este fin de semana, este viernes, se va a conmemorar el Día del Maestro, y por ende, pues muchas escuelas van a estar sin clases, muchas escuelas en todos los niveles. Cabe mencionar que en todos los niveles se va a dar este día de asueto para los maestros, y bueno, pues muchas felicidades anticipadas. Y ya se encuentra desde Eagle Pass, Texas, Eleazar Ibarra. Adelante, Eleazar, con tu reporte.
7: Buenas tardes, Orquídea, Héctor Sergio, audiencia de Radio Zócalo Noticias. Se acercan las graduaciones en la ciudad de Eagle Pass de las dos secundarias, y bueno, la superintendencia a cargo de Samuel Mijares, titular del Distrito Escolar Independiente de Eagle Pass, ya están

0: Bueno, pues ya el lunes de la semana continua, siguiente, se entregarían ya los certificados. Se citaría a los estudiantes graduados para que acudan a recogerlos. Así que bueno, pues por ahora están esperando a que el clima se preste para llevar a cabo estas ceremonias, en la que cerca de 1000 estudiantes estarían ya culminando sus estudios en esta ciudad de Eagle Pass. Habrá, tomando en cuenta de que vayan a llevarse a cabo en el estadio deportivo del distrito escolar estos eventos, pues se han contemplado las mismas reglas, la vigilancia y también las medidas que emplean el distrito educativo para quienes vayan a ingresar a las instalaciones: bolsas transparentes, obviamente para que se garantice una seguridad por parte de los asistentes, pero para eso estarán los oficiales de la policía escolar actuando, trabajando para garantizar que los eventos viernes y sábado se lleven a cabo de manera tranquila, como ha sucedido en las últimas graduaciones de los años anteriores. Es lo que dijo el superintendente Samuel Mijares. En otra nota, doy a conocer que, bueno, pues el departamento de la policía ha ya entregado las pistolas Taser. Son el equipo eléctrico que utilizan los oficiales para, pues, intervenir, someter o neutralizar a algún individuo que esté, pues, fuera de control, sumamente agresivo. Son cerca de 62 aparatos que recibió el departamento y que ya ha entregado a los oficiales. De hecho, ya hubo algunas situaciones en las que se tuvo que utilizar este tipo de aparatos para, pues, la seguridad misma de los uniformados, pero también para poder tranquilizar a la persona que está siendo objeto de una situación en conflicto. Los aparatos, dice González, están debidamente regulados por el estado de Texas, que, bueno, en esto se emplea una fuerza no mortal, pero que sí es necesaria para poder tranquilizar una situación. Es lo que informó la jefa de la policía de esta ciudad, la capitana Amy González. Y bueno, hay un grupo de 8 indocumentados, en otra nota, que fueron capturados durante una acción emprendida por elementos del departamento del sheriff del condado vecino a Maverick, allá en Carrizo Springs, condado de Dimmitt. Es una operación que se llevó a cabo dentro del programa Lone Star, estrella solitaria emprendida por el estado y para la que colaboran justamente los oficiales de Carrizo Springs. Es un traficante de personas que apenas había abordado a un grupo de 8 individuos inmigrantes, 6 hombres, 2 mujeres, a los que pretendía llevar al interior del estado de Texas. Afortunadamente, esa acción ilegal fue bloqueada por los agentes de la ley y ahora el contrabandista se enfrenta a cargos estatales de tráfico de personas, mientras que los indocumentados han sido puestos en manos de la patrulla fronteriza. Se supone que estos migrantes habrían cruzado por un área al sur del condado de Maverick, lograron avanzar hasta los límites con Dimmitt, allá por Carrizo Springs, donde estaban por ser levantados y llevados al interior del estado de Texas, al interior de los Estados Unidos. Pero gracias a la operación de los elementos en Lone Star es como se evitó justamente este contrabando de humanos. Mi reporte por el momento, Orquídea.
1: Muchas gracias, Eleazar, por tu reporte. Buenas tardes.
0: Buenas tardes.
1: Son las 2:19. Vamos a nuestra primera pausa comercial. Ya volvemos.
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0: 2:22 y la temperatura en Piedras Negras se encuentra en los 33 grados centígrados, un fin de semana bochornoso, pero sin lluvias. Vamos a ver cómo están los cruces internacionales para conocer la vialidad del tráfico rumbo a Eagle Pass y por supuesto a Piedras Negras. Pues en el puente internacional número 1 está lleno de caseta a caseta el puente internacional número 1. El puente internacional número 2, ese puente que no cierra, el Coahuila 2000 o el Camino Real, ese puente 2 también está lleno de caseta a caseta. Así que los dos cruces internacionales están llenos para que usted, pues, la piense dos veces en el tema de ir a la vecina ciudad de Eagle Pass. 2:22, temperatura en Piedras Negras, 33 grados centígrados. Hoy, por la mañana, en el programa de Red 12 hacíamos memoria, un ejercicio sí. ¿A quién recuerdas, por ser la semana del maestro, a quién recuerdas tú con más cariño? ¿Al maestro estricto que te forjó, que te anunció que había que tener disciplina para que crecieras? ¿O al maestro que era todo dar, el maestro pasalón, el maestro que a los dos se le recuerda con mucho cariño? Pero la mayoría de la gente, Orquídea, prefería al maestro estricto.
1: Así es, yo creo que son estos maestros los que nos dejan huella, ¿no? Y hay que reconocerlos precisamente por todo claro. Lo que, a pesar de que en algún momento como adolescentes, como niños tal vez, o adolescentes, sentimos como este rigor y nos daba enojo, sin embargo, pues fueron quienes nos enseñaron, quienes gracias a esta disciplina y a que fueron muy estrictos, bueno, pues logramos, ¿no?, aprender muchas cosas. Entonces creo que es importante reconocerles a todos, por supuesto, pero sí principalmente a estos maestros que ahí estuvieron, ¿no? Muchos maestros muy cultos también, sí, bueno, que han dejado también gran huella en nosotros.
0: Eso es correcto. Salvador González, ya en la línea de comunicación. Adelante, Chavita.
2: Saludo con muchísimo gusto, mi estimado Barbosa, en esta tarde soleada acá en las calles de Piedras Negras, con ligeras ráfagas de aire. Y bueno, comentarte que hay una petición de parte de vecinos de la colonia Doctores sobre la calle Doctor Roberto Gómez, en el número marcado con el 208, y este caso ya se lo pasamos al cuerpo multidisciplinario de inspectores municipales, ya que señala por ahí el tema de los vehículos abandonados en la vía pública, que únicamente lo que hacen es estorbar, obstruir la vía pública, generar basura donde se encuentran estacionados. Y bueno, pues si ya no sirve, al menos pues mételo a tu domicilio, pero no lo mantengas en la vía pública, porque de ahí surge la problemática. Y es que vecinos de esta calle, Doctor Roberto Gómez, acá en la colonia de Doctores, nos hacían este reporte para que a través del cuerpo de inspectores pudieran atender esta petición ciudadana. Ya lo señala el mismo director del cuerpo de inspectores, que van a mandar cuadrillas para checar este asunto, notificar, poner el sello de movilidad y 72 horas mover el vehículo de la vía pública y evitar las molestias entre vecinos de este sector. Es el reporte que nos compartieron acá en la colonia de Doctores, en la calle Roberto Gómez, a la altura del 208, donde se genera este problema.
0: Muchas gracias, Salvador, por este reporte que compartes con nosotros. Buenas tardes y buen provecho, Chava.
2: Gracias, señor. Muy buenas tardes.
0: Muy buenas tardes, Salvador González, allá en las calles de la ciudad de Piedras Negras, en donde obviamente pues hay bastante actividad. Algunas colonias seguramente necesitan de luz, de alumbrado, otras pues el tema de los perritos, otras más el tema de los baches. Siempre hay una necesidad en cualquier municipio, de cualquier parte del mundo, hay una necesidad ciudadana. Nosotros el enlace lo hacemos con Salvador González Landa Verde. Son las 2:26 y la temperatura en la ciudad de Piedras Negras se encuentra en los 33 grados centígrados en esta semana corta. Luego viene una semana, la próxima, si Dios quiere, normal, por decirlo de alguna manera. Y luego la que sigue, otra vez puente, porque habrá consejo técnico el 29, y entonces otro puentezote. Entonces, pues este mes fue de puro puente, mayo, luego viene junio con el tema de las elecciones y el tema de las graduaciones después, ¿eh?
1: Así es. Ya estamos muy próximos, ¿no? Al cierre de ciclo. Uh-huh. Los diferentes niveles, y bueno, pues importante los estudiantes les echen ganas ahorita, porque si no van a estar lamentándolo cuando vengan los extraordinarios. Pero bueno, vámonos con Armando López Capetillo, que ya se encuentra en la línea con mucha información. Adelante con tu reporte, Armando.
3: ¿Qué tal, Orquídea? Héctor, Sergio, amigos de Radio Zócalo Noticias, para darles a conocer información importante que tiene que ver con precisamente lo que nos daba cuenta nuestro compañero Armando Valdés Martínez el día de ayer, y es que la Policía Preventiva fue quien hizo las investigaciones que derivaron en un cateo realizado en corporaciones de los tres niveles de gobierno, donde se logró asegurar 17 kilogramos de marihuana, así como otros objetos del delito. Lo anterior, luego de detener a una persona con 3 kilos de dicho enervante, lo que dio la línea para ubicar un presunto punto de venta de droga en el sector, declaró Carlos Jacobo Rodríguez González, presidente municipal de Piedras Negras, aunque es un proceso que conduce la fiscalía, que sacó el trabajo de seguridad pública y la coordinación existente entre los tres niveles de gobierno. En torno a los señalamientos hechos por una mujer residente del sector, afirmó que conoció a la quejosa durante un recorrido que encabezó en la colonia. Dijo que el detenido, hermano de la denunciante, estaba inmiscuido en temas de narcóticos y será la autoridad quien determine que sigue.
4: En alguna ocasión hicimos un recorrido por ahí por la colonia Altamira y me tocó platicar con ella. Ella pudo haberme contactado por diversos pues métodos, ¿no? Pudo haber venido aquí, pudo ir a la presidencia, o sea, es una persona que sabe que se puede dialogar conmigo. Me sorprendió la actitud que tomó, cómo acusó a todos los policías de ser corruptos. Su hermano no anda bien, yo creo que ella y yo lo sabemos, incluso ella lo dice. Sí, mi hermano, llévenselo. Algún comentario hizo, como que haciendo alusión a que sabía como que el hermano en algo andaba o algo había hecho. Nosotros atendimos un reporte anónimo de que había venta de droga en ese sector. Se empezó a hacer una labor de investigación por parte de la policía municipal y detuvimos una persona que traía 3 kilos de marihuana. Después de ahí, la misma investigación arrojó que había un domicilio donde presuntamente había más droga. Le dimos vista a la fiscalía y bueno, se realizó un cateo en ese domicilio. Entonces, yo sí le pediría a la ciudadanía que no seamos alcahuetes de nuestras familias, de nuestros amigos, sino que realmente entre todos luchemos para tener una ciudad mejor, una sociedad mejor. Y yo lamento mucho la actitud de esta señora. Obviamente no le guardamos ningún rencor. El día que quiera nos sentamos a platicar. Y bueno, este cateo arrojó también el aseguramiento de más droga.
3: En otro orden de ideas, durante la sesión de cabildo de este miércoles, que ya se está llevando a cabo, el primer punto sería oficializar la licencia del síndico de minoría, dado que ha tomado posesión como diputado suplente por el Distrito 02 con cabecera en Piedras Negras, confirmó el secretario del ayuntamiento. Danilo Vara Aguilar Muñoz aseguró que por ello Guillermo Arturo Sánchez García no asistió a la reunión al haber asumido la curul que dejó vacante Guillermo Ruiz Guerra, quien pidió licencia para buscar la reelección al cargo. Afirmó que es necesario realizar el trámite administrativo por la licencia del edil para no violar la ley y que pueda participar en las sesiones del Congreso del Estado, lo cual se revisó con el área jurídica del mismo Poder Legislativo.
5: Hay otro tema, hay una licencia de un del síndico municipal, quien por cierto ayer asume como diputado suplente de una persona que se separa también del cargo de diputado para cuestiones personales o políticas. En ese sentido es el primer punto, porque el día de ayer acabo de colgar precisamente con Guillermo Sánchez y me explica que el día de ayer le hablan del Congreso, se ve en la necesidad de asumir el cargo de diputado local, y en este sentido ya habíamos platicado la semana pasada, es el primer punto de los que se votan en la sesión de hoy, para efecto de que todo ya se, pues, se armonice con la situación patrimonial también del propio síndico, con licencia, una vez que sea votada. Me refiero a patrimonial en el sentido de que no puedes ejercer dos cargos. Entonces él será hoy, de votarlo así el ayuntamiento, será separado, tendrá licencia para poder ejercer como diputado, sin perjuicio de que el día de ayer ya tomó protesta. Desde luego que en este trámite un servidor y el equipo jurídico del Congreso estuvimos analizando el tema. Es posible hacerlo, pero hoy ya no se va a presentar el síndico, me acaba de hablar para ese efecto. Hoy no debe ya presentarse como síndico porque ya asumió como diputado, y nada más, pues, de mero trámite esta licencia.
3: En más información electoral, los partidos políticos que actualmente gobiernan en Coahuila han logrado generar un hartazgo entre la ciudadanía, ya que solo trabajan en generar un clientelismo electoral gracias al uso de los diferentes programas sociales. Es por ello que el Partido Verde Ecologista de México emerge como una verdadera alternativa, con propuestas reales y candidatos ciudadanos con capacidad y trayectoria, buscando consolidarse como la tercera fuerza política en la entidad. Así lo aseguró el dirigente estatal de dicho instituto, José Refugio Sandoval Rodríguez, quien viene recorriendo los distintos distritos del estado para acompañar a los abanderados y platicar directamente con la gente en las colonias.
6: Entonces la gente quiere ver cambios reales que traigan beneficios tangibles. Entonces, vamos muy bien. La verdad es que son pocos días, son 30 días de campaña. Nos gustaría que fuera un poquito más de tiempo para alcanzar a tocar todas y cada una de las casas, pero bueno, están a marcha forzada los candidatos. Yo les agradezco muchísimo, candidatos como Carla, que todo el día están, desde tempranito hasta muy tarde, en día de entrada a la noche, tocando las puertas. Entonces, pues vamos a seguir trabajando hasta el último día de campaña. Queremos ser una fuerza real política aquí en el estado. Vamos creciendo muy bien, por eso vamos solos. Nosotros, la alianza que hicimos en el Partido Verde es con el ciudadano. Vamos a trabajar de la mano el ciudadano para cumplirle, para escucharlo, para atenderlo desde el territorio.
7: ¿Cuál es el objetivo real del Partido Verde en esta elección del próximo 7 de junio?
6: Salimos a competir en cada uno de los 16 distritos para intentar ganarlos, ¿no? Somos conscientes que hay distritos más competitivos que otros, más complejos que otros, ¿no? Pero en todos y en cada uno estamos preparados con candidatas, candidatos que tienen la experiencia, que conocimiento, que tienen la energía, las ganas de trabajar, de dar resultados y cumplir. Entonces, queremos ganar los 16. Sabemos que no es un tema fácil. Hoy hay arraigado en territorio partidos que tienen muchísimos años, ¿no? Que hacen sus estructuras en base a apoyos, a compra de votos, a entrega de despensas, entrega de huevo, entrega de leche, y bueno, estamos combatiendo eso, ¿no? Pero pues queremos que el partido siga creciendo y ser una fuerza política real aquí en el estado, ser dentro de las primeras tres fuerzas políticas, ¿no?
3: Y a pesar de ser joven, ya ha tenido la experiencia suficiente en la vida laboral y personal para enfrentar dificultades y obstáculos que le permiten tener la capacidad para entender lo que siente la ciudadanía y legislar a favor de sus necesidades. Carla Gabriela Lucio Espinosa, candidata a la Diputación Local por el Partido Verde Ecologista de México, señaló lo anterior y añadió que es una profesionista que trabaja todos los días para llevar al sustento a su casa, como la mayoría de la gente.
8: Lo digo, lo menciono, yo he sido trabajadora y he sido jefa. He cumplido con las dos partes. A mi corta edad tengo emprendimientos y sé que tengo la fortaleza de levantar la voz cuando tengo que levantar la voz. Soy una mujer bien trabajadora que inició desde y viví lo que es como sector salud, tener trabajos informales y mal pagados. Entonces también eso es algo por lo que yo sé, porque no nada más digo, lo escucho, lo sé y lo veo. No, yo lo viví. Entonces, Carla Lucio es una mujer con la fortaleza y el ejemplo de que sí se puede.
7: Hay que darle la oportunidad a nuevas opciones, ¿no?
8: Así es, sí, darle la oportunidad a rostros nuevos, jóvenes, y que tenemos la capacidad.
7: Es una contienda corta, la ciudad, el distrito es bastante amplio, hay que trabajar a marchas forzadas, como decía Refugio, ¿no?
8: Sí, así es. Sí, es una contienda muy corta, sí ando de repente de arriba abajo, y el hecho es también de que pues no dejo de trabajar, entonces también estoy presente en mi clínica dental y eso es cansado, pero sé que vale la pena.
3: Este reporte, compañeros.
1: Muchas gracias, Armando, por tu reporte. Buenas tardes.
3: Buenas tardes.
1: Son las 2:36. Vamos a una pausa comercial. Ya volvemos.
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0: 20 minutos y serán las 3. Alma Pro en Acuña, Coahuila. Adelante, Alma, ¿cómo estás? Buenas tardes.
24: Muy buenas tardes, Héctor Sergio, buenas tardes a todo nuestro auditorio. Les saludo desde el bello puerto del futuro, donde en estos momentos nos encontramos con una temperatura que se ubica en los 33 grados centígrados. Y bueno, para darles a conocer que un infantil juego de trompos terminó ayer en una riña en la cual se vieron involucrados 4 menores de edad, 3 de ellos resultaron lesionados con arma blanca. 3 niños que jugaban precisamente en la colonia Porvenir son los que se ven involucrados luego de ser lesionados por un menor que oscila, y de acuerdo a la información que se dio a conocer por parte de las autoridades, en los 14 años de edad, mismo que los atacó con un arma blanca, precisamente causándoles lesiones pues considerables a 2 pequeños de 11 años y el tercero de 9 años de edad. Estos menores fueron atendidos en lo que es el Hospital General de Ciudad Acuña, donde fueron reportados pues ya fuera de peligro por parte de las autoridades. La Dirección de Seguridad Pública Municipal y la Agencia de Investigación Criminal fueron los encargados de llegar o de arribar al lugar en una primera instancia, logrando así lo que es la detención del presunto responsable, el cual fue entregado posteriormente precisamente a la Procuraduría de los Niños, Niñas y la Familia para que se encargue de realizar las investigaciones correspondientes. En base a los informes que se dieron a conocer en una primera instancia, se sabe que este menor pues es adicto a sustancias tóxicas, además que en más de una ocasión estuvo en una casa hogar de donde logró escapar. De acuerdo con la información que dio a conocer ya el procurador de PRONIF en esta región Norte 2, Ricardo Alderete de Lomas, dijo que se está trabajando en la investigación de estos hechos y que ya se tiene el aseguramiento del presunto niño agresor, mismo que está siendo pues custodiado por las autoridades en lo que se realizan las investigaciones correspondientes. Detalló que por parte de la dependencia no se puede dar una mayor información para no entorpecer así el trabajo que se viene realizando por parte de las autoridades en torno a estos hechos, pues que de una manera u otra han logrado impactar a la sociedad acuñense, principalmente por la edad en la cual se ven involucrados los participantes. Como les repito, es un menor de 14 años, presunto agresor, tres menores lesionados con arma blanca, dos de ellos en edad de 11 años y uno tercero en la edad de 9 años. Y precisamente hablando de estos hechos, les voy a conocer las declaraciones que dio el día de hoy el psicólogo Fernando Alfaro. Él es de la Unidad Médica La Esperanza de Dirección de Salud Municipal y dijo que una de las consecuencias es la falta de vigilancia y control en los niños y jóvenes en lo que se ve a través de las redes sociales, ya que esto es uno de los factores que inducen precisamente a la violencia. Dijo que a esta edad es fácil que los menores absorban este tipo de contenido e incluso imiten o intenten imitar conductas agresivas, pronuncien frases e incluso imiten algunos modismos de personajes relacionados con la delincuencia. Informó que es necesario que los padres de familia pongan una mayor atención en lo que sus hijos ven y escuchan, no solo a través de las redes sociales, sino también a través de la música, que es una de las pautas que más les mueve o más les atrae la atención. Destacó que frenar y erradicar la violencia no es solo responsabilidad de las autoridades, sino también de los padres de familia, que son los encargados de sentar las bases de la formación cívica, moral, religiosa y social, precisamente de sus menores hijos. En otro tipo de información, les voy a conocer que las reuniones de vigilancia en las escuelas del llamado Operativo Mochila forman parte de las estrategias implementadas por las autoridades para prevenir el delito y evitar que se presenten incidentes en los planteles educativos. Así lo dio a conocer Manuel Menchaca Flores, director de Seguridad Pública. Detalló que la implementación de estos operativos pues se trabaja de la mano con los maestros, padres de familia, corporaciones policíacas, para garantizar así la salud y la seguridad de los alumnos. Por parte de la corporación se está trabajando también en la implementación de los rondines de vigilancia en las horas de entrada y salida de las escuelas, en especial de aquellas que son calificadas ya como más conflictivas. Los resultados que se han logrado obtener a través de estos rondines de vigilancia son considerados como satisfactorios, ya que ha disminuido la problemática relacionada con las riñas, además de que el operativo Mochila permite a las autoridades detectar en cualquier tipo de artefacto que pudiera ser utilizado como un arma por parte de los alumnos. Compañeros, pues esto es parte de la información que se ha generado en el Puerto del Futuro. Desde la redacción de Zócalo Acuña para Radio Zócalo, les informó Alma Proa.
0: Gracias, Alma, que tengas buena tarde.
24: Igualmente, compañero.
0: Buenas tardes, Alma Proa. Pausa, la última, regresamos.
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0: noticias. Continuamos.
1: Son 11 minutos los que nos separan de las 3 de la tarde, 34 grados la temperatura, y hay más información, y es que durante su encuentro con los habitantes de la colonia 24 de agosto, la candidata a la diputación local por Morena y PT, Mayra Rubí Rangel, reafirmó su compromiso de mejorar las condiciones en el entorno educativo dentro de las escuelas al gestionar mayores inversiones en este rubro desde el Congreso Estatal. Asimismo, en el marco del próximo Día del Maestro, este 15 de mayo, la abanderada expresó su total apoyo hacia el magisterio en la localidad, destacando que ellos son conscientes de las acciones que la fracción política que representa ha realizado para beneficio de los docentes y la educación. Rubí Rangel reiteró la importancia de implementar ajustes en las prioridades de inversión que se deciden en el Congreso local, reprobando totalmente el hecho de que se destinen mayores recursos a otros rubros como la publicidad en lugar del desarrollo de los planteles educativos a través de los medios conducentes como el ICIFED.
2: Y en esta semana empezamos el tema educativo, que también es muy importante. Por supuesto que no vamos a dejar lo de las personas con discapacidad a un lado. Vamos con todas esas propuestas y esos ejes juntos. Entonces, la gente está respondiendo y la gente sabe que necesitamos un cambio y una representación verdadera dentro del Congreso del Estado.
3: Justamente hablando en educación, esta semana se conmemora una fecha destacada, como es el Día del Docente. Usted mejor que nadie lo conoce. ¿Qué representa también representar o apoyar a los maestros de la República?
2: Sí, este viernes 15 de mayo, como ustedes saben, se festeja el Día del Maestro, y decirle a los maestros que soy una aliada, soy maestra como ustedes, con 25 años de experiencia, la mayoría en Piedras Negras nos conocemos porque hemos trabajado juntos, y los profes, platicando con ellos, están muy agradecidos, primero que nada, con el gobierno municipal que emana de Morena, porque por esa entrega masiva de 300 mini splits y ahora todos los apoyos que ustedes están viendo día a día que se les hace a las escuelas directamente. Hay que tocar el tema de que también muchos profes no pueden apoyar en campañas. Uno, por sus horarios, porque se tiene que respetar su horario laboral. Y otro, porque también son ahí condicionados con apoyos oficiales. Incluso ayer me mostraban mensajes donde les piden asistir por parte oficial a los eventos del candidato del PRI. Entonces, pues no se vale, ¿verdad? Están usando la parte oficial para convocarlos, pues es un acto, ¿verdad?, que no es pues es una violación electoral, pero bueno, ellos lo siguen haciendo. Los maestros, como quiera, saben dónde está el cambio. Ellos saben que no están dispuestos otra vez a gastar más. Lo hacen de corazón y lo van a seguir haciendo, porque eso es de corazón de cada uno de los maestros. Sin embargo, con este gobierno se le ha invertido bastante a la gente.
1: Y en otra información, pero también es en el ámbito electoral, en un nuevo recorrido y continuando con sus actividades en campaña, este miércoles la candidata a la diputación local abanderando al partido Movimiento Ciudadano, Gabriela López, estuvo presente en la colonia Buenavista Sur para seguir compartiendo sus propuestas con la ciudadanía, donde resaltó la buena aceptación que se ha tenido. En este sentido, atribuyó que la confianza lograda de la población hacia su proyecto político es debido al enfoque totalmente ciudadano bajo el cual se rige, lo que ha permitido a su vez que la gente se identifique con él y apueste por la alternancia legislativa en el Congreso para estas próximas elecciones. Reafirmó su intención de seguir encabezando una campaña cercana a la ciudadanía y dejar de lado las confrontaciones o la grilla política, además de que se dijo lista a favor de llevar a cabo un primer debate formal entre las candidaturas en esta contienda electoral, evento que ya fue solicitado ante el Instituto Electoral de Coahuila.
0: Hemos escuchado de todo tipo de quejas y de propuestas que retroalimentan lo que nosotros también traemos como proyecto, pero fíjate que el día de ayer nos tocó recorrer parte de la colonia Loma Bonita y la colonia Fetze, y nos tocó atender a muchos maestros, y es muy importante y grato para nosotros porque como maestros, ellos tienen muchas inquietudes de escuchar sobre todo el proyecto que traemos, y coincidimos en lo mismo. Las escuelas carecen de mucho apoyo, y nuestro compromiso para con los maestros, los padres de familia y toda la sociedad es llegar al Congreso y gestionar más recursos y más apoyos para que nuestros niños, para que nuestros maestros puedan tener mejor calidad en su día a día con los alumnos.
4: ¿A qué se refiere usted con el argumento de Son de Paz, la campaña?
0: Sí, mira, en lo personal, y he visto que muchos compañeros traen el tema que quitan publicidad, propaganda. La verdad es que a nosotros también nos ha pasado, pero pues no nos vamos a enfocar en ese tema. Nosotros nos vamos a enfocar en trabajar con nuestras propuestas, con nuestro proyecto, y a seguir escuchando a la gente. No vamos a caer en ningún tipo de provocación.
3: Candidata, en cuanto a la posibilidad, y ya fue presentada la solicitud de organizar un debate entre candidatos, ¿cuál es su postura?
0: Seguimos en pie, la verdad es que estamos preparados, como mencioné desde un principio, el proyecto que traemos es un proyecto completo en base a lo que vivimos el día a día aquí en Piedras Negras, y pues estamos esperando fechas nada más, indicaciones del IE.
5: 3:05, Ángel Robles, adelante, buenas tardes.
6: Entonces, amigos de Radio Zócalo Noticias, muy buenas tardes, un gusto saludarles. Acompañado del delegado nacional del Partido Acción Nacional, quien también es diputado federal por Quintana Roo, Ernesto Sánchez Rodríguez, y otras personalidades del blanquiazul, Sergio Borja recorrió esta mañana calles de la zona centro de la ciudad. El candidato a la diputación local por dicho partido político agradeció el respaldo de su militancia, con quienes además, junto a la ciudadanía, se comprometió a recuperar los espacios que se han perdido por parte de su partido en el Congreso local.
7: Pues la verdad es que hemos tenido muy buena respuesta por parte de la ciudadanía. El hecho de que la generación que participó conmigo en los diferentes procesos electorales nos identifica, nos entusiasma, y por supuesto también la buena aceptación por parte de la juventud. Así que pues contento, retomando lo que es hacer una campaña por parte del Partido de Acción Nacional, y con el compromiso de que vamos a recuperar los espacios que teníamos y que por errores propios reconocemos los hemos abandonado, pero que estamos otra vez en la lucha dando a conocer cuál es la marca de Acción Nacional, que vamos solos y que tenemos lo suficiente como para hacer un buen gobierno.
8: Sergio, por último, hay por ahí quien ya lanzó al aire, ¿no?, para la posibilidad de un debate. ¿Lo consideras necesario? ¿Participaría?
7: Mira, tú lo acabas de mencionar, habemos 8 propuestas, y por supuesto que vale la pena que contrastemos. Yo no voy a descalificar, yo no voy a denigrar, yo voy a dejar claro cuáles son los propuestos del PAN y que va a ser la diferencia para cuando estemos en el Congreso. Insisto, lo que requiera nuestra ciudad, nuestro estado, nosotros vamos a tender puentes. Claro, cuando haya necesidad de señalarlo, vamos a hacer. Entonces, contentísimo, entusiasmado, y seguimos tocando puertas.
6: En otra información, aunque muchas empresas ya cumplieron con el pago de las utilidades a sus trabajadores, todavía se tiene hasta el 20 de mayo para hacerlo. Bueno, esta derrama económica no se ha visto reflejada en un aumento en ventas que pudieran tener, por ejemplo, centros comerciales. Así lo reconoció el comerciante local Héctor Rodríguez López, quien dijo que pues la economía familiar está muy golpeada. Incluso ello se reflejó con muy pocas ventas también durante los festejos del Día de las Madres. Fue muy poca la gente que compró algún producto para celebrar a la reina del hogar en casa. Incluso las ventas subieron más bajas que las del año pasado.
9: Fíjate que no, desafortunadamente no ha sido así. Nosotros todavía estamos esperando que esto se refleje en el consumo de nuestros clientes, que haya al menos un ligero repunte. Sin embargo, pues te puedo decir que hasta el momento no lo hemos palpado. Desafortunadamente pensamos que la economía familiar sigue lastimada. Y pues bueno, el 10 de mayo fue un reflejo de eso, que nosotros esperamos incrementos significativos con respecto al año anterior, en este fin de semana, que fue el Día de las Madres, como digo, y que como históricamente es un día muy importante de ventas, muy cercano para muchos negocios como nosotros a las fechas de fin de año. y no fue así. Fue un año que en comparación del año anterior, pues prácticamente no creció, con ventas muy planas en ese aspecto, y que bueno, pues esperemos que en los próximos días haya algún reflejo en ese sentido, con el pago de las utilidades de las empresas.
6: Es el reporte en esta tarde, Héctor. Sergio, amigo.
5: Gracias, Ángel, por la información. Que tengas buenas tardes.
6: Buenas tardes.
5: Buenas tardes, nos vamos. Gracias por su atención a las 6. Nuevamente nos escuchamos. Gracias, Orquídea.
1: Muchas gracias por acompañarnos. Que tenga una bonita tarde y muy buen provecho.
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les dan tantita chance de salir a la calle y se vuelven locos. Eso de estar encerrado tanto tiempo está cañón. Angelito Garza, nomás que estaba hablando con el muchacho también, estaba hablando con el otro muchacho, el tocayo. Tejano, ¿vas a seguir regalando? Sí, voy a seguir regalando, es más, de una vez, voy a regalar. Espérate.

0: No te puedo enseñar lo que traigo aquí porque luego me regañan.
1: No, no tanto porque me voy a ir nada.
0: Ah, mira, te voy a decir qué es lo que traigo aquí, mira. Por WhatsApp, para que veas, nomás como cómo raspa el asunto, mira. Ah, ya me está dando sed. Pero todavía no es permitido ahorita, hasta después de las 5, Tejana. Espérate. Vamos a marcarle al ganador del día de hoy. Hoy nomás. Aguanta. Ya deja al pato a un lado, porque el pato ni picha, ni cacha, ni deja batear. Ponte a jalar.

0: Aló.
1: Gustavo.
0: ¿Qué pasó?
1: Hola, el Tejano de aquí de la radio. ¿Cómo estás? Buenas tardes.
0: ¿Cómo estás, señor Tejano? Buenas tardes.
1: El señor está en el cielo. ¿Qué te quieres llevar? ¿Boleto, gorra? Del Penco Leandro Ríos. ¿Qué te quieres llevar?
0: ¿Boleto o gorra?
1: ¿Boleto o gorra? Tú dices.
0: No, pues sería bueno un boleto, ¿no?
1: Lo que tú digas. Tú eres el que manda. Yo nomás te hablo para preguntarte, porque aquí te tengo anotado en una promoción, dice Gustavo Pérez Barrientos.
0: Así, para servirte.
1: Muy bien, mucho gusto, un placer. A tus órdenes también.
0: Gracias.
1: ¿Gorra o boleto?
0: Sí, pues agarro boleto.
1: Bueno, ¿a qué hora puedes venir por él?
0: Usted dígame.
1: Hasta las 5 de la tarde tienes para venir por él. ¿Puedes venir?
0: Sí, señor.
1: Aquí lo espero.
0: Bueno.
1: Oye. Entonces,
0: mándase.
1: Y felicidades a la persona que te dio la vida y que te educó tan bien portadito y tan bien respetuoso, a tu papá y a tu mamá. Muchas felicidades, porque así deberían de ser todos, atentos, respetuosos y bien caballeros. Muchas felicidades.
0: Muchas gracias, señor.
1: A la orden. A la orden. Aquí te espero. ¿Eh?
0: Igualmente, sí, señor.
1: Órale, gracias. Para que aprendas tú, pato mugroso. Aquí educamos a la raza. No, que tú ya estás con puro reggaetón y no sé qué tantas cosas. A otro pato, ¿no? No crean que le estoy diciendo a mi amigo, mi hermano, mi alumno más avanzado, el Emanuel Emiliano Infante, el pato internacional. Ese es mi compi. Es mi compi, es mi camarada. Es mi alumno más avanzado, ¿verdad? ¿Cómo están los demás? Es lo que alcancé a salvar. Todo quieres tú, todo quieres.

cuando andar de vacaciones la patrona. No es muy raro, muy sospechoso. No es muy inquieto. Déjeme anotar al ganador porque... Ganador. Muy bien. Boleto. Aquí está, ojo. Ya tenemos otro ganador de la promo. Ponme una rola ya que andas por ahí, Texas Power. Hoy no más. Y no con esa viene nada. Harto limón. Déjate caer las botas, déjate caer los almidonados, la camisa bien planchada, perfume bien rasurado, bien tallado el rancho.

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1: Hoy esperamos un cielo completamente soleado y 33 grados como máxima temperatura. El viento estará soplando del sureste entre 5 y 15 kilómetros por hora. Para esta noche el cielo continúa parcialmente nublado y la mínima desciende a los 20 grados. Para mañana más caluroso, soleado, 34 grados como máxima y la mínima en los 22 grados, también con el cielo parcialmente nublado. Para el inicio del próximo fin de semana, más caluroso, 35 como máxima, soleado y la mínima en los 23 grados.
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4: El miedo está dispuesto a ver las cosas peores de lo que son.

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Es la música del señor Edén Muñoz, se llama Mi Yo de Antes, algo que relataba este señorón a través de las redes sociales, era que él pasó por una etapa de depresión muy cañona, pasó por una etapa de depresión donde ya no quería seguir adelante, donde ya se sentía solo, se sentía vacío. Entonces es una etapa que le llega a todos y cada uno de nosotros en la vida personal, obviamente, pero también ellos como artista llegan a un punto que a veces se sienten vacíos y se sienten solos. Muy, pero muy buenas tardes. Saludamos con gusto en la estación de la raza Superestelar 107.9. Son las 5:10. Saludos para el buen Cesarín que anda al puro cuadro.

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1: Hoy esperamos un cielo completamente soleado y 33 grados como máxima temperatura. El viento estará soplando del sureste entre 5 y 15 kilómetros por hora. Para esta noche el cielo continúa parcialmente nublado y la mínima desciende a los 20 grados. Para mañana más caluroso, soleado, 34 grados como máxima y la mínima en los 22 grados, también con el cielo parcialmente nublado. Para el inicio del próximo fin de semana, más caluroso, 35 como máxima, soleado y la mínima en los 23 grados.
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0: se acabó.
1: Ahí está la música de los chicos de barrio, se llama Huepa. Buenas tardes, son las 5:32 en la estación de la raza en este miércoles 13 de mayo del 2026. Continuamos con más temas, más música, algo que nos están pidiendo a cargo del grupo Duelo, se llama Para Que Ya No Duela.

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5: Un momento, ANSPAC. Hablando del espíritu de servicio, te quiero platicar acerca de David Livingstone. Nació el 19 de marzo de 1813 en Escocia. Estudió teología y medicina. Era un joven vigoroso y emprendedor que al terminar sus estudios se fue a África a ayudar a los nativos. Su resistencia al peligro lo hicieron legendario en todo el mundo por su calidez humana y amabilidad. Logró ganarse el cariño y respeto de los africanos. Creó misiones y un sinfín de escuelas e iglesias. Ayudó a acabar con el tráfico de esclavos. Murió en 1875 en África y fue enterrado en Inglaterra con todos los honores. Un ejemplo del espíritu de servicio. No amemos de palabra, sino de obra. San Juan 13:18. Como cristianos, estáis llamados a ser artífices de justicia y de verdadera libertad, a la vez que forjadores de la caridad social. Juan Pablo II. Este fue un momento ANSPAC.
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Se llama No Pasa Nada, del señor Rigo. El señor Rigo Marroquín, por supuesto. Muy buenas tardes, 5:53 en la estación de la raza. Saludos a mi buen amigo, el buen Vaquero Vázquez, en el camión 02 de la ruta número 1. Amadito Hernández, por supuesto, le saludamos también con todo el gusto, porque siempre anda bien al tiro. El buen mandito Pepe Pecas, mi buen amigo Julio, por supuesto, al señor Everardo Limón, a Luisito Rojo también, al buen Matías, hasta allá, hasta el estadio. Vámonos con música, viene Leandro Ríos y se llama Ojitos al Revés.

Ahí quedó la música del Penco Leandro Ríos, por supuesto, a través de la estación de la raza superestelar. Es momento y es tiempo de despedirnos, chicos. Muchas gracias a toda la gente que nos acompaña. Gracias a toda la gente que se estuvo reportando con nosotros a través de la estación de la raza superestelar 107.9. Nosotros nos despedimos, pero el día de mañana, si Dios así lo permite, nos escuchamos en punto de las 5 de la mañana, miércoles 31 de mayo del 2026. El día de mañana, jueves 14 de mayo, si Dios permite, estaremos con ustedes totalmente en vivo a través de la estación de la raza superestelar 107.9. Nos despedimos, Dios los bendiga, que tengan un excelente miércoles, mitad de semana. Así nos despedimos, se llama Ritmo Pana y son los chicos de barrio.

Este es un momento de reflexión. ¿De qué le sirve al hombre ganar el mundo entero si se pierde a sí mismo?

0: Hola, ¿qué tal? Buenas tardes. Esta es la información. Cateo en la Altamira fue gracias a investigación del municipio, confirma alcalde.
1: Detienen a 5 personas y decomisan droga durante cateo en Allende.
0: Mujer intenta quitarse la vida con medicamento controlado en Praderas.
1: Cumplen mandamiento judicial contra sujeto acusado de violación en la colonia Coros.
0: Sujeto acusado de robo en San Antonio es detenido en el puente internacional número 2.
1: Policía de Eagle Pass ya emplea las pistolas eléctricas para neutralizar a personas agresivas.
0: Memo Sánchez pide licencia como síndico, suple a Memo Ruiz en el Congreso.
1: El candidato Memo Ruiz reafirma compromisos con la salud, la juventud y las personas adultas mayores.
0: Partido Verde Ecologista en Coahuila busca consolidarse como la tercera fuerza política en el estado.
1: La candidata Carla Lucio pide a la ciudadanía confiar en ella como una nueva alternativa política.
0: Sergio Borja asegura que el PAN recuperará los espacios perdidos en el Congreso.
1: Destaca Gabriela López su enfoque ciudadano durante la visita que hizo a la colonia Buenavista.
0: Mayra Rubí impulsará mayor inversión para educación, destaca respaldo de maestros.
1: La diócesis de Piedras Negras sigue valorando el futuro de los orfanatos del Padre Carlos.
0: Centros comerciales aún no ven reflejado en sus ventas el pago de utilidades.
1: Graduaciones en Eagle Pass serán el 22 y 23 de mayo. Se suspenderían solo por lluvias.
0: Municipio reconocerá y festejará a los docentes por el Día del Maestro mañana jueves. De esto y mucho más en este resumen informativo. Listos que hoy nosotros así comenzamos.
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0: 6.5, temperatura en los 34 grados centígrados. Esta noche descenderá hasta los 20 grados centígrados para este jueves, ya preámbulo al fin de semana. Una temperatura máxima en los 34 grados, lo que tenemos en estos momentos, la máxima en 34, la mínima en 22. El viernes, una máxima en 34, mínima en 22. Sábado y domingo, 38 como máxima, la mínima en 26 grados. Estará calientito el fin de semana para festejar a los maestros. No hay pronóstico de lluvia de acuerdo al pronóstico del tiempo para esta semana.
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0: 6:06, temperatura 34 grados. ¿Cómo están allá en Acuña? 92.9 con Alma Proa en la Superestelar. En la colonia Vistahermosa, 107.9. Acá en la cabina central de noticieros está Chio Muñoz. En las plataformas digitales, el cumpleañero, el treintañero, debería yo decir, Edgar González Alvarado, el Parker. Y a mi izquierda, Orquídea López Alec. Orquídea, ¿cómo estás? Buenas tardes.
1: Muy buenas tardes, Héctor Sergio. Muy buenas tardes y bienvenidos a esta, la tercera emisión de Radio Zócalo Noticias. En este día 13 de mayo, no es treintañero nuestro compañero.
0: ¿No?
1: No. La gente va a pensar que sí, es más bien veinteañero, veintitrésañero.
0: Veintitrésañero, el buen Edgar González.
1: Así es. Y bueno, muchas felicidades, por supuesto, a las personas que hoy están cumpliendo años o que están celebrando alguna fecha muy especial, pero hoy también es el Día Mundial del Entrenador de Fútbol, para homenajear a este miembro clave dentro de un equipo de fútbol como es el entrenador. Así que muchas felicidades a las personas que son entrenadores de fútbol. Y hoy también se celebra el Día de Nuestra Señora de Fátima, una importante festividad católica que se conmemora la primera aparición de la Virgen María a tres pastorcillos. Esto en Fátima, Portugal, en 1917.
0: Así es, 6.7, 34 grados la temperatura. Y vamos de lleno a la información. En cateo de Allende detuvieron a 5 personas y decomisaron droga, de acuerdo a lo que dijo el delegado de la Fiscalía General del Estado, Rigoberto Raúl Rodríguez Ríos.
3: Elementos de la Fiscalía General del Estado llevaron a cabo un cateo en las calles de Hermenegildo Galeana entre Ignacio Martínez y Lerdo Tejada en la zona centro de Allende, Coahuila, donde se hizo la detención de Luis Fernando N., de 22 años, Francisco Antonio, alias El Frank, de 22 años, Juan Carlos, alias El Pollo, de 30 años, Juan Fernando N., alias El Power, de 29 años, y Claudia Guadalupe, alias La Lupita, de 23 años, quienes traían en su poder droga conocida como cristal. El delegado de la Fiscalía General del Estado, Rigoberto Raúl Rodríguez Ríos, da a conocer la información.
4: Sí, el día de ayer, elementos de la Agencia de Investigación Criminal, conjuntamente con agentes del Ministerio Público y servicios periciales, catearon un inmueble en la localidad de Allende, Coahuila, derivado de denuncias anónimas en el sentido de venta de, que era un punto de venta de sustancias narcóticas. Estuvo trabajándose esa investigación por parte de elementos de Seguridad Pública Municipal y de la Agencia de Investigación Criminal. De manera conjunta, realizaron labores de inteligencia, se ubica el inmueble, y en ese sentido, pues es que se solicita el mandamiento a la autoridad judicial. Una vez que fue concedido, se allana el domicilio de manera legal. Se encuentra en el interior a 5 personas, de las cuales 4 eran del sexo masculino, 1 del sexo femenino. Adicionalmente, se localizan alrededor de 10 gramos de sustancia conocida como metanfetamina y cámaras de videovigilancia en ese inmueble.
3: ¿El lugar utilizado para venta de droga?
4: Sí, es la información con la que se cuenta. Se utilizaba para venta de droga. Adicionalmente, pues estuvo observando, monitoreando el inmueble. Una vez que se identifica el mismo y se observa actividad en el sitio.
3: Está en la zona centro de Allende.
4: En la zona centro del municipio de Allende, Coahuila.
3: Para Radio Zócalo Noticias, Armando Valdés Martínez.
1: Son las 6:09, 34 grados la temperatura. En más información policíaca, detienen a sujeto pendiente por mandamiento judicial.
3: Agentes de la Policía de Investigación Criminal hicieron la detención de Orlando, de 40 años de edad, por el delito de violación equiparada agravada por cometerse por sujeto activo calificado por hechos ocurridos en el sector Acoros. El delegado de la Fiscalía General del Estado, Rigoberto Raúl Rodríguez Ríos, indicó que el detenido rendirá su declaración inicial ante el juez penal.
4: Efectivamente, agentes de la Agencia de Investigación Criminal detienen a una persona del sexo masculino. A él se le atribuye el delito de violación equiparada agravada por cometerse por sujeto activo cualificado. En este caso, fue puesto a disposición del juez de la adscripción. El día de hoy se estará llevando a cabo la audiencia para formular imputación.
3: ¿Esto es hecho dónde culminó?
4: Aquí en la localidad de Piedras Negras.
3: En otra orden de días también se lleva a cabo otro mandamiento.
4: Así es, agentes de investigación criminal complementan el mandamiento de aprehensión en contra de una persona del sexo masculino. Este se le atribuye el delito de allanamiento de morada, así como amenazas. Fue puesto a disposición de la autoridad judicial y el día de hoy también se estará llevando a cabo la audiencia inicial para formularle imputación. En ambos supuestos, el Ministerio Público solicitará la vinculación a proceso, así como también que se imponga una medida cautelar suficiente para garantizar la seguridad de las víctimas y que no se evada del procedimiento.
3: Para Radio Zócalo Noticias, Armando Valdés Martínez.
0: 6:12, una mujer intenta quitarse la vida en su domicilio, tomó pastillas, esto sucedió allá en Praderas.
3: Una mujer que discutió con sus hijas trató de quitarse la vida tomando pastillas clonazepam, por lo que fue trasladada al hospital Salvador Chavarría. Ruth Noemí, de 30 años de edad, por hechos ocurridos en el fraccionamiento Paraderas. El delegado de la Fiscalía General del Estado, Rigoberto Raúl Rodríguez Ríos, nos informa.
4: Sí se registró en el hospital de la localidad el ingreso de una persona del sexo femenino intoxicada mediante la ingesta, presumiblemente de medicamento controlado. Fue brindado los primeros auxilios en ese sitio. Bueno, pues se repone, se encuentra estable de salud y pues es de los antecedentes se advierte la ingesta voluntaria de esta persona de esta sustancia.
3: Menciona algunos problemas que tenía aparentemente familiares.
4: Así es, menciona problemática de tipo familiar que la motivan a ingerir ese tipo de sustancia.
3: Para Radio Zócalo Noticias, Armando Valdés Martínez.
1: Son las 6:12, 34 grados la temperatura. En información de Eagle Pass, solo por lluvia se podrán cancelar las graduaciones y las programan para el 22 y el 23 de mayo.
5: Ante la proximidad de las fechas para que se lleven a cabo las graduaciones de high school, el Distrito Escolar de Eagle Pass está realizando los ajustes necesarios y rastrea las condiciones del clima para esos días, fundamental para que las ceremonias tengan como escenario el estadio del complejo deportivo escolar. El superintendente Samuel Mijares aseguró que de acuerdo a reuniones con los directores de los planteles se ha determinado que en caso de que el viernes 22 o el sábado 23 al iniciar la ceremonia a las 8 de la noche haya tormenta eléctrica y esta permanece por los siguientes 20 minutos, la superintendencia toma las medidas correspondientes para proteger tanto a los niños como a los padres de familia.
6: La high school se gradúa el viernes y CCUN se gradúa el sábado. Hoy tuve una junta de todos los manejos que vamos a hacer la graduación con los directores y con el equipo que siempre se encarga de eso. Tenemos ya planes, se espera poquita lluvia el viernes, no sabemos. Yo sé que los tiempos ahorita ni le pasa, a veces se anuncia algo y no pasa, o a veces sí se viene peor. Estamos planificando esos detalles y ya los tenemos ahorita en acción. Vamos a tener la seguridad, permitimos los celulares, los niños pueden llevar sus celulares, queremos que gocen de su momento, si quieren tomarse office cuando se están graduando, no hay problema, queremos que ellos gocen su último día y su graduación. Si se espera algo de truenos o algo así, vamos a seguir las mismas políticas que seguimos en los juegos de fútbol. Si hay truenos, vamos a proteger a los niños. Vamos a tener que dirigir a los papás que se vayan a sus carros y los niños los vamos a proteger adentro del edificio. Y luego si ya pasan más de 20 minutos, son reglas que seguimos, entonces ya todos nos regresamos.
5: Para Radio Zócalo Noticias, Eleazar Ibarra.
1: Son las 6:15, vamos a nuestra primera pausa comercial, ya volvemos.
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1: 6:18, temperatura en los 34 grados centígrados. La policía de Eagle Pass ya emplea teasers para neutralizar a las personas que se comportan muy, muy agresivas.
2: Después de que los oficiales de la policía han recibido las pistolas eléctricas Taser, algunos ya han tenido que utilizarlas, pues se enfrentaron a personas que estaban sumamente agresivas y descontroladas que era necesario neutralizarlas. La directora policial Amy González aseguró que son 62 aparatos que los elementos tienen dentro de su equipo diario. Aunque no es un arma mortal, sí es útil para la defensa del oficial y sobre todo para tranquilizar al individuo con el que se enfrenten.
3: Sí, el Taser Program ya lo tenemos en efectivo, ya están los oficiales cargando su equipo, entonces y también el entrenamiento que recibieron con eso.
4: ¿Y ya lo han usado?
3: Ya, varias ocasiones que han usado y han sacado la Taser para poder agarrar
4: normalizar,
3: controlar a la persona que está, ¿verdad?, contra el policía. No, no es un arma mortal, ¿verdad?, pero es un arma que sí usan para hacer, que se dice debilitate, ¿verdad?, que para poder afectar a la persona. Tenemos 62 en el departamento que se usan, cada oficial tiene detectives, oficiales, hasta uno del command staff, ¿verdad?, que está al arco de los capitanes y los tenientes.
2: Para Radio Zócalo Noticias, Eleazar Ibarra.
5: Son las 6:19, 34 grados la temperatura, y sujeto que robó en San Antonio, Texas, es detenido en Eagle Pass al regresar de Piedras Negras.
6: Una mujer que discutió con sus hijas trató de quitarse la vida tomando pastillas clonazepam, por lo que fue trasladada al Hospital Salvador Chavarría. Ruth Noemí, de 30 años de edad, por hechos ocurridos en el fraccionamiento Paraderas. El delegado de la Fiscalía General del Estado, Rigoberto Raúl Rodríguez Ríos, nos informa.
7: Sí se registró en el...
2: Por contar con una orden de arresto activa en la ciudad de San Antonio, Texas, un hombre que regresaba de Piedras Negras por el puente internacional número 2 fue detenido por oficiales de aduanas. Es una persona de 60 años, identificado como Alexander Durán, a quien por la noche del martes se le detectó mientras se identificaba ante el oficial de migración. Durante la inspección a sus antecedentes, el sistema arrojó un requerimiento judicial activo en el condado de Béjar. Por ello, fue puesto bajo custodia. De esto informa el jefe de diputado Roberto de León.
8: Esta vez fue un señor de 60 años por el nombre de Alexander Durán. Tiene una orden de arresto de Bexar County, de San Antonio, en referente de un robo. En estos momentos, esta persona está detenida aquí en el Townwide Detention Center desde anoche, de las 10:30 de la noche. Y está esperando que lo magistren o lo trasladen a San Antonio para los cargos. Aquí, test of property, robo de propiedad.
2: Para Radio Zócalo Noticias, Eleazar Ibarra.
1: 6:20, 34 grados la temperatura. En un cateo en la colonia Altamira, se realizó gracias a la investigación del municipio. Así lo dijo esta mañana el alcalde Carlos Jacobo Rodríguez.
9: La Policía Preventiva Municipal fue quien inició las investigaciones que derivaron en un cateo realizado por corporaciones de los tres niveles de gobierno, donde se logró el aseguramiento de 17 kilogramos de marihuana y otros objetos del delito este martes. Lo anterior luego de detener a una persona con 3 kilos de dicho enervante, lo que dio la línea para ubicar un presunto punto de venta en dicho sector, reconoció Carlos Jacobo Rodríguez González, presidente municipal de Piedras Negras. Aunque es un proceso que conduce la Fiscalía General del Estado, destacó el trabajo hecho por Seguridad Pública, así como la coordinación existente entre los tres niveles de gobierno en materia de seguridad, que sigue dando resultados. En torno a los señalamientos hechos por una mujer residente de dicho sector, Rodríguez González afirmó que conoció a la quejosa durante un recorrido que encabezó en la colonia, por lo que se dijo sorprendido de las acusaciones. Sin embargo, admitió que el detenido, hermano de la denunciante, estaba inmiscuido en temas de narcóticos y será la autoridad correspondiente quien determine qué sigue, al tiempo que pidió a la ciudadanía no solapar delincuentes.
10: En alguna ocasión hicimos un recorrido por ahí por la colonia Altamira y me tocó platicar con ella. Ella pudo haberme contactado por diversos

0: pues, método, ¿no? Puedo haber venido aquí, puedo ir a la presidencia, o sea, es una persona que sabe que se puede dialogar conmigo. Me sorprendió la actitud que tomó, cómo acusó a todos los policías de ser corruptos. Su hermano no anda bien, yo creo que ella y yo lo sabemos, incluso ella lo dice. Sí, mi hermano, llévenselo, algún comentario hizo, como que haciendo alusión a que sabía como que el hermano en algo andaba o algo había hecho. Nosotros atendimos un reporte anónimo de que había venta de droga en ese sector. Se empezó a hacer una labor de investigación por parte de la policía municipal y detuvimos una persona que traía 3 kilos de marihuana. Después de ahí, la misma investigación arrojó que había un domicilio donde presuntamente había más droga. Le dimos vista a la fiscalía y bueno, se realizó un cateo en ese domicilio. Entonces, yo sí le pediría a la ciudadanía que no seamos alcahuetes de nuestras familias, de nuestros amigos, sino que realmente entre todos luchemos para tener una ciudad mejor, una sociedad mejor. Y yo lamento mucho la actitud de esta señora. Obviamente no le guardamos ningún rencor. El día que quiera nos sentamos a platicar. Y bueno, este cateo arrojó también el aseguramiento de más droga.
1: Para Radio Zócalo Noticias, Armando López Capeticho.
2: Son las 6:24, 34 grados la temperatura y mañana jueves el municipio reconocerá y festejará a los docentes por el Día del Maestro.
1: Con la finalidad de reconocer la trayectoria y trabajo diario de todos los docentes, tanto de las instituciones educativas públicas como privadas, el municipio llevará a cabo este jueves un evento que también servirá para festejar el Día del Maestro. Se trata de la Presea Magisterial 2026 Blanca Rosa del Campo Farías, que se entregará a los ganadores en 7 categorías, evento que será amenizado por las agrupaciones musicales MID, así como los Reyes Locos. El presidente municipal de Piedras Negras, Carlos Jacobo Rodríguez González, indicó que la celebración se llevará a cabo en el Lienzo Charro Villa García, ubicado sobre la carretera ribereña, en punto de las 8:00 p.m. Afirmó que ese reconocimiento va dirigido a los maestros que, desde su trinchera, trabajan todos los días en la formación de niños y jóvenes para de esta manera contribuir a la transformación social de esta localidad fronteriza.
0: Vamos a hacer un evento donde vamos a entregar unas preseas a los maestros el mañana, si no me equivoco, y también por ahí va a haber un grupo ahí para celebrar. Va a ser en el Lienzo Charro, ¿cómo se llama, Antonio? Villa García, a las 8:00 p.m. el día de mañana, si Dios quiere.
1: Para Radio Zócalo Noticias, Armando López Capeticho.
3: 6:25, 34 grados la temperatura. Memo Sánchez pidió licencia como síndico suple a Memo Ruiz en el Congreso.
1: Durante la sesión de cabildo de este miércoles se oficializará la licencia de síndico de minoría, dado que ha tomado posesión como diputado suplente por el Distrito 02, con cabecera en Piedras Negras, confirmó el secretario del ayuntamiento. Daniel Omar Aguilar Muñoz aseguró que por ello Guillermo Arturo Sánchez García no asistirá a la reunión, al haber asumido la curul que dejó vacante Guillermo Ruiz Guerra, quien pidió licencia para buscar la reelección al cargo. Aseguró que es necesario realizar el trámite administrativo por la licencia del edil para no violar la ley y que pueda participar en las sesiones del Congreso del Estado, lo cual se revisó con el área jurídica del mismo Poder Legislativo. Aguilar Muñoz señaló que también tuvo comunicación con el propio Guillermo Sánchez para oficializar la solicitud de licencia y definir el camino administrativo para poder ejercer el cargo como diputado local suplente.
4: Hay otro tema, hay una licencia de del síndico municipal, quien por cierto ayer asume como diputado suplente de una persona que se separa también del cargo de diputado para cuestiones personales o políticas. En ese sentido es el primer punto, porque el día de ayer acabo de colgar precisamente con Guillermo Sánchez y me explica que el día de ayer le hablan del Congreso, se ve en la necesidad de asumir el cargo de diputado local, y en este sentido ya habíamos platicado la semana pasada, es el primer punto de los que se votan en la sesión de hoy para efecto de que todo ya se armonice con la situación patrimonial también del propio síndico con licencia, una vez que sea votada. Me refiero a patrimonial en el sentido de que no puedes ejercer dos cargos, entonces él será hoy de votar. tratarlo así el ayuntamiento, será separado, tendrá licencia para poder ejercer como diputado, sin perjuicio de que el día de ayer ya tomó protesta, desde luego que en este trámite un servidor y el equipo jurídico del Congreso estuvimos analizando el tema. Es posible hacerlo, pero hoy ya no se va a presentar. El síndico me acaba de hablar para ese efecto, hoy no debe ya presentarse como síndico porque ya asumió como diputado y nada más, pues de mero trámite esta licencia.
1: Para Radio Zócalo Noticias, Armando López Capeticho.
2: Son las 6:28, 34 grados la temperatura. En más información, la candidata Carla Lucio pide a la ciudadanía confiar en ella como una nueva alternativa política.
1: A pesar de ser joven, ya ha tenido la experiencia suficiente en la vida laboral y personal para enfrentar dificultades y obstáculos que le permiten tener la capacidad para entender lo que siente la ciudadanía y legislar a favor de sus necesidades. Carla Gabriela Lucio Espinosa, candidata a la Diputación Local por el Partido Verde Ecologista de México, señaló lo anterior y añadió que es una profesionista que trabaja todos los días para llevar el sustento a su casa, como la mayoría de la gente. La odontóloga de profesión reconoció que le tocó trabajar en el sector público de salud, donde pudo conocer las carencias que se tienen en la materia, pero además ser empleada y vivir lo que padecen todos los coahuilenses trabajadores. Ahora, con su clínica particular, tiene la perspectiva de los obstáculos que enfrentan los emprendedores y comerciantes para mantenerse a flote, lo que le da la experiencia para legislar en diversas materias desde el Congreso del Estado.
5: Lo digo, lo menciono, yo he sido trabajadora y he sido jefa. He cumplido con las dos partes. A mi corta edad tengo emprendimientos y sé que tengo la fortaleza de levantar la voz cuando tengo que levantar la voz. Soy una mujer bien trabajadora que inició desde y viví lo que es como sector salud, tener trabajos informales y mal pagados. Entonces también eso es algo por lo que yo sé, porque no nada más digo, lo escucho, lo sé y lo veo. No, yo lo viví. Entonces, Carla Lucio es una mujer con la fortaleza y el ejemplo de que sí se puede.
6: Hay que darle la oportunidad a nuevas opciones, ¿no?
5: Así es, sí, darle la oportunidad a rostros nuevos, jóvenes, y que tenemos la capacidad.
6: Es una contienda corta, la ciudad, el distrito es bastante amplio, hay que trabajar a marchas forzadas, como decía Refugio, ¿no?
5: Sí, así es, sí, es una contienda muy corta, sí, ando de repente de arriba abajo, y el hecho es también de que pues no dejo de trabajar, entonces también estoy presente en mi clínica dental y eso es cansado, pero sé que vale la pena.
1: Para Radio Zócalo Noticias, Armando López Capericho.
2: Son las 6:30, vamos a una pausa comercial, ya volvemos.
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0: las 6:33, 34 grados la temperatura. Tenemos más información y es que impulsará Mayra Rubí Rangel mayor inversión desde el Congreso para la educación y destaca respaldo de docentes.
1: Durante su encuentro con los habitantes de la colonia 24 de agosto, la candidata a la diputación local por Morena y el Partido del Trabajo, Mayra Rubí Rangel, reafirmó su compromiso de mejorar las condiciones en el entorno educativo al interior de las escuelas, ello al gestionar mayores inversiones en este rubro desde el Congreso local. Asimismo, en el marco del próximo Día del Maestro, este 15 de mayo, la banderada expresó su total apoyo hacia el magisterio en la localidad, destacando que ellos son conscientes de las acciones que la fracción política que representa ha realizado para beneficio de los docentes y la educación. Rubí Rangel reiteró la importancia de implementar ajustes en las prioridades de inversión que se deciden en el Congreso Estatal, reprobando totalmente el hecho de que se destinen mayores recursos a otros rubros como la publicidad, por encima del desarrollo en los planteles educativos, a través de los medios conducentes como el Instituto Coahuilense de la Infraestructura Física Educativa.
2: Y en esta semana empezamos el tema educativo, que también es muy importante. Por supuesto que no vamos a dejar lo de las personas con discapacidad a un lado. Vamos con todas esas propuestas y esos ejes juntos. Entonces, la gente está respondiendo y la gente sabe que necesitamos un cambio y una representación verdadera dentro del Congreso del Estado.
1: Justamente hablando en educación, esta semana se conmemoró una fecha destacada, como es el Día del Docente. Usted mejor que nadie lo conoce. ¿Qué representa también representar o apoyar a los maestros de la República?
2: Sí, este viernes 15 de mayo, como ustedes saben, se festeja el Día del Maestro, y decirle a los maestros que soy una aliada. Soy maestra como ustedes, con 25 años de experiencia, la mayoría en Piedras Negras nos conocemos porque hemos trabajado juntos, y los profes, platicando con ellos, están muy agradecidos, primero que nada con el gobierno municipal que emana de Morena, porque por esa entrega masiva de 300 mini splits y ahora todos los apoyos que ustedes están viendo día a día que se les hace a las escuelas directamente. Hay que tocar el tema de que también muchos profes no pueden apoyar en campañas. Uno, por sus horarios, porque se tiene que respetar su horario laboral. Y otro, porque también son ahí condicionados con apoyos oficiales. Incluso ayer me mostraban mensajes donde les piden asistir por parte oficial a los eventos del candidato del PRI. Entonces, pues no se vale, ¿verdad? Están usando la parte oficial para convocarlos. Pues es un acto, ¿verdad?, que no es, pues es una violación electoral, pero bueno, ellos lo siguen haciendo. Los maestros como quiera saben dónde está el cambio. Ellos saben que no están dispuestos otra vez a gastar más. Lo hacen de corazón y lo van a seguir haciendo, porque eso es de corazón de cada uno de los maestros. Sin embargo, con este gobierno se le ha invertido bastante a la gente.
1: Para Radio Zócalo Noticias, Gabriel Méndez Martínez.
3: 24 minutos para que sean ya las 19 horas, que son las 7 de la tarde. Gabriela López visitó la colonia Buenavista Sur y destaca un enfoque ciudadano dentro de su proyecto.
1: En un nuevo recorrido y continuando con sus actividades en campaña, este miércoles la candidata a la diputación local abanderando al partido Movimiento Ciudadano, Gabriela López, estuvo presente en la colonia Buenavista Sur para seguir compartiendo sus propuestas con la ciudadanía, donde resaltó la buena aceptación que se ha tenido. En ese sentido, atribuyó que la confianza lograda de la población hacia su proyecto político es debido al enfoque totalmente ciudadano bajo el cual se rige, lo que ha permitido a su vez que la gente se identifique con él y apueste por la alternancia legislativa en el Congreso para estas próximas elecciones. Reafirmó su intención de seguir encabezando una campaña cercana a la gente y dejar de lado las confrontaciones o grilla política, además de que se dijo lista y a favor de llevar a cabo un primer debate formal entre las candidaturas en esta contienda electoral, evento que ya fue solicitado ante el Instituto Electoral de Coahuila.
4: Hemos escuchado de todo tipo de quejas y de propuestas que retroalimentan lo que nosotros también traemos como proyecto, pero fíjate que el día de ayer nos tocó recorrer parte de la colonia Loma Bonita y la colonia Fetze, y nos tocó atender a muchos maestros, y es muy importante y grato para nosotros porque como maestros, ellos tienen muchas inquietudes de escuchar sobre todo el proyecto que traemos y coincidimos en lo mismo. Las escuelas carecen de mucho apoyo y nuestro compromiso para con los maestros, los padres de familia y toda la sociedad es llegar al Congreso y gestionar más recursos y más apoyos para que nuestros niños, para que nuestros maestros puedan tener mejor calidad en su día a día con los alumnos. Sí, mira, en lo personal, y he visto que muchos compañeros traen el tema que quitan publicidad, propaganda. La verdad es que a nosotros también nos ha pasado, pero pues no nos vamos a enfocar en ese tema. Nosotros nos vamos a enfocar en trabajar con nuestras propuestas, con nuestro proyecto y a seguir escuchando a la gente. No vamos a caer en ningún tipo de provocación.
5: Candidate, en cuanto a la posibilidad de ya presentar la solicitud de organizar un debate entre candidatos, ¿cuál es su postura?
4: Seguimos en pie, la verdad es que estamos preparados. Como mencioné desde un principio, el proyecto que traemos es un proyecto completo en base a lo que vivimos el día a día aquí en Piedras Negras. Y pues estamos esperando fechas nada más, indicaciones del IEC.
1: Para Radio Zócalo Noticias, Gabriel Méndez Martínez.
0: Son las 6:39, 34 grados se mantiene la temperatura. En más información, continúa la diócesis de Piedras Negras valorando decisión para el futuro de los orfanatorios.
1: Luego de que el mes pasado la diócesis de Piedras Negras informara sobre el cierre parcial de las dos casas hogar de Nazaret en el municipio, actualmente se continúa en el proceso de valoración para decidir cuál será la utilidad que tengan estos recintos, según lo mencionó el padre Alexis Cosme Cuesta. El vocero de la diócesis resaltó que se están valorando todos los factores posibles que permitan tomar una decisión prudente en aras de que dichos recintos sigan sirviendo a la población infantil más vulnerable bajo una nueva administración, aunque de momento señaló que se encuentran bajo resguardo. Si bien se dijo consciente del impacto que el anuncio por el cierre de los orfanatos generó en la sociedad, de igual forma expresó su confianza en que una vez se consideren las condiciones pertinentes, se darán a conocer las decisiones finales a través de los medios oficiales de la diócesis, principalmente mediante las redes sociales.
6: Si continuamos todavía con el trabajo, todavía a la fecha no tenemos una resolución concreta. Como habíamos mencionado anteriormente, es analizar todo un panorama. Lo que queremos realmente es asegurar, Dios mediante, que el trabajo pueda continuar, que la atención que se le pueda brindar a los niños y niñas en las diferentes casas hogares, pues sea una atención de calidad, de seguridad también. Y no queremos nada más estar trabajando solo porque sí. Entendemos, y de hecho en el momento de haber anunciado el cese de las actividades de las casas hogar, pues lo que pudo haber ocasionado en nuestra comunidad, claro que lo entendemos, somos los primeros en decir que nosotros no queríamos llegar hasta ese punto, pero fue una decisión necesaria por el contexto que estamos viviendo. Y claro que entendemos perfectamente todo el trabajo que hay de fondo, se dialogó con personas que en su momento formaron parte de los patronatos, las personas que iniciaron estas casas hogar también junto al padre Carlitos. De ninguna manera estamos ni menospreciando ni haciendo menos el trabajo de este sacerdote tan querido en nuestra comunidad, al contrario, estamos buscando la manera de que su legado, de que todo este trabajo arduo que él hizo por nuestra comunidad, por la iglesia de Piedras Negras, pues siga estando vigente entre nosotros. Realmente es, vamos a plantearlo así, una tremendísima herencia y una gran misión la que nos dejó el padre Carlitos, de poder continuar con esta atención, especialmente a un sector tan necesitado, vulnerable, como son los menores, como son los niños.
1: Para Radio Zócalo Noticias, Gabriel Méndez Martínez.
3: 18:07, el pago de las utilidades aún no se reflejan en las ventas para los centros comerciales, y es que en algunas empresas, pues no las han pagado.
7: Aunque muchas empresas ya realizaron el pago de las utilidades a sus trabajadores, dicha derrama económica aún no se ve reflejada en un aumento en las ventas de negocios como los centros comerciales. Así lo reconoció el comerciante local Héctor Rodríguez López, quien señaló que se tiene la confianza que, en lo que resta del mes de mayo, las cosas puedan mejorar y se aproveche parte de esta derrama económica que genera el reparto de dicha prestación. Sin embargo, puntualizó que el poder adquisitivo de las familias sigue muy golpeado ante tantos aumentos, lo que incluso se reflejó en un consumo muy mínimo para los festejos con motivo del Día de las Madres. Rodríguez López agregó que incluso se puede decir que las ventas de este año en este mes están muy por debajo de las que se tuvieron en el mismo periodo, pero del año pasado, por lo que urge reactivar la economía local.
8: Fíjate que no, desafortunadamente no ha sido así. Nosotros todavía estamos esperando que esto se refleje en el consumo de nuestros clientes, que haya al menos un ligero repunte. Sin embargo, pues te puedo decir que hasta el momento no lo hemos palpado. Desafortunadamente pensamos que la economía familiar sigue lastimada. Y pues bueno, el 10 de mayo fue un reflejo de eso, que nosotros esperamos incrementos significativos con respecto al año anterior, en este fin de semana, que fue el Día de las Madres, como digo, y que como históricamente es un día muy importante de ventas, muy cercano para muchos negocios como nosotros a las fechas de fin de año. Y no fue así, fue un año que en comparación del año anterior pues prácticamente no creció, con ventas muy planas en ese aspecto, y que bueno, pues esperemos que en los próximos días haya algún reflejo en ese sentido con el pago de las utilidades de las empresas.
7: Con imágenes de Diego Armando Marrujo para Super Channel 12, Ángel Robles Estrada.
3: Vamos a hacer una pausa comercial que, por cierto, ya sería la última, y regresamos.
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10: 13 minutos nos separan de las 7 de la tarde, 34 grados la temperatura. Tenemos más información y es que con Sergio Borja, el PAN recuperará los espacios perdidos en el Congreso.
11: Acompañado del delegado nacional del Partido Acción Nacional y diputado federal por Quintana Roo, Ernesto Sánchez Rodríguez, y otras personalidades del blanquiazul, Sergio Borja recorrió calles de la zona centro de la ciudad. El candidato a la diputación local por dicho partido político agradeció el respaldo de su militancia, lo que le da la confianza para seguir trabajando en busca del voto que le dé el triunfo este próximo 7 de junio. Comentó que estos días de campaña ha sentido el respaldo ciudadano y por ello ha hecho el compromiso de no solo cumplir con las propuestas y peticiones que ha recibido, sino recuperar para su partido los espacios perdidos en el Congreso. El abanderado agregó que si el Instituto Electoral de Coahuila llega a realizar algún debate entre los candidatos, está listo para participar y debatir con propuestas claras y con algunos señalamientos puntuales si así se requiere.
12: Pues la verdad es que hemos tenido muy buena respuesta por parte de la ciudadanía. El hecho de que la generación que participó conmigo en los diferentes procesos electorales nos identifica, nos entusiasma, y por supuesto también la buena aceptación por parte de la juventud. Así que pues contento, retomando lo que es hacer una campaña por parte del Partido Acción Nacional y con el compromiso de que vamos a recuperar los espacios que teníamos y que por errores propios reconocemos los hemos abandonado, pero que estamos otra vez en la lucha dando a conocer cuál es la marca de Acción Nacional, que vamos solos y que tenemos lo suficiente como para hacer un buen gobierno.
13: Sergio, por último, hay por ahí quien ya lanzó al aire, ¿no?, para la posibilidad de un debate. ¿Lo consideras necesario? ¿Participarías?
12: Mira, tú lo acabas de mencionar, habemos 8 propuestas. Y por supuesto que vale la pena que contrastemos. Yo no voy a descalificar, yo no voy a denigrar, yo voy a dejar claro cuáles son las propuestas del PAN y que va a ser la diferencia para cuando estemos en el Congreso, insisto, lo que requiera nuestra ciudad, nuestro estado. Nosotros vamos a tender puentes, claro, cuando haya necesidad de señalarlo vamos a hacer. Entonces, contentísimo, entusiasmado y seguimos tocando puertas.
11: Con imágenes de Diego Armando Marrujo para Super Channel 12, Ángel Robles Estrada.
14: 11 minutos a las 7, Memo Ruiz reafirma compromisos con la salud, la juventud y los adultos mayores.
15: Previo a iniciar su recorrido por calles de la colonia Río Bravo, Guillermo Ruiz Guerra destacó el gran encuentro que tuvo la tarde de este martes con la juventud de Piedras Negras, donde firmó compromisos puntuales con ellos en relación a la educación. El candidato de la Alianza Ciudadana por la Seguridad a la Diputación Local indicó que de la misma manera este miércoles sostendrá un encuentro con personal médico de la ciudad, donde presentará su plataforma política en materia de salud. Mencionó que como parte de sus propuestas en este tema, seguirá legislando para que el presupuesto del Estado destine más recursos en este renglón, así como mantener la mejora en la infraestructura hospitalaria del Estado. Añadió que de la misma manera mantendría la promoción de la salud popular, donde los diputados aprobaron dichas acciones que le permiten a los ciudadanos tener acceso a servicios médicos gratuitos, entre otros apoyos.
16: Así es, pues aquí andamos ahora tocando puertas, parte de la Río Bravo, parte vamos a cruzar también a Campo Verde, en un recorrido tocando puertas. Queremos hacer una campaña muy completa, muy integral, en donde podamos escuchar las voces de todos los ciudadanos de Piedras Negras. Aquí seguimos trabajando. Hoy en la tarde tendremos una reunión, un encuentro con personal del sector salud, de algunas personas de doctores, enfermeros, mucha gente que está interesada en el tema de la salud de Coahuila y de Piedras Negras y que se quieren sumar a este gran proyecto. Bueno, los vamos a escuchar, pero también voy a llevar mis propuestas que tengo en materia de salud, que es un tema importante que sigamos trabajando desde el Congreso del Estado para que el presupuesto adecuado se pueda incrementar, sobre todo a nivel estatal, pero que también veamos por la parte de Piedras Negras. Yo como representante en el Congreso seguiré siendo la voz, con la ayuda de los ciudadanos, bajar más recursos en el tema de salud del Estado, porque tenemos hospitales aquí en Piedras Negras que se han venido rehabilitando, que se han venido invirtiendo en esta materia, pero que no hay que seguir de hacerlo para que podamos tener una mejor calidad en el servicio de salud, también en los dispensarios médicos que se encuentran en algunas de las colonias de aquí de Piedras Negras. Hay un programa también importantísimo, que es el programa de la salud popular, un programa que tiene el gobierno del Estado y que nosotros como diputados autorizamos este presupuesto para que la gente pueda tener el acceso a la salud completamente gratuita. Es un compromiso que hacemos con el sector salud, con la de Piedras Negras y de Coahuila, para que la gente tenga una mejor calidad de vida en este tema que es tan importante.
15: Con imágenes de Diego Armando Marrujo para Super Channel 12, Ángel Robles Estrada.
10: Son 7 los minutos que nos separan de las 7 de la tarde. 34 grados se ha mantenido la temperatura. En más información, aprueba el Cabildo acuerdo de conducción operativa del alcalde Acimas.
17: Debido a la situación extraordinaria que impera al interior del Sistema Municipal de Aguas y Saneamiento, ello ante la falta de un consejo directivo y las funciones tomadas desde la gerencia por motivo de un proceso legal activo, este miércoles el Cabildo autorizó el acuerdo de conducción operativa del sistema temporal, el cual estará a cargo del presidente municipal Carlos Jacobo Rodríguez González. El secretario del Ayuntamiento, Daniel Aguilar Muñoz, señaló que lo anterior es en cumplimiento a los términos que establece el artículo 104, apartado A, sección 13, del Código Municipal, sin que ello represente tomar un control administrativo fraudulento debido a las necesidades y relevancia de la paramunicipal como organismo encargado del servicio público de agua y drenaje. No obstante, Aguilar Muñoz enfatizó que esta determinación implica dar puntual cuenta al pleno edilicio, además de que esta medida temporal no faculta al edil nigropetense de realizar el nombramiento de un nuevo gerente o consejo directivo del organismo debido al procedimiento administrativo que actualmente atraviesa.
18: Frente a esto, el acuerdo administrativo que se daba cuenta que el 25 de abril de 2026 que había tomado el alcalde bajo su más estricta responsabilidad y de manera temporal la dirección y conducción del sistema, pues bueno, es el que más desató aquí polémica. Sin embargo, pues de manera mayoritaria se dan por enterados todos los municipios de este acuerdo, y con ello el señor presidente municipal cumple con los extremos del artículo 104, apartado A, fracción 13 del Código Municipal, que le permiten tomar este tipo de acuerdos siempre y cuando den puntual cuenta, como se hizo en esta sesión, al ayuntamiento de la determinación que tomaron, sin que esto implique, desde luego, y sí quiero dejar de manifiesto la situación, sin que esto implique, pues, burlar, como decían ellos, hacer fraude a una suspensión, precisamente por la situación extraordinaria que vive el sistema, al no haber consejo y al no haber gerente, pues, bueno, es que el alcalde tiene la necesidad urgente de tomar este acuerdo, y ello toda vez que, como todos los servicios públicos, pero especialmente el servicio de agua, el servicio de alcantarillado, de drenaje, pues es un servicio vital, es un derecho humano el agua. Entonces, frente a esto, creo que le asiste la razón, le asiste el derecho y le asiste también el principio pro persona, que quiere decir que en todas las determinaciones que hace la autoridad de cualquier índole y de cualquier nivel de gobierno, debe imperar el beneficiar siempre el beneficio a la persona humana. En este sentido, creo que se justifica, se hizo una ponderación. La verdad es que lo estuvimos ponderando a lo largo de muchas horas, el alcalde, el equipo jurídico, un servidor, incluso lo consultamos. Y bueno, creemos que ha sido una de las mejores determinaciones que se han tomado para la conducción del sistema.
17: Para Radio Zócalo Noticias, Gabriel Méndez Martínez.
14: Nos vamos, gracias por su atención. Ahora nos vemos en la tele en punto de las 20 horas en Super Channel 12, el canal de las noticias. Gracias, Orquídea.
10: Muchas gracias, Héctor Sergio. Muchas gracias también por acompañarnos. Que tenga usted una muy bonita tarde y noche y nos escuchamos mañana.
14: Pásela bien.
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